0: You know yo, I need. Dímelo, dímelo, Giovanni. Mira, pues quiero presentar a Giovanni a las cámaras. Le decimos de cariño a J-Lo. Un hombre que está, ¿sabes?, otro nivel. Auspiciado por la gente de la Lego.
1: Con el auspicio de Lego.
2: Se ve bien. Ahora sí.
0: Te quiero, Giovanni. No me apague el piano por eso. Ahora sí. Ponle un micrófono ahí, toma. Urlo. Espérate, espérate. Espérate, espérate, espérate. ¿Qué sé? Vamos a hacer un solo de piano en el iPhone.
3: Dios me los bendiga a todos. Esto para la gloria del Señor.

0: Okay. ¿Cuál hacemos? Dale.
1: La que usted dijo,
0: ¿vale? Esa. Tío.
2: Es que yo pienso en inglés.
0: Ah, okay.

0: ¿Ya se la aprendió?
1: Próxima.
0: Vamos allá.
1: Mira, tienes que hacer el
0: cool, remix. Espérate. Tienes el talento, pero te falta mucha práctica.

0: Vamos al reggae, reggae roots.
1: Hazlo en salsa.
2: Cumbia, cumbia, cumbia. Dale, principio. Cumbia. Dale, 1, 2, 3.

0: Pero yo puedo vencer. Ranchera.
1: Ranchera. Cha, cha, cha, cha, cha.
0: No, no, déjame. ¿Está bien? Vamos a hacer. ¿En cuál la hacemos? Dale, un
2: en bachata.
0: Tengo un sonido más pesado que el gordo Molina, más caliente que garro.

very glorious. Giovanni, activado. Ah, fue tú, viste tú. Ok. Ok. ¿Cuál podemos hacer? Bueno, no te cambio.

yo creo que yo sé para mí lo que esa canción significa, pero a la misma vez yo son tantas cosas, por ejemplo, de la noche que tú estabas en casa, que pasó aquello y todo eso. Y yo digo, no es que tú estabas ahí porque eras tú, sino que Dios te había puesto en ese momento. Tú estabas ahí justo a tiempo, ¿entiendes? Una de estas cosas que que está en el momento preciso para representar a Dios cuando más uno lo necesita. Y por eso es que esa canción a mí siempre, porque ese día yo pasé pero a la misma vez, pues yo me acuerdo, me lleva a recordar todas las cosas que pudieron haber pasado si yo no hubiese tomado la decisión de aceptar a Dios en ese momento cuando lo hice. Nada más pensar que ese día hubiese pasado algo así y yo no estar allí. A lo mejor ahora lo entiendo un poquito más porque es tan especial la canción para mí.

0: darle gracias a Dios todos los días, mano. A veces uno, ¿cómo se llama?, tiene por poco lo que Dios hace por uno, las cosas que Dios ha hecho, y a veces le pasan las cosas por la cara y uno se olvida de esas cositas, y por eso a veces uno no vive una vida que demuestre lo agradecido que uno está por Dios. Y yo creo que eso es lo más importante dentro de la vida del creyente. No hay cosa alguna que nosotros hagamos que haga que Dios nos quiera más, ni hay una cosa alguna que hagamos que Él nos quiera menos, porque la misericordia de Él es algo que no merecemos. No la vamos a ganar por lo bien que hagamos, ni la vamos a perder por lo mal que nos portemos, pero sí la debemos cuidar y valorizar, viviendo una vida que demuestre ese agradecimiento. Pero bueno, no vuelvo para atrás.
1: ¿Qué? ¿Quieres hacer no vuelvo para atrás?
0: Hacemos.
1: Yo creo que el ambiente está para ser solo tú primero.
0: Hacemos esa. Bueno, ustedes saben, pasaron tantas cosas. Hay veces que uno pone la confianza, tanta confianza en los amigos, y se lleva tantas desilusiones. La gente pensará que Funky no. Funky tiene 20,000 amigos y. Y la realidad es que a mí también me traicionan los amigos.
2: Como todo el mundo.
0: Yo no soy Superman. Yo creo que uno de los errores más grandes que cometen los líderes es hacerle creer a la gente que todo lo tienen bajo control.
1: Es que se enfocan tanto en que son un ejemplo para los demás, que a veces pierden la sensibilidad de que aunque son ejemplos, son seres humanos igual que ellos.
0: Y ahora yo estaba viviendo. En cierta forma yo estaba viendo así, porque yo quería ser fuerte, mano. Yo quería ser fuerte. A veces uno trata de ocultar las cosas que están pasando y lo hace peor, porque entonces ahí como que te quedas frisado, así como que ya tu corazón no procesa las cosas igual. Y en este proceso yo volví a confirmar que es inevitable que los amigos te fallen. Una de las cosas que a mí más, ustedes que llevan mucho tiempo conmigo, una de las cosas que de las que yo más he fallado, si se puede llamar así, o he pecado, es de esa necesidad de que la gente se sienta bien alrededor mío. Esa aprobación de la gente que me rodea es algo que yo siempre buscaba, aún después de ser un creyente y tener a Jesús en mi corazón y estar en el ministerio. Yo fallé mucho en eso, en tratar de que todo el que se acercaba a mí se sintiera cómodo, y eso es bueno, pero es
1: bueno hasta que tú mismo estás peleando contigo mismo por hacer feliz a los demás.
0: Exacto, es bueno más que conmigo mismo, es bueno hasta que eso pone en juego mi relación con Dios. O sea, es que yo a veces me iba más por el lado de agradar a la gente que agradar a Dios. Y ahí es donde es
2: peligroso.
0: Y eso es peligroso. Eso es bien peligroso. Porque yo me di cuenta que es imposible que tú puedas agradar a todos tus amigos al mismo tiempo. Imposible.
1: El refrán dice que uno no es un billete de $100 para caerle bien a todo el mundo.
0: Oye, es que siempre va a haber alguien que no esté de acuerdo contigo en algo. Siempre va a haber alguien que siempre va a decir, esto no me gusta. Entonces, es más fácil agradar a Dios, que es una sola persona y que va por encima de todos, que agradar a todo el mundo. Y entonces yo creo que eso es lo que yo descubrí en este tiempo y lo que me decidí a hacer. Y este proceso de los 4 o 5 años que estuve sin hacer un disco, pues me hicieron abrir los ojos y ver las cosas de otro punto de vista. A veces la gente piensa que solamente los que han tenido tropiezos, que le han fallado a Dios, son los que ¿sabes? Necesitan este tiempo, ¿no? Aún nosotros estando en el ministerio y caminando y haciendo conciertos, todavía hay cosas dentro de nosotros que Dios tiene que ir trabajando, ¿entiendes? Entonces yo creo que esa canción es la perfecta para hacer ahora.

0: El águila ya le tete.
1: Ah, no, pero es que después no
2: puedo. ¿Quién es el que se enfrió? Dale, dale, dale. Vamos.

0: de seguir.
1: Analízate, examínate, ya no te muevas.

0: Giovanni, todavía no te toca el solo.
1: Nos fuimos de crucero, varón.
2: Oh, tranquilízate. Levanta tus manos en esta hora.
0: Mira, espérate.
2: Oh, perdón.
3: Te acabó. ¿Qué pasó?
1: Nos fuimos de crucero.
3: ¿Ya salió el barco por ahí?
1: Sí, no, ya nos fuimos.
3: Qué rica pizza. Voy a, sí, voy a buscar un toque.
2: Después de ahí sigue coro hasta que viene el final.

0: máquina, es la carta. No tiene excusa. Dale desde arriba que se supone que ahora tenemos.
1: Okay. Vamos a hacer esta una vez más y después la seguimos porque tenemos que hacer las demás.

0: Los dos.
1: Ahí tiene que ponerle un sign que diga puente.
2: Vamos a hacer una de las nueve y después nos vamos con, para complacer a Rainier. Okay. Rápido, corrido. Sí, eso es lo que vamos a hacer. Vamos allá.
1: Después de esa vuelta.

funciona socio si no me conecto. Chile la piedra.

0: aquellos que quieren solear.
1: ¿Quién?
0: No pares de danzar, porque aquí venimos para gozar. Que soleen aquellos que quieren solear.

0: ¿Por qué la cara?
1: Ay, Dios mío. Vamos, vámonos. Vamos a hacer.
2: ¿Qué falta?
1: Nada, ella quiere que la miren en salsa completa, a ver si te gusta.

0: Sábado.
1: Oye. Yep.

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1: La soledad es algo que ataca a todo el mundo. No hay edad para sentirse sola. No es un sentimiento.

0: sentimiento agradable. Es un estado difícil de vivir. Un autor cristiano dijo que la soledad entra tanto en un palacio como en una choza. Una de cada cuatro personas ha tenido un sentimiento de soledad en los últimos 7 días. Uno puede sentirse que nadie la ama, que nadie se preocupa si existe o no. Uno puede estar rodeada de un gran número de personas y sentirse aislada porque no depende de la cantidad de personas, sino de la relación que uno tiene con ellas. Usted puede ser rica y sentirse sola. Puede ser famosa y estar sola. Madres, hijas, mujeres abandonadas, viudas, divorciadas, ni qué decir de aquellas mujeres ancianas que son dejadas por su familia en asilos, juntamente con los recuerdos de una vida, que es lo único que llevan como tesoro. ¿Cuánta gente que como única compañía tiene la soledad? Un estado que inunda el ser, que produce un vacío y que genera muchas veces sentimientos de rencor, culpa, autocompasión y desesperación. Muchas pueden ser las causas de la soledad, pero uno de los motivos que la genera son las transiciones de la vida, las diferentes etapas por las que el ser humano va atravesando. El primer día de escuela, buscar un trabajo, jubilarse, la muerte de un ser querido, cuando los hijos se casan y se van del hogar, el llegar a la vejez. También las personas se sienten solas por los rechazos y por las separaciones. Dios sabe que como humanos necesitamos ser aceptados emocionalmente, pero no debemos sentirnos como pobres personas, autocompadeciéndonos y diciendo, pobre de mí. Dios puede usar este tiempo de su vida para algo nuevo. Poco a poco y en la medida que Él vaya sanando cada rincón de nuestro ser, su paz y su amor irán sanando también las heridas. En la forma en que respondemos ante esta circunstancia, podremos construirnos o destruirnos. No permita que la soledad haga de usted una persona amargada ni le dé paso al resentimiento. ¿Dónde está Dios cuando estoy sola? Y el Señor Jesús le contesta, no te dejaré huérfana, nunca te dejaré ni te desampararé. La soledad no se irá de un momento a otro, pero usted comprenderá que Dios transforma ese tiempo de tristeza en un tiempo donde encontrará la oportunidad de conocerle mejor a Él. Nadie le dará mayor satisfacción y plenitud como depender de su poder en esos momentos. Me deleito en el pasaje de la Biblia que dice, Dios es mi luz y mi salvación. ¿De quién podré tener miedo? El Señor defiende mi vida. ¿A quién habré de temer? En lugar de decir, Dios, me siento sola, cambie de actitud y comience a decir, Dios, ayúdame a ser un buen amigo en el día de hoy.
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0: hacemos una pausa musical para presentar el siguiente segmento de testimonios. Y ahora, en nuestra emisión de hoy, presentamos a nuestro siguiente invitado.
1: Maestra de escuela dominical de una iglesia evangélica y teniendo relaciones sexuales ilícitas con un marero, con un pandillero. Óigame bien, estimado hermano, Jesucristo no es payaso de nadie, Jesucristo no es títere de nadie, Jesucristo es santo, santo, tres veces santo. No juegues con el evangelio, no juegues con Jesús. ¡Oh! ¡Alabado sea el nombre del Cordero! La Biblia me enseña que si usted ha pecado, abogado tenemos con el Padre. ¡Restáurate! ¡Reconcíliate! ¡Renuévate! Pero no juegues con el evangelio. No arrastres pecados ocultos en la iglesia. No te deleites en pecados escondidos en la iglesia. Porque de esa manera estás abriendo puertas a los demonios. Y cualquier brujo te puede hacer pedazo de la noche a la mañana. Aquella mujer llorando se arrepintió, oramos por ella. Pocas veces he visto liberaciones como esas. Vino el otro hermano, vino su papá, su mamá. Vi a la hora en que echábamos fuera aquel hechizo, se le comenzó a revolver un demonio en todo el vientre. Y lloraba de dolores. Yo le dije a su mamá, quítele su ropa interior. Y así vaginalmente, en forma de parto, expulsó el demonio. Expulsó el hechizo en forma de parto, hermano. Así como lo oyes, expulsó un demonio así como que era un ganso. Mire, tenía un pescuezo largo aquel demonio así. Como siempre se me ha enseñado y lo recomiendo, nunca ores por un endemoniado con los ojos cerrados. Jamás te arrodilles ante un endemoniado. Son estrategias de liberación. Yo estaba con mis ojos abiertos y yo vi cuando aquella mujer expulsó vaginalmente aquel hechizo, y aquel demonio solo dio como tres aletazos y quedó muerto. Pero aquella mujer se desmayó suelta en una hemorragia de sangre. Estuvo interna en cuidados intensivos. Aquel demonio la dejó desgarrada por dentro. No juegues con el evangelio, te lo pido por favor. Si has pecado, reconcíliate, restáurate, renuévate, vuelve a Jesús de Nazaret. Dale ese aplauso de poder al Señor. Dale ese aplauso de poder a Jesús. Yo no creo en creyentes hechizados. Lo más que los demonios pueden hacer es perturbarte, tocarte no pueden. Usted puede tener todo tipo de opresión, de perturbación demoníaca, tocarte no pueden. Día que un demonio te toque, se queme en la sangre de Cristo que está en nosotros. Usted puede sentir a medianoche pasos en el techo, que caminan en la sala, que le encienden la luz, que le mueven las llaves, que le botan los trastos, que le abren la llave del chorro. Todo eso lo hacen los demonios. Hay hermanos que cuando sienten eso se embozan a pie cabeza. Otros se meten bajo la cama. Una vez me dijo un hermano bien ungido, ya va a ver, hermano, si no compro una nueve para agarrar los balazos de los demonios. ¿Sabes qué dice la Biblia? No con ejército ni con espada. Con mi espíritu, dice Jehová. Llénate del Espíritu de Dios. Clama una fresca unción de Dios sobre tu vida y tendrás autoridad sobre todo espíritu sucio del infierno. Cuando tú sientas perturbaciones de esa naturaleza, ni te levantes si es posible. Solamente te recomiendo que abras lo más fuerte que puedas tu boca y le digas, demonio mentiroso, quiero que sepas que en esta casa Cristo es el Señor. Cristo es el Señor de mi casa. Grítalo, confiésalo al demonio para que no vuelva. ¿Cuántos creemos que Jesús es Señor de nuestra casa? Levanta tu mano derecha así, señal de victoria. Repítelo conmigo. Jesucristo es el Señor de mi casa. Más fuerte. Jesucristo es el Señor de mi casa. Una vez más. Jesucristo es el Señor. Dale un aplauso al Cordero de Dios. Cubre nuestra casa con tu sangre, Señor. Cubre nuestros hijos con tu sangre, Señor. Cubre hasta el último rincón de nuestra casa con tu sangre, Señor. Te diré cómo vine a Cristo. Dije, 3 horas no me alcanzarían para relatarte aquel pasado tenebroso. Después que yo terminé de ser instruido por el profesor Fronteras en 7 diferentes niveles del satanismo, el profesor había inaugurado un programa de adivinación radial. Tenía una audiencia inimaginable en toda la ciudad de San Miguel y sus alrededores. Porque te diré, todos los emisarios del diablo utilizan los medios masivos de comunicación para engañar a los ingenuos. No sé de dónde recogen tanta plata. No sé dónde consiguen tanto dinero. Y a mí me sorprende en cualquier país del mundo, hermano. A cada rato en la televisión los spots, el psíquico tal, el mentalista tal, el parapsicólogo tal, que venimos de las Amazonas, que venimos no sé de dónde, que aquí, que allá, tienes problemas de dinero, llámame, tienes problemas de amor, llámame, estás enfermo, llámame, y hasta hay creyentes tentados a ir a esas consultas con el diablo. Señor, reprenda al diablo. ¿Sabes qué dice la Biblia? Alzaré mis ojos a los montes. ¿De dónde vendrá mi socorro? Mi socorro viene de Jehová, que hizo los cielos y la tierra. Dale un aplauso al Cristo de la gloria. Dale ese aplauso al Señor. ¿Por qué no levantas tu mano derecha así conmigo? Repítelo conmigo. Mi socorro viene de Jehová, que hizo los cielos y la tierra. Otra vez, mi socorro viene de Jehová, que hizo los cielos y la tierra. Dale un aplauso al Dios del cielo. Él es tu socorro, Él es mi socorro, Él es tu sanador, Él es mi sanador, Él es tu ayudador. Cualquiera que sea tu problema, cualquiera que sea tu situación, Jesús es la respuesta. Jesucristo es la respuesta a tu problema. Si has visitado psíquicos, si has visitado centros blancos, amarillos, rojos o negros, pídele perdón al Señor. Renuncia y pídele perdón y cúbrete con la sangre del Cordero. A veces a nosotros los predicadores nos cuesta encontrar 5 minutos en la radio. No hay plata para pagar 5 minutos en la radio. ¿Y cómo vamos a llegar a la televisión? No hay plata para pagar 5 minutos en la televisión. Y los emisarios del diablo ahí están cada 10 minutos anunciándose. El profesor Fronteras tenía una audiencia inimaginable. 9 muchachos habían venido para instruirse tal como yo había sido iniciado. El profesor me dijo, quédate y me ayudas. Y yo comencé a orientar a aquellos muchachos. Por supuesto, yo comencé a orientarlos en lo más elemental, lo cotidiano, los pasos de un principiante en los caminos del satanismo. Dios es mi testigo. La enseñanza de medianoche siempre estuvo a cargo del profesor Fronteras. La enseñanza de nivel macro siempre estuvo a cargo de él. Yo solamente los orientaba en los niveles primarios. Teníamos casi 1 año de estarlos orientando cuando nos dimos cuenta que en mi pueblo iba a haber campaña evangelística, que iba a llegar un predicador. ¿Y sabe por qué nos dimos cuenta? Porque la iglesia se metió a 3 meses de ayuno, vigilia y oración por aquella campaña. Yo siempre he creído que las grandes batallas, las grandes victorias espirituales se ganan de rodillas. La victoria de una campaña no viene en el traje de ningún predicador. No viene en la corbata de ningún predicador. No viene en la nacionalidad de ningún predicador. Usted me puede traer a un alemán, a un italiano, a un europeo, a un francés. No, señor, la unción viene de arriba. Cuando la iglesia ha pagado un precio, la unción viene de lo alto. Cuando de rodillas hemos clamado que las cadenas se rompan, que los muros se caigan y que haya unción de Dios. Aleluya al Señor. Aquella iglesia estuvo 3 meses de ayuno y todos los sábados tenían vigilias clamando por aquella campaña. Inició la campaña en un mes de agosto, nunca lo podré olvidar. El invitado a predicar, el evangelista Pablo Rosales, un hombre que apenas había terminado el 2º grado en la escuela pública, le costaba leer en la Biblia, no tenía ningún ciclo de estudios teológicos porque era enemigo de los institutos bíblicos. Si alguien conocía a Pablo Rosales, Pablo Rosales oraba mínimo 7 horas diarias. Mis ojos lo vieron algunas veces arrodillarse a la 1 de la mañana y se levantaba a las 9 de la mañana. Pero Pero cuando este predicador, que no sabía de leer y no sabía de conocimientos teológicos, venía a los altares, como que fuego salía de su boca. Los cultos terminaban a la una, a las dos de la madrugada, bajo una unción del Espíritu Santo. Yo no sé si usted cree en el Espíritu Santo o no. ¿Cuántos creemos en el Espíritu Santo? Dale un aplauso de poder al Espíritu Santo esta noche. ¡Aleluya! Inició la campaña. Desde que la campaña inició fue un escándalo en el pueblo. Nunca se había visto un evento como este. Cada noche se clavan 10, 15, 20 personas. Eso no era fácil en aquel tiempo. Cada noche sucedían milagros, sanidades. Todo el pueblo estaba escandalizado. De la casa de mi padre nadie quiso venir a un culto. A las varias noches de campaña, uno de los 9 satanistas que estábamos instruyendo con el profesor Frontera vino de curioso a la campaña. Él vino para desengañarse, a ver si era cierto que allá había un poder mayor. Fue la noche de un 14 de agosto, nunca lo olvido. Yo no me di cuenta. Dicen los hermanos que esa noche el poder del Espíritu Santo fue tan real en la campaña que muchos sintieron hasta un rocío que caía sobre sus cuerpos. Dicen que esa noche el culto terminó a las 2 de la madrugada. Dicen que esa noche no hubo amigo presente que no viniera llorando, aceptando a Cristo como Señor y Salvador. Entre los cuales vino aquel muchacho que tenía un año de instruirse con nosotros en el satanismo. Esto estaba sucediendo la noche de un 14 de agosto. Yo no me di cuenta, me doy cuenta hasta un día después, 15 de agosto. Antes de las 6 de la mañana, aún no me levantaba de dormir, cuando el profesor Fronteras, a través de sus poderes, facultades y disciplinas satánicas, inició un proceso de liberación a mi vida. Cuando yo sentí y entendí que era llamado al campo liberacional, preparé mi vida y preparé mi cuerpo y distancié mi alma. Abandoné mi cuerpo y me distancié. Y cuando yo separé mi alma del cuerpo, el profesor Fronteras me dijo: los protestantes nos quitaron a un estudiante anoche. Los evangélicos nos arrebataron a uno de los muchachos. Hagamos ayuno extraordinario a Satanás este día, me dijo. Bloqueemos la campaña. Que no sigan una noche más. Todo el 15 de agosto me ordenaron estar en ayuno extraordinario con Satanás, invocando poderes del más allá. Nosotros queríamos que la energía se fuera, que el predicador se enfermara, que los aparatos se quemaran. Algo tenía que pasar, pero según nosotros la campaña no continuaba, no continuaba. Yo no sabía el poder del Cristo que adoran los evangélicos. Yo todavía no entendía que el Cristo de la gloria, el Rey de Reyes y Señor de Señores. Dale un aplauso al Señor. Aleluya. Estando en ayuno a Satanás ese mismo día, como a las 5 o 6 de la tarde, el profesor Frontera volvió a liberarme. Cuando yo nuevamente distancié mi alma del cuerpo, el profesor me dijo: esta noche ve a la campaña y matas al predicador. Me lo dijo 3 veces. A mí se me habían enseñado las facultades psíquicas para operar y prevalecer en cualquier facultad, en cualquier nivel. Según el satanismo, cualquier persona que actúe, opere y prevalezca en las facultades mentales, aún en categoría cuarta, todavía se ve como normal. Que alguien con un coeficiente fuerte se le quede viendo a una flor y la sacuda con la mirada, todavía se ve como normal. Pero según el satanismo, que alguien opere y prevalezca en categoría sexta, séptima, octava, novena y décima de las facultades mentales, no es normal. El profesor Frontera llamaba a un perro, se le quedaba viendo, y en 30 segundos el perro caía muerto, vomitando sangre sin que lo tocara. Y él decía: son las facultades psíquicas, las facultades mentales. Uno llega a creer que desarrolla semejantes poderes, mas sin embargo son poderes de los mismos demonios. A mí se me había enseñado romper cristales, levantar objetos. Cuando el profesor me dijo: ve a la campaña y matas al predicador, yo pensé de inmediato en el capítulo 28, artículo 3, no te metas con los protestantes. Pero yo lo había entendido solamente desde el punto de vista sexual. Yo dije: en este caso no voy a aplicarle más que a ninguna mujer, a ninguna señorita protestante, voy con otra intención. Es con un hombre. Y me vine a la campaña obedeciendo la orden del profesor Fronteras. Nunca olvido que después de pasar un pequeño río, así había una pendiente. Al finalizar la pendiente estaba el templo en el cual se realizaba la campaña. Yo venía quizás a mitad de la pendiente, y allá en la puerta del templo estaba el pastor parado. Cuando el pastor me vio venir, como que lo mandaron a encontrarme. Salió corriendo a encontrarme. Cuando me encontró, me echó el brazo así. Me abrazó y comenzó a llorar. Y el pastor me decía: joven, usted no viene porque quiere, a usted Dios lo ha traído. Dios quiere perdonar. Dios quiere salvar. Dios tiene un plan maravilloso para tu vida. Dios quiere hacer algo en tu vida. Yo sentía que el brazo del pastor pesaba más de 500 libras aquí en mi espalda. No lo soportaba. Mas no podía quitarlo de ahí. Pero aquí en mi adentro yo solamente decía: ay, pastorcito, si supiera la que te va a pasar esta noche. Yo estaba seguro de la venganza. Cuando entramos al templo, el templo estaba bastante vacío, el culto todavía no había iniciado. El pastor me acompañó 2-3 metros adentro del templo. En mi deseo de venganza me vine a sentar a la primera línea de adelante, así, mira, para agarrar lo más cerca posible al predicador esa noche. Como a los 5-10 minutos de estar ahí sentado, llega el primer pastor con su iglesia, y otro pastor con su iglesia, y otro pastor, y comienzan a llegar todas las iglesias vecinas, hermano. Y se va llenando aquel templo, hermano. El pastor dijo: hermano, los de la iglesia local, hagan una columna junto a las paredes del templo, demos asiento a los que nos visitan. Llenaron hasta los pasillos del templo. Pastores con sus iglesias quedaban afuera en las ventanas, ya nadie podía entrar. Ahí sí, hermano amado, yo comencé a sentir algo raro cuando aquel culto inició, porque ya no había por dónde salir. El templo tenía una entrada principal allá, dos salidas laterales así, pero aquí adelante era encerrado, no había por dónde salir. Yo había quedado acorralado en medio de aquella multitud de creyentes lavados con la sangre del Cordero. Dale ese aplauso de poder a Jesús. Aleluya. Dios opera por senderos correctos. Inició aquel culto, pero de verdad pentecostalista. Por ratitos a mí me parecía que estaba en una reunión de locos. Me le quedaba viendo a una señorita y estaba llorar, llorar y llorar. Otra danzando. Otros hablando lengua que yo no entendía. Yo sentía algo raro en mi cuerpo. Yo le pregunté a un hombre que estaba a mi lado y le dije: ¿quién es el hombre que predica? Ya está de rodillas, míreme. El hermano Pablo Rosales estaba en la esquina de la tarima orando. Llegó el momento cuando el pastor Armando Jiménez, pastor de la iglesia, dio los micrófonos al evangelista. Cuando el evangelista vino al altar, venía llorando y dijo: hermanos, mientras yo estaba orando, el Espíritu Santo me ha revelado que aquí hay demonios esta noche. Dice el Señor que hay fuerza del infierno. Dice el Señor que hay espíritus de demonios tratando de perturbar. La iglesia, sin que nadie se lo pidiera, comenzó a clamar. La iglesia se puso en pie y soltaron un llanto y clamaban la

20 minutos. Luego que terminaron de orar, el evangelista abrió la Biblia para leer el texto en base al cual iba a predicar esa noche. En el preciso momento que él inició la lectura, yo logré un máximo nivel de concentración, invocación y aplicación contra él. Te garantizo, según el campo del ocultismo, no hay un ser humano capaz de soportarlo. Y cuando yo apliqué contra el predicador, él estaba firme leyendo la Biblia. Hice el segundo intento y él seguía firme leyendo la Biblia. Hice el tercer intento contra él y él había terminado la lectura del texto y estaba comenzando a predicar con autoridad y poder el mensaje de esa noche. Yo me quedé confundido y dije: ¿qué pasa con este hombre? Como que fuera de hierro, como que fuera de concreto. ¿Cuántos creen que hay poder en la sangre de Jesús? Como a los 5 minutos, el evangelista cerró la Biblia y dijo: hermanos, no voy a predicar. Estoy luchando contra el Señor. El Espíritu Santo me hace sentir que no debo de predicar esta noche, dijo el evangelista. Esta noche Dios se va a manifestar, va a atar y va a echar fuera demonios de aquí. La iglesia se puso en pie. Los amigos, sin que nadie los invitara, venían llorando al altar. Y aquel movimiento de gente, salía gente de todos lados, enfermos que venían pidiendo sanidad, hermanos que reconciliaban, amigos que aceptaban. Y comenzaron a retroceder todos los asientos de adelante, dando espacio aquí en el altar. Y aquel grueso de gente que venía de atrás me vino empujando así, y me trajeron frente a frente con el predicador. Ya te imaginas, por primera vez en el altar de una iglesia evangélica, frente a frente con el evangelista. Yo nunca en mi vida he vuelto a ver a un predicador tan duro, tan drástico como era Pablo Rosales. Pablo Rosales, si usted se le dormía en la banca de la iglesia, desde el púlpito te tiraba la Biblia en la cara. Solamente le decía a los que estaban al lado del que estaba dormido: hágase a un ladito, hermano, por favor. Y ahí iba la Biblia, hermano. Yo lo vi muchas veces hacerlo. Este hombre era drástico en el púlpito. Y dijo: hermano, Dios me ha dicho que aquí hay demonios, dijo. Yo no quiero a ningún creyente curioso orando con los ojos abiertos. No quiero que te vayas endemoniado esta noche a tu casa. No quiero que estés de curioso, dijo. Y luego dijo: el que no cierre los ojos esta noche, le meto todo el dedo en los ojos, dijo. Y lo dijo con autoridad. Y yo estaba frente a él así, mira. Dios sabe, a pesar de lo que él dijo, yo no cerré mis ojos. Cuando comenzaron a orar, yo me quedé en esta posición, concentrado al máximo al piso del templo, jugándome uno de los 3 misterios del infierno. Cualquier estudiante de la magia sabe lo que esto significa, mira. La cruz invertida con los pulgares de la izquierda en la columna de un satanista, acompañado de un ritual de memoria. Esto es como una última carta por tirarse a la mesa. Los libros oscuros señalan y dicen: solamente que te estés quemando al fuego puedes hacer uso de esto. Esto es como gritarle al diablo que venga a sacarte del fuego. Yo no hallaba más que hacer en el altar de la iglesia. Por lo tanto, comencé a operar de esa manera. Pero en el momento que yo estoy logrando el máximo nivel de concentración y luchando todavía, comencé a sentir que caían gotitas de agua sobre mi cuerpo así, como si había una lluvia. No estaba dormido, eran reales. Me dio curiosidad, levanté la vista a ver si había lluvia, pero no había lluvia. Yo no sabía de dónde salía el agua, pero las gotas seguían cayendo sobre mi cuerpo. De repente sentí un fuego extraño, así que volvió todo mi cuerpo, un calor. Yo sentí que aquel fuego me quemaba por dentro. Entonces sí me dio temor, y sin que nadie me dijera, cerré los ojos y bajé la cabeza ya con los ojos cerrados. Sentí una mano que posó aquí, mira, en mi hombro izquierdo. No sé si fue el pastor o el evangelista, no sé si fue un ángel o fue Cristo, no lo sé. Yo estaba ya con mis ojos cerrados, pero aquella mano como que iba a poder de corriente de alto voltaje. En el momento que me tocó, mira, hermano, mi cuerpo tambaleó de pies a cabeza. Yo comencé a tambalear como nunca antes en la vida, hermano. Yo me paraba de una forma, me paraba de otra. Contra el Espíritu Santo nadie puede. Cuando el Espíritu Santo toca, toca. Cuando el Espíritu Santo llega, llega. Cuando el Espíritu Santo se manifiesta, no hay quien lo detenga. Dale un aplauso al poder del Espíritu Santo de Dios esta noche. Alabado sea el nombre de Jesús. Aquel poder me tumbó al piso y yo caí de un solo de rodillas en el altar. Y al caer de rodillas, la lengua se me hizo un nudo. Y comencé a hablar lenguas que nunca en mi vida había hablado.

0: Cuando todo aquello pasó, cuando yo vuelvo en mí de aquella experiencia, solo yo había quedado en el altar de rodillas. Todos habían vuelto a sus asientos. Mi camisa estaba pegada a mi piel, bañado en sudor. El pastor Jiménez bajó, me dio la mano. Joven, levántese. Deme su nombre, usted aceptó a Cristo esta noche. Y yo le dije, no, Señor, yo no he aceptado a nadie, y me fui. Todavía rebelde. Mas Dios ya había hecho la obra en mi vida. Esa noche no pude dormir. El siguiente día todos los mozos que llegaban a trabajar a la casa de mi padre le decían, don Guillermo, su hijo se hizo evangélico anoche. Los amigos habían visto por las ventanas del templo que me había pasado en el altar de la iglesia la noche anterior. Mi papá dijo, gracias a Dios se convirtió ese demonio. Yo le había hecho mucho daño a mi padre. Yo le dije, papá, es mentira, no he aceptado a nadie. Pero solamente yo sabía lo que llevaba aquí, mira. Todo el 16 de agosto pasé consternado, quebrantado. El corazón me dolía. El 17 de agosto yo tenía que estar en un ritual de sangre con el profesor en San Miguel. Eso que había aquí no me dejó presentarme. El 18 de agosto, como a las 9 o 10 de la mañana, yo estaba en una de las inmensas propiedades de mi padre. Y escuché una voz penetrante en el aire que me dijo, regrese esta noche a la campaña. Volví a ver por todos lados y no había nadie. Era la voz audible del Dios del cielo. Dios puede hablarte en voz audible. Dios tiene diferentes formas de hablar y de llamar a los hombres al arrepentimiento. Dale un aplauso de poder al Señor Jesucristo. Ese 18 de agosto, sin que nadie me invitara, regresé a la campaña. Ya no vine como enemigo, vine como amigo. Ya no me vine a la primera fila de adelante, me quedé en los últimos de atrás para salir corriendo a la hora del llamamiento. Cuando el hermano Pablo hizo el llamamiento, me puse en pie para irme, solo logré pararme. Aquel poder que había sentido tres noches atrás cayó nuevamente sobre mi vida y no pude dar ni un paso. Yo sentí aquel fuego extraño, aquel fuego sobrenatural. Y ahí comencé a llorar y a llorar y a llorar. Un viejecito me estaba viendo. El viejito se acercó y me dijo, joven, estás llorando, ¿quieres aceptar a Cristo esta noche? Yo no podía ni hablar, solo le hice así con mi cabeza. El viejito con toda su fuerza me trajo al altar. Yo sentía como que cada uno de mis pies me pesaba más de 300 libras. No podía dar paso. Una atadura del diablo, hermano amado. Aquel viejito me traía rastras. Ese 18 de agosto de rodillas, acepto a Cristo como Señor y Salvador. Le doy mi vida, mi corazón, y confieso el nombre de Jesús. Aleluya, dale un aplauso al Cordero de Dios. Alabado sea el nombre de Cristo. Pero sabes, desde la noche que acepté a Cristo, Satanás me declaró una guerra a morir. Fue la primera noche que el diablo no me dejó dormir ni un minuto de la noche. Dos noches, tres, cinco noches sin dormir un minuto. Siete, ocho, nueve, diez noches después de haber aceptado, el diablo no me dejó dormir ni un minuto. Hasta que alguien me dijo, ve a buscar ayuda con el pastor Ricardo Paniagua. Él ha tenido experiencias en el campo de los demonios. Y yo fui al pastor Paniagua y le dije, pastor, vengo a que me ayude. Pastor, me dijo, siéntate, platiquemos, ¿qué te pasa? Yo le dije, pastor, acepté a Cristo en la campaña y el diablo no me ha dejado dormir 10 noches. Y me dijo el pastor, dime la verdad, ¿tienes algún libro malo? ¿Has leído alguna oración satánica? Yo le dije, pastor, yo soy pactado con Satanás, tengo 18 libros conjurados. Dios mío, me dijo el pastor y se rascó la cabeza. ¿Y las oraciones dónde las tienen? Aquí las ando, pastor. Ahí las andas todavía, aquí las cargaban. El pastor me dijo, vamos a tu casa, me das los libros, me entregas las oraciones, te vienes conmigo al templo, voy a quemar todo eso y de aquí no te dejo ir hasta que Dios te libere. Cuando el pastor me habló de quemar los libros, me dio risa. Yo dije, el pastor, quemar los libros. Te diré, en el satanismo, la literatura satánica está clasificada por categorías y hay libros que se denominan conjurados o ritualizados. Hay libros que están ritualizados y consagrados y conjurados a las tinieblas. Cada 13 páginas están manchadas con sangre de las venas izquierdas. Cada 9, cada 11, cada 7, cada 3 páginas están manchadas, dependiendo la categoría a la cual pertenezca ese libro. La mayoría de mis libros estaban ritualizados con sangre. Cualquiera sabe que un libro ritualizado a Satanás, si lo tiras a medianoche a un río, el siguiente día está bajo la almohada de tu cama. No tan fácil te deshaces de ese libro. Y el pastor me dijo, lo voy a quemar. Y trajimos los libros. Yo vi cuando el pastor vino al altar, sacó un botecito de aceite de unción, y el pastor lloraba y regaba gotitas de aceite sobre aquellos libros, sobre las oraciones. Tomó una cajuelilla de cerillos, fue y le prendió fuego. Lo que nunca olvido, hermano, es que aquella llama comenzó a devorar los libros. Eso sí, hermano, algunos de los libros se retorcían así como si eran serpientes, como si estaban vivos, mira, mientras el fuego los consumía. Cuando quedaron reducidos a ceniza, el pastor me pasó al altar de la iglesia. Él y tres diáconos y yo éramos cinco personas. Toda la noche oraron por mí, todo el siguiente día, toda la siguiente noche. Pastor, ¿cuándo me voy? Hasta que Dios te libere, me dijo. Sin probar agua, hermano, para no cansarte. Ahí el pastor me tuvo 4 o 5 días en ayuno sin probar agua. En la quinta noche yo no aguanté más y me tiré así sobre el entarimado del templo. Ahí Dios me dio un éxtasis. Dios me trasladó en el espíritu al cuarto de la casa de mi padre, lugar donde Satanás me había perturbado 10 noches después de mi conversión. Comencé a sentir que alguien se mecía en una sala, en una hamaca en la sala de la casa. Cuando alguien se mece en una hamaca, tú puedes oír los chirridos que dan los amarrados de la hamaca. Oí una voz que me dijo, levántate, aquí está una lámpara, alumbra para que conozcas al demonio que te ha perturbado de que aceptaste a Cristo. Nunca olvido cuando tomé aquella lámpara, me levanté y enfoqué sobre aquella hamaca. En aquella hamaca se mecía un demonio, no te lo puedo describir, era un gigante del infierno. Tenía más de 3 metros de estatura que el demonio. Su piel era más morada que azul, como si estaba bañado en aceite. Todo el cuerpo le resplandecía con el resplandor de la luz, le brillaba el cuerpo. No tenía ni un tan solo cabello en toda la cabeza, horrible que el demonio. Y tenía pechos como de mujer grandísimos que le llegaban por acá. Y en aquellos horribles brazos el demonio tenía un niño hermoso de piel blanca como de 2 años de edad. Y el niño estaba amamantando sedientamente los pechos horribles del demonio. Mientras yo estoy viendo la escena, la voz me habló nuevamente y me dijo, a tus pies hay unas rocas, arrójalas contra ese demonio. Cuando yo recogí una roca así, miren, en el momento en que se la iba a arrojar, el demonio no esperó que se la arrojara, dio un salto inmenso y dejó al niño llorando solo en la hamaca. La voz me habló nuevamente y me dijo, esas rocas son el poder del ayuno y el poder de las oraciones que has hecho. Esa noche Jesús liberaba mi vida. Dale un aplauso de poder al Cordero de Dios. ¡Aleluya! La Biblia dice que hay demonio que no sale sino a través del ayuno y de la oración. Esa noche llorando yo le contaba al pastor Paniagua lo que había pasado. Hermano, el pastor parecía loco a medianoche en el templo. Lloraba, gritaba, brincaba, levantaba las manos al cielo y me decía, dale gloria a Dios, ya eres libre. Eres libre, Jesucristo te ha liberado. Esa noche Jesucristo rompió todo yugo, todo pacto de las tinieblas. Al poder, la sangre de Jesús. Luego yo ingresé a la facultad teológica a prepararme en el seminario. No volví a ver al pastor Paniagua. Cuando pregunté por él, me decían, murió en la guerra. Pasaron 5, 10, 15 años, no lo volví a ver. El año reciente pasado, fui invitado a predicar a la iglesia el pastor José Amílcar Chua en la ciudad de Manassas, aquí en Washington. Y no te imaginas lo que yo sentí. No sé a dónde el pastor Chua halló al hermano Paniagua y lo trajo a la campaña. Un viejecito que ya tiene 49 años de ser pastor, su cabello todo blanco. Cuando yo vi a ese hombre que hace 19 años quemó aquellos libros, cuando vino al altar llorando y dio testimonio de cómo Dios le habló que debía de ministrar mi liberación, ¿por qué quemó los libros? ¿Por qué me metió al ayuno? En algún periódico cristiano que circula en el área salió en primera plana, Reencuentro Andrade Paniagua. No sé cuántos tomaron ese periódico. Yo doy gracias a Dios porque Jesús me salvó de las mismas puertas del infierno. Yo doy gracias a Dios porque Él en su amor vino a buscar y a salvar lo que se había perdido. Amigo que estás esta noche, quizás tú me vas a decir, yo no practico brujería, yo no estoy metido en la santería, pero ese camino que llevas conduce a las mismas llamas del infierno. Jesús está aquí en esta noche, Él quiere hacer un milagro en tu vida. póngase de pie la iglesia en el nombre de Jesús. Levante la iglesia su mano derecha al cielo. Esta es una señal de victoria. Rompe conmigo todo yugo del diablo. Rompe toda opresión. Aquí hay personas que necesitan renovarse. Aquí hay personas que necesitan restaurarse. Aquí hay personas a las que el Espíritu de Dios está hablando en lo más profundo de su espíritu, en lo más profundo de sus conciencias.
1: Ayúdanos, Señor Dios mío.
0: Yo quiero hacer un llamamiento de fe al altar en el nombre de Jesús. La iglesia clamando con tu mano derecha levantada. Le ordeno a la muerte que suelte a sus víctimas. Le ordeno a la muerte que huya de este lugar. Habrá una persona que quiera venir al altar. Deseo orar por usted esta noche. Habrá una persona que quiera reconciliarse con Dios, que quiera renovar su vida con Dios, que quiera volver a los pies de Cristo. Habrá una tan sola persona que quiera venir al altar. No tenga temor, no veas al que está a tu lado. Dios te llama esta noche. Una persona que quiera venir, yo quiero orar por ti en el nombre de Jesús. La iglesia mantenga su mano levantada. Dios lo bendiga, Dios lo bendiga. Gloria a Dios. La iglesia siga clamando, siga clamando. Todo yugo del diablo se pudre, toda cadena. Dios lo bendiga, gloria a Dios. Venga al altar, venga, vamos a orar por usted. Aquí hay personas que deben reconciliarse con Dios. Aquí hay personas que deben ser libres esta noche. Aquí está la sangre de Jesús. Ven a Jesús, Dios lo bendiga. Gloria a Dios, Dios se le bendiga. Gloria a Dios. Una persona más, la iglesia siga clamando. Si tienes un amigo a tu lado, acércate, háblale, pon tu mano sobre él, tráelo al altar. Una persona más que quiera renovarse con Dios esta noche.

miedo. Esta es una noche de liberación. Esta es una noche de milagros.

iglesia, por favor, pelea la batalla. Un minuto más conmigo. Levanta tu mano derecha al cielo. Levanta tu mano. Levanta tu mano. Una persona más que quiera venir. Una persona más que quiera venir al altar. Dele un aplauso de poder al Señor por las almas que están llegando. El diablo no soporta el poder de la alabanza. Los demonios no soportan el poder de la alabanza. Los demonios huyen. Los demonios huyen ante el poder de la alabanza. Las almas son libres. Dios la bendiga. Dios la bendiga. Este aplauso de poder al Señor. Este aplauso de poder. Dale ese aplauso a Jesús, hermano. Toda cadena se pudre, todo yugo cae, todo muro se rompe.

Jesús. Ven a Jesús. Una persona más que quiera venir al altar. Una persona más que quiera venir al altar. Una persona más. Yo espero por alguien más. Siente mi espíritu.

una persona más esta noche. Un minuto más de llamamiento. La iglesia, un minuto más. Levante su mano derecha, un minuto más. Pelea la batalla conmigo. Estamos en un momento de vida o muerte. Un minuto más en el nombre de Jesús. Le ordenamos al diablo que suelte a las almas. Le ordenamos al diablo que suelte esa vida. Amigo, vamos a orar por ti. No permitas que el diablo destruya tu vida.

0: personas que están en el altar, sin ningún temor. Repitan una oración conmigo. No tenga temor, usted que vino al altar. Repite esta oración conmigo así. Señor Jesús, en este momento, creo en mi corazón, confieso con mi boca, que tú eres mi único y eterno Salvador. Perdona todos mis pecados. Lávame en el poder de tu sangre. Limpia mi conciencia. Limpia mi mente. Limpia mi espíritu. Limpia mi corazón. Ahora, Señor, escribe mi nombre en el libro de la vida. Te ruego que vengas a mi vida y me fortalezcas, porque soy débil. No tengo fuerza, Señor, para perseverar por mí mismo. Necesito de tu ayuda. Necesito de tu fortaleza. Ahora, mi Dios amado, rompe toda cadena de pecado que ata mi vida con el mundo. En el nombre de Jesús, me declaro libre. Libre. Libre por la sangre de Cristo. Gracias por perdonarme. Gracias por salvarme. Amén. La iglesia, oremos por estas personas, Padre. Tú conoces cada vida que ha venido al altar. Tú conoces cada persona que llegó al altar. En el nombre de Jesús. En el nombre de Jesús. Ay, santo. Aleluya. Hay poder en la sangre de Jesús. Llena, llena, llena esta vida, papá. Hay poder en tu sangre. Hay poder en tu sangre. Envía ángeles alrededor de esta vida. Día y noche. Día y noche. Día y noche, Señor. En el nombre de Jesús. En el nombre de Jesús. Cubre estas personas. En el poder de tu sangre. En el poder de tu sangre. Cúbrelos, mi Dios. Cúbreles, Señor. Cúbreles, Señor. Recíbeles, mi Dios amado. Recíbeles, mi Dios amado. Oh, en el nombre de Jesús. Oh, en el nombre de Jesús. Hay poder. La sangre de Cristo. Cúbrelos con tu sangre. Aleluya. Esta iglesia, démosles un aplauso de bienvenida a las personas que vinieron a Jesús. Aleluya. Gloria a Dios. Oh. Hay hermanos encargados de tomarles los datos acá, dicen, a las personas que con sinceridad vinieron a Jesús. A mi izquierda hay mujeres, hay diáconos, hay hermanos en un ministerio especial encargados de continuarles ayudando en su vida espiritual. Fue un privilegio estar esta noche. Queremos invitarles cordialmente para mañana. Estaremos nuevamente mañana en este lugar. Y también el lunes estemos orando por esta campaña. Aleluya. Puedo sentir una opresión diabólica, como si algo extraño se mueve, pero hay poder en la sangre de Cristo. Aleluya. Gloria a Dios. Le suplico, invite a un amigo. Para Dios todo es posible. Para Dios todo es posible. En la parte de atrás, al terminar el culto, si usted desea, no llegó el material. Solo tenemos 12 o 14 videos del testimonio, así como fue predicado en vivo en la iglesia Ciudad del Gran Rey en Nueva York. Y también tenemos unos videos, creo que son 14 videos, que se titulan Satanismo en las Américas. Ese es un reportaje verídico, real, de lo que ha sucedido en diferentes países de Centro y Suramérica, de los estragos que hace el diablo con la gente que se mete en el satanismo. Le advierto que en ese video hay unos cuadros muy fuertes. Con el debido permiso del presidente y de las autoridades de Colombia, Venezuela, retomamos algunos casos de la justicia, situaciones reales de allá. Ahí va a haber el caso de cuatro jóvenes que se metieron a una sesión de medianoche a oír música rock metálica. Y ahí va a ver usted cómo amanecen los cuatro colgados de una soga en la macumba de su casa, ahorcados. Y ahí va a ver la realidad, el informe del jefe de la policía del país, lo que dice la gente sobre sectas satánicas en Colombia, en Venezuela. Creo que solo son 14 videos, no nos llegó todo el material, pero tal vez para mañana haya llegado y tengamos más material. También tenemos un cassette. No es un mensaje predicado en vivo, es una conferencia bíblica de radio. Fue un estudio que impartimos en una cabina de radio en San José, Costa Rica. El estudio tiene como tema desenmascarando a Satanás. Es una conferencia que dura 40 minutos aproximadamente. En ese estudio usted va a saber qué estrategias usa el diablo, cómo está demoliendo a la iglesia de Jesús, desenmascarando a Satanás. Creo que hay unos 30 cassettes. Si desea llevar ese material, será de bendición. Que Dios nos bendiga.
1: Gloria a Dios. Aleluya. Y a su nombre. Amén. Gloria a Dios. Antes de terminar, hay algunas necesidades por las cuales vamos a estar orando, y es una oración por sanidad divina. Ha aceptado un hermano, ¿verdad?, recién, y él pide que se ore por él. Y nos hacen saber que un niño de nuestro hermano Salvador también está malito, hermano, de salud. Páselo, por favor. Vamos a orar a todos aquellos hermanos que estén enfermos. Que pasen, por favor, queremos orar por ustedes. Acuérdese que nada hay imposible. Pase para acá, joven, queremos orar por usted. Venga, venga, vamos a orar por usted también. Gloria al Señor. Aleluya, Dios conoce su necesidad. Dios sabe cuál es su problema. Y ahora que usted le ha dado su vida a Cristo, nada hay imposible para él. Aquellos que quieran oración, solamente es la oración para finalizar. Y pase adelante, que Cristo tiene poder. Y a su nombre, gloria a Dios. Lo vamos a unir en este clamor por una necesidad profunda, hermanos. Aleluya, hay necesidades grandes. Está un niño por acá que está aproximadamente a quedar inválido, paralítico. Mire, vamos a orar, a decirle al Señor que en esta noche lo levante en el nombre del Señor Jesucristo. Aleluya, gloria al Señor. Lo vamos a unir. Pase adelante todo aquel que necesita sanidad. Vamos a orar. Nosotros también le recomendamos que ese Cristo tiene poder también para...
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1: Génesis capítulo 21, versículo 11 al capítulo 22, versículo 10.
2: Continuamos hoy, amigo oyente, considerando el capítulo 21 del libro de Génesis. En nuestro programa anterior estábamos haciendo la comparación entre los dos nacimientos, el de Isaac y el del Señor Jesucristo. Dijimos en primer lugar que ambos habían sido prometidos. Y en segundo lugar, dijimos que en ambos casos transcurrió largo tiempo entre la promesa y el cumplimiento de ella. En el caso de Isaac, pasaron 25 años entre la promesa y su cumplimiento. Las promesas con respecto a Cristo abarcaron más de 1000 años. Fue prometido específicamente que procedería de la línea genealógica de David. Y David gobernó 1000 años antes que Cristo naciera. Hay una analogía, un parecido bastante notable aquí. Ahora, en tercer lugar, el anuncio de ambos nacimientos pareció increíble. Usted recordará, amigo oyente, que antes del nacimiento de Isaac, los hombres que fueron los siervos del Señor visitaron a Abraham en su camino hacia Sodoma. Anunciaron que Sara daría a luz un hijo, y eso parecía ser absolutamente increíble. Sara hasta se rió porque pensaba que esto no podía suceder. Parecía ser algo imposible y fuera de toda creencia. Amigo oyente, permítanos una pregunta. ¿Quién fue el primero en plantear una pregunta en cuanto al nacimiento virginal? ¿Fue acaso un teólogo moderno? No, amigo oyente, fue María misma. Cuando el ángel le hizo el anuncio, preguntó cómo sería esto sabiendo que no conocía varón. Esta, pues, también es una analogía muy notable. Ahora, en cuarto lugar, a ambos les pusieron sus nombres antes de su nacimiento. Dios le había dicho a Abraham que tendría un hijo y que llamaría su nombre Isaac. Así lo vemos en Génesis capítulo 17, versículo 19, donde leemos: Respondió Dios, ciertamente Sara tu mujer te dará a luz un hijo y llamarás su nombre Isaac. Cuando apareció el ángel a José antes del nacimiento de nuestro Salvador, el ángel le dijo a José, y dará a luz un hijo, y llamarás su nombre Jesús, porque él salvará a su pueblo de sus pecados. Ahora, en quinto lugar, ambos nacimientos ocurrieron en el tiempo señalado por Dios. Ya hemos hablado y dirigido nuestra atención sobre esto en el segundo versículo de este capítulo 21, donde se promete un hijo en el tiempo que Dios había dicho. También leemos en Gálatas capítulo 4, versículo 4, que cuando vino el cumplimiento del tiempo, Dios envió a su hijo nacido de mujer. En sexto lugar, notamos que ambos nacimientos son milagrosos y no hay necesidad de entrar en muchos detalles en cuanto a esto. Abraham tenía 100 años y Sara 90 años cuando nació Isaac. Ningún hombre tuvo tampoco parte en el nacimiento virginal de Cristo, y eso, con toda certeza, es milagroso. En séptimo lugar, ambos hijos constituyeron motivo de alegría especial para su padre. En Génesis capítulo 21 y versículo 3 dice, Y llamó a Abraham el nombre de su hijo que le nació, que le dio a luz Sara, Isaac. Este era el nombre que le fue dicho a Abraham en el tiempo cuando Dios le hizo el anuncio. Recuerde usted que Abraham se había reído por sentir una alegría única de que iba a tener un hijo. Ahora Dios el Padre, refiriéndose al Señor Jesucristo, habló de los cielos diciendo, «Este es mi Hijo amado, en el cual tengo complacencia». En octavo lugar, notamos que ambos hijos fueron obedientes al Padre aún hasta la muerte. En el próximo capítulo veremos cómo este niño Isaac iba a ser sacrificado por su padre. No es en realidad un niño pequeño como se le ve en los cuadros bíblicos. De costumbre se le representa como un niño de 8 o 9 años. Pero en realidad tenía como 33 años cuando tuvo lugar este incidente. Y fue obediente a su padre aún hasta la muerte. Lo que es verdad en cuanto a Isaac, lo es también en cuanto al Señor Jesucristo. En Isaac encontramos un tipo maravilloso de la sumisión de Cristo a la voluntad de su padre. Ahora, en noveno lugar, notamos que el nacimiento milagroso de Isaac es un tipo de la resurrección de Cristo. Ya hemos citado de Romanos, el capítulo 4, donde Pablo dijo que Abraham no consideró que su cuerpo estaba ya como muerto, ni la esterilidad de la matriz de Sara. De la muerte, pues, brotó la vida. Y aquí encontramos que es un tipo de la resurrección de Cristo. Cuando Pablo menciona esto, pone énfasis en el hecho de que Cristo fue entregado por nuestras transgresiones, pero que fue resucitado para nuestra justificación. Por tanto, vemos aquí en Isaac un cuadro muy notable del Señor Jesucristo. Volvamos ahora a nuestro capítulo 21 y encontraremos que Dios trata con Abraham, con Agar, con Ismael, con bondad. Dicen los versículos 12 al 14, «Entonces dijo Dios a Abraham, no te parezca grave a causa del muchacho y de tu sierva. En todo lo que te dijere Sara, oye su voz, porque en Isaac te será llamada descendencia. Y también del hijo de la sierva haré una nación, porque es tu descendiente». Entonces Abraham se levantó muy de mañana y tomó pan y un odre de agua y lo dio a Agar, poniéndolo sobre su hombro, y le entregó el muchacho y la despidió. Y ella subió y anduvo errante por el desierto de Beer-Seba. Dios expone con toda claridad a Abraham que no aceptará a Ismael como el hijo que había prometido. Pero le dice a Abraham que todavía cumplirá su promesa de que naciones procederán de Abraham y que una gran nación provendrá también de este niño Ismael. Notemos ahora lo que nos dicen los versículos 15 al 21 de este capítulo 21 de Génesis. Y le faltó el agua del odre y echó al muchacho debajo de un arbusto y se fue y se sentó enfrente, a distancia de un tiro de arco, porque decía, «No veré cuando el muchacho muera». Y cuando ella se sentó enfrente, el muchacho alzó su voz y lloró. Y oyó Dios la voz del muchacho, y el ángel de Dios llamó a Agar desde el cielo y le dijo, «¿Qué tienes, Agar? No temas, porque Dios ha oído la voz del muchacho en donde está. Levántate, alza al muchacho y sosténlo con tu mano, porque yo haré de él una gran nación». Entonces Dios le abrió los ojos y vio una fuente de agua, y fue y llenó el odre de agua y dio de beber al muchacho. Y Dios estaba con el muchacho y creció y habitó en el desierto y fue tirador de arco. Y habitó en el desierto de Parán y su madre le tomó mujer de la tierra de Egipto. La Biblia no continúa con la línea de Ismael. Llega a ser una nación por allá en el desierto. Y notamos que el árabe todavía está allí hoy. Leamos ahora los versículos 22 y 23. Aconteció en aquel mismo tiempo que habló Abimelec y Ficol, príncipe de su ejército, a Abraham, diciendo, «Dios está contigo en todo cuanto haces. Ahora pues, júrame aquí por Dios, que no faltarás a mí, ni a mi hijo, ni a mi nieto, sino que conforme a la bondad que yo hice contigo, harás tú conmigo y con la tierra en donde has morado». Abimelec desea hacer un pacto con Abraham. Abraham y Abimelec se hacen muy amigos entonces por medio de este pacto. Ahora los versículos 32 al 34 dicen, «Así hicieron pacto en Beer-Seba, y se levantó Abimelec y Ficol, príncipe de su ejército, y volvieron a tierra de los filisteos. Y plantó Abraham un árbol tamarisco en Beer-Seba, e invocó allí el nombre de Jehová, Dios eterno. Y moró Abraham en tierra de los filisteos muchos días». Fíjese usted que Abraham invoca el nombre de Dios en donde quiera que va. Se nos dice más adelante que Abraham siempre fue un extranjero y forastero en la tierra que el Señor Dios le había prometido. Eso se ve aquí con toda claridad. Y esto concluye también nuestro estudio del capítulo 21 del libro de Génesis. Y nos encontramos ahora en el capítulo 22. Y con toda sinceridad, es conmovedor cuando uno llega a entender las grandes verdades que describen aquí la cruz de Cristo en este capítulo. Y si usted está llevando a cabo las instrucciones que dimos al comenzar estos estudios, y ha leído ya este capítulo antes de esta transmisión, estamos seguros que a usted también le ha llamado la atención este aspecto. Y es que no solo en el nacimiento de Isaac, sino también en el sacrificio de Isaac, hay una extraña similitud con el sacrificio de nuestro Señor Jesucristo. El siervo de Dios, Santiago, hace una declaración en su epístola, la cual muchos sin duda han pensado que es una declaración contradictoria en la Biblia. Dice Santiago en el capítulo 2, versículo 21 de su carta, «¿No fue justificado por las obras Abraham, nuestro padre, cuando ofreció a su hijo Isaac sobre el altar?» Pero luego Pablo dice en Romanos capítulo 4, versículos 1 al 4, «¿Qué pues diremos que halló Abraham nuestro padre según la carne? Porque si Abraham fue justificado por las obras, tiene de qué gloriarse, pero no para con Dios. Porque ¿qué dice la Escritura? Creyó Abraham a Dios y le fue contado por justicia. Pero al que obra no se le cuenta el salario como gracia, sino como deuda». Ahora, ¿cuál de los dos tiene razón? Bueno, la respuesta es que ambos tienen razón. Necesitamos notar que ambos hablan de la misma cosa. Santiago no habla acerca de las obras de la ley, sino de las obras de la fe. Pero Pablo está hablando acerca de la justificación delante de Dios. Pablo está citando el capítulo 15 de Génesis, cuando Abraham comenzaba su andar por la fe. Solo Dios conocía su corazón. Dios vio que Abraham creyó en él, y Dios le contó esto por justicia. Pero luego vemos que este hombre falló muchas veces, y pensamos que sus vecinos no creyeron que era justo porque conocían sus fallas. Ahora llega el día cuando este hombre lleva a su hijo para ser ofrecido sobre el altar. Aún los filisteos empedernidos tendrían que decir que las obras de este hombre muestran que cree lo que Dios le dice. Por tanto, Santiago dice que Abraham fue justificado por sus obras. ¿Cuándo? Cuando ofreció a Isaac. ¿Ofreció Abraham a Isaac de veras sobre el altar? Claro que no. Pero estaba decidido, estaba resuelto a ofrecerlo. El mismo hecho de que estuvo dispuesto a ofrecer a Isaac es la obra de la cual habla Santiago. Revela que tenía las obras de la fe. Santiago, pues, hace énfasis sobre las obras de la fe como están mostradas aquí en el capítulo 22 de Génesis. Pablo, por su parte, está hablando acerca de la fe en el corazón, la cual Abraham tenía allá en el capítulo 15 de Génesis. Encontramos, pues, en este capítulo 22, que Dios ordena a Abraham que ofrezca a Isaac sobre el altar, pero que asimismo le detiene cuando ve la obediencia de Abraham. Luego Dios confirma su pacto con Abraham. Leamos los versículos 1 y 2 del capítulo 22 de Génesis. Aconteció después de estas cosas que probó Dios a Abraham y le dijo, «Abraham», y él respondió, «Heme aquí». Y dijo, «Toma ahora tu hijo, tu único, Isaac, a quien amas, y vete a tierra de Moria, y ofrécelo allí en holocausto sobre uno de los montes que yo te diré». La frase «probó Dios a Abraham», en el versículo 1, se ha traducido en algunas versiones como «tentó Dios a Abraham». El uso de la palabra «tentó» es un poquito fuerte. En realidad la palabra significa «probó», como la tenemos aquí en la versión Reina Valera. Santiago explica con claridad que Dios nunca tienta a nadie con el mal. Dios tienta a los hombres en el sentido de probar su fe, y lo que hace aquí es probar a Abraham. Le está pidiendo que haga algo que es muy extraño. Ahora vamos a ver en el primer versículo del capítulo siguiente, el capítulo 23, que Sara tenía 127 años. De modo que vemos que en este tiempo, Isaac no era ya más un niñito. Sara tenía 90 años cuando le nació Isaac. Y el capítulo 23 empieza diciéndonos que tiene 127 años. Por tanto, está bien asumir o pensar que Isaac había cumplido ya sus 30 años durante el tiempo del capítulo 22. Uno se da cuenta entonces del dolor que sería para

El Señor Jesús declaró que fue amado por el Padre. Es la creencia de muchos que Moria, esa parte en particular, es el lugar donde fue edificado el templo, y es el lugar donde el Señor Jesús fue sacrificado, es decir, fuera de los muros de la ciudad. Algunas personas que han estado en Jerusalén dicen que creen que el Gólgota y el área del templo no están muy lejos el uno del otro, y que en realidad pertenecen al mismo cerro. Hay una cordillera que pasa por allí. No es tan notoria porque han abierto una calle en una carretera vieja de tiempos pasados, pero parece que esa cordillera era Moria. Por tanto, hay muchas personas que creen que el Señor Jesús murió, no digamos exactamente en el mismo punto, no lo sabemos, pero ciertamente en el mismo monte donde Abraham ofreció a Isaac. Ahora, Isaac debía ser ofrecido en holocausto. El holocausto era el sacrificio empleado hasta el tiempo de la ley mosaica. Luego Dios habló acerca de una ofrenda que debía darse por el pecado y una ofrenda que debía darse por la transgresión. Aquí pues, el holocausto habla de la persona de Cristo y quién es Él. Todo este episodio hace surgir una pregunta natural. ¿No es malo ofrecer el sacrificio humano? Claro que es moralmente malo. Opinamos que si usted se hubiera encontrado con Abraham en aquel día y le hubiera preguntado a dónde iba, él le habría contestado que iba a sacrificar a Isaac. Luego, si le hubiera preguntado que si no sabía que era malo, le habría dicho, «Sí, me han enseñado que es malo. Sé que las naciones paganas en derredor, los filisteos, ofrecen a Moloc. Todas ofrecen el sacrificio humano, pero me han enseñado que es malo». Luego, si le hubiera preguntado a usted por qué lo hacía de todos modos, estamos seguros que le hubiera contestado, «Todo lo que yo sé es que Dios me ordenó hacerlo». No lo comprendo, pero he estado caminando con Él por unos 25 años y nunca me ha faltado. Nunca me ha ordenado hacer lo que no es lo mejor. No comprendo la orden que me ha dado, pero creo que si obedezco a Dios, hasta lo último, Él levantará a Isaac de la muerte. Y creo que eso es lo que hará. Leamos ahora los versículos 3 al 5 de este capítulo 22. Y Abraham se levantó muy de mañana y enalbardó su asno, y tomó consigo dos siervos suyos y a Isaac su hijo, y cortó leña para el holocausto, y se levantó, y fue al lugar que Dios le dijo. Al tercer día alzó Abraham sus ojos y vio el lugar de lejos. Entonces dijo Abraham a sus siervos, «Esperad aquí con el asno, y yo y el muchacho iremos hasta allí y adoraremos y volveremos a vosotros». Vemos aquí que Abraham sale y lleva con él al joven. Lleva a Isaac y lleva también leña para el holocausto. Ahora notemos que transcurrieron 3 días para llegar a ese punto, y por tanto, pueden ser 3 días que Abraham recibió a Isaac como vivo de entre los muertos, por decirlo así. Esa es la manera como Abraham lo consideraba. Es como si Isaac hubiera sido levantado en el tercer día. ¡Qué cuadro el que tenemos aquí, amigo oyente! Ahora tendrá lugar una transacción aquí entre el padre y el hijo, entre Abraham e Isaac. En realidad, lo mismo sucedió en la cruz. Dios excluyó al hombre en la cruz. En la hora de tinieblas, al pleno mediodía, el hombre fue excluido. La noche había llegado cuando ningún hombre podía trabajar, y durante aquellas últimas 3 horas, la cruz llegó a ser un altar en el cual el Cordero de Dios, que quita el pecado del mundo, fue ofrecido. La transacción fue hecha entre el Padre y el Hijo en la cruz, y el hombre quedó fuera sin participación alguna. Tenemos el mismo cuadro aquí con Isaac y Abraham. Leamos los versículos 6 y 7. Y tomó Abraham la leña del holocausto y la puso sobre Isaac su hijo, y él tomó en su mano el fuego y el cuchillo, y fueron ambos juntos. Entonces habló Isaac a Abraham su padre y dijo, «Padre mío», y él respondió, «Heme aquí mi hijo». Y él dijo, «He aquí el fuego y la leña, mas ¿dónde está el cordero para el holocausto?». Isaac llevaba la leña para el sacrificio. Ahora recuerde usted que Cristo llevó su propia cruz. El fuego habla del juicio y el cuchillo habla de la ejecución del juicio, el sacrificio. Muchos dirán que, a propósito de esto, un carnero estaba trabado en un zarzal por sus cuernos y que Abraham lo tomó y lo ofreció. Eso es verdad, eso es exactamente lo que sucedió. Permítanos leer ahora el versículo 13. Entonces alzó Abraham sus ojos y miró, y he aquí a sus espaldas un carnero trabado en un zarzal por sus cuernos. Y fue Abraham y tomó el carnero

0: y lo ofreció en holocausto en lugar de su hijo. Abraham dijo que Dios mismo se proveería de cordero, pero no había cordero allí. Fue un carnero el que se trabó, y eso constituye una distinción. El cordero no fue provisto hasta 2000 años después, cuando Juan el Bautista señaló a Jesucristo y le identificó diciendo: «He aquí el Cordero de Dios que quita el pecado del mundo». Volvamos ahora al versículo 8 de este capítulo 22 de Génesis, donde dice: «Y respondió Abraham: Dios se proveerá de cordero para el holocausto, hijo mío». E iban juntos. Dios se proveerá de cordero para el holocausto. Es muy importante que veamos eso. Es importante que lo notemos en este lugar particular, porque Abraham ahora está listo a ofrecer al joven en el altar. Abraham todavía no lo comprende por completo. Dice el versículo 9: «Y cuando llegaron al lugar que Dios le había dicho, edificó allí Abraham un altar, y compuso la leña, y ató a Isaac su hijo, y lo puso en el altar sobre la leña». Recordemos que Isaac es realmente un hombre adulto. No es simplemente un niño a quien Abraham tuvo que atar. Creemos que Isaac bien pudo haberlo vencido si hubiera habido un encuentro físico. Pero Isaac está haciendo esto en obediencia. El Señor Jesús fue también a la cruz para cumplir la voluntad de Dios. Él oró diciendo: «No se haga mi voluntad, sino la tuya». Y aquí tenemos un tipo de esto. Ahora el versículo 10 dice: «Y extendió Abraham su mano y tomó el cuchillo para degollar a su hijo». De nuevo, si usted y yo, amigo oyente, hubiéramos estado allí, quizá hubiéramos preguntado a Abraham si de veras iba a llevar a cabo el sacrificio humano. Y Abraham quizá nos hubiera respondido que intentaba ir hasta lo último. Quizá nos habría dicho que no comprendía por qué Dios le ordenaba hacer esto, que al parecer era malo, y aún nos diría que también había aprendido a obedecer a Dios, y que en esta crisis escogería el obedecer primero a Dios. Y esta es la verdadera crisis en la vida de este hombre. Hemos estudiado las crisis en la vida de este hombre Abraham. Dios ha hecho pasar a este hombre por un ejercicio verdadero del alma, por un esfuerzo fuerte del corazón. En primer lugar, le llama a dejar a todos sus parientes en Ur de los Caldeos. Dejar al grupo entero fue una prueba verdadera para Abraham. No hizo muy bien en el principio. Luego vino la prueba de su sobrino Lot. ¿Amaba a Lot o no le habría llevado con él? Llegó el tiempo cuando tuvo que separarse de Lot, cuando Lot entonces se fue hacia Sodoma. Luego encontramos que atravesó por la prueba con Ismael. Abraham amaba a aquel niño e imploró a Dios diciendo: «Ojalá Ismael viva delante de ti». No quería separarse del niño. Ahora llega a la prueba suprema, cuando Dios le ordena sacrificar a Isaac. Abraham no comprende por completo todos los detalles con respecto a esto. Dios le había dicho que en Isaac le sería llamada descendencia, y él debía depender de esto. Creyó que Dios levantaría a Isaac de la muerte. En cuanto a Abraham se refiere, estuvo dispuesto a llevar a cabo ese sacrificio en obediencia total a Dios. Y nuestro tiempo, amigo oyente, toca a su fin, así es que tenemos que detenernos por esta oportunidad. Continuaremos la consideración de este asunto en nuestro próximo programa. Contamos con su fiel sintonía. Será pues, hasta entonces, que Dios le bendiga abundantemente, es nuestra ferviente oración.
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0: Gracias, gracias, pastor y pastora. Gracias por su esfuerzo, su arduo trabajo y dedicación. Gracias por su comprensión, por esa atención y gracias por sus oraciones. Gracias por sus vigilias y días de ayuno. Me senté a comer y meditando dije, ¿cuántas veces los pastores se han ido sin comer a la iglesia por atender la obra? ¿Y de cuántas veces han tenido que resolver problemas, problemas de matrimonios o problemas de hogares o aún problemas aún personales? Pero sus consejos han evitado golpes, han evitado separaciones. Y en cuanto a la economía, aún de lo suyo propio, han invertido en la obra de Dios por amor a las almas y por amor a Dios. Y aunque algunas veces, estando enfermos, han atendido la obra, y aún así han transmitido alegría, aunque por dentro estén llorando, tienen que sonreír para mostrar alegría y aliento de vida. Muchas gracias, pastores, por compartir sus conocimientos. Gracias por esos años de servicio. Gracias, porque algunas veces se han quitado un bocado por darle de comer a otro. Muchas gracias en todo y por todo. Gracias, pastores. Que Dios les continúe bendiciendo.
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0: lamentablemente hay gente que a veces está durmiendo en medio de la alabanza, la adoración, mucho menos en la predicación. Y adoramos, ya cantamos, viene palabra de Dios. Póngase sobre sus pies. Libro de Jueces, capítulo 6, verso 12. Alabado sea el nombre del Señor para siempre. Leemos la palabra del Señor, honrando al Padre, al Hijo y al Espíritu Santo de Dios, y a su letra dice: Y el ángel de Jehová se le apareció y le dijo: Jehová está contigo, varón esforzado y valiente. Oramos al Padre. Maravilloso Dios y Padre celestial que estás en gloria en esta hermosa hora, Señor amado, te damos gracias por este privilegio y esta enorme responsabilidad, Padre, de ser el portador de tu palabra en esta noche, Padre Santo. Ahora, amado Dios, te pido, Señor, que sea tu Espíritu Santo usando mis labios, poniendo un carbón encendido en él, Padre Santo, para que tu palabra no vuelva vacía, Padre amado. Padre, me hago a un lado, te cedo el espacio, pidiéndote a ti, Señor, que seas tú el que hable a través de mí, trayendo una palabra de aliento a aquel que está desalentado, una palabra de esperanza a aquel que está desanimado, una palabra de sanidad a aquel que está enfermo, una palabra, Señor, de liberación a aquel que está cautivo. Padre, desde este momento, Señor amado, pedimos que prepares el terreno, el ambiente, la plataforma, la atmósfera. En tu nombre se cancela todo hombre fuerte. Mi alma adora tu gloria, en cuya presencia estoy. Se reprende todo espíritu de hechicería, brujería, santería, magia negra, magia blanca, todo conjuro, pacto satánico, Dios de gloria, que impidan que tu palabra, Señor, hable al corazón del hombre. Oramos por aquellos que nos escuchan, por aquellos que nos visualizan, Padre amado, que tu palabra sea la que haga el efecto especial, Padre amado. En el nombre de Jesús te lo pedimos. Gracias te damos, Padre, Hijo y Espíritu Santo, habla, que tu pueblo escucha. Amén, Señor, y amén. Tome su asiento por un momento, amado hermano, y vamos a estar meditando bajo el tema: ¿a dónde están los varones esforzados? Y cuando vamos a predicar acerca de este tema, no necesariamente me voy a referir solamente a la sociedad de caballeros, si es que lo hay, o al liderazgo, sino también a todo aquel que es siervo de Jesucristo. Vamos a estar meditando bajo cuatro cualidades que Dios busca de ti. Cuando estábamos escribiendo este mensaje, antes de venir para este trabajo cual venimos a hacer, empecé a escribir este mensaje. Y Dios ponía una palabra en mí, amado hermano: antes de predicar, nosotros tenemos que ser el ejemplo. Antes de nosotros exhortar, nosotros debemos ser exhortados. Antes de liderar, nosotros tenemos que pasar por la escuela de estar sentados, amados hermanos. Lamentablemente, hoy ya no se quiere pasar por la escuela de aprendizaje. Hoy solamente se quiere púlpito, pero no se quiere estar sentado. Por eso es importante, amado hermano, que Dios anda buscando una generación diferente, una iglesia que se esfuerce para hacer la obra de Dios, cosa que ya no queremos, alabado sea el nombre del Señor. Queremos que la iglesia esté llena, hermanos amados, pero no salimos a evangelizar. Hoy es servicio evangelístico, dicho sea de paso, pero creo que no hay ningún invitado en medio nuestro. Tengo la libertad de predicar a la iglesia en esta noche. Queremos motivar en esta noche a la iglesia a emprender un nuevo desafío en cuanto a la obra de Dios. Hace unos meses atrás estuvimos predicando que Dios estaba buscando una generación que avance. Han pasado alrededor de 6 meses y no ha pasado nada, alabado sea el nombre del Señor. Se vino a implantar una cabina radial a este sitio, a este lugar, pero siempre he escuchado como director de la radio solamente a nuestro hermano pastor. Se empezaron a callar los amenes. Lamentablemente, amado hermano, hoy ya no hay un liderazgo que asuma la responsabilidad y un compromiso en la obra de Dios. Necesitamos, amado hermano, entender qué cualidades que como iglesia necesitamos saber
1: que como varones para esforzarnos y que Dios ande buscando, ya que en este tiempo muchos son los llamados, pero pocos los escogidos. Hoy todos quieren tener credencial de evangelista, de ministro, de pastor. Todos quieren ser tendencia en redes sociales. Alábele si puede. Todos quieren un cargo en la iglesia, amado hermano, pero pocos quieren servir en la obra de Dios. Por eso el verso que iniciamos: y el ángel de Jehová se le aparece a Gedeón y le dice: Jehová está contigo, varón esforzado y valiente. Queremos enseñar en esta tarde que a través de la palabra del Señor existen elementos importantes que grandes hombres en la Biblia usaron y fueron determinantes en ejemplo, servicio a Dios, siendo esforzados en medio de su caminar. ¡Aleluya! Tristemente hoy, amados hermanos, vemos que la iglesia ya no quiere compromiso en el servicio a Dios. Cuando nos toca el privilegio, amado hermano, ahí sí venimos contentos y alegres. Cuando no nos toca privilegio, ¡ja!, que lo haga el pastor. Lamentablemente, amado hermano, la iglesia ha llegado a un comodismo. La iglesia, amado hermano, ya no quiere crecer porque ya, entre comillas, se lo sabe todo. Pero ¿dónde están entonces estas mujeres y varones esforzados que Dios anda buscando para continuar con la obra de Dios? Siempre lo he dicho, amado hermano, y gloria a Dios porque hemos sido procesados para poder predicarte acá de lo que hablamos. Necesitamos dejar una generación, amado hermano, que continúe la visión que nosotros tenemos o hemos proyectado a la iglesia. Hoy, ¿por qué hay tanta división dentro de la iglesia actual? ¿Por qué cada quien busca lo suyo dentro de la iglesia y no dale la gloria al que se la merece? Hoy tenemos mensajes que vemos en las redes sociales. Ya no mensajes que encontramos acá. Bonito, amado hermano, es ser estrella en la iglesia, pero no servidor del rey. ¡Aleluya! Tristemente, amado hermano, eso es lo que pasa hoy en la iglesia. El liderazgo hoy está acomodado. Por eso me siento con libertad a predicar en este lugar. Aunque aquí todavía me tiemblan las canillas, hermano amado, y usted sabe lo que le hablo. Tristemente, amado hermano, hoy cuando predicamos así, ay, ya no nos quieren invitar a predicar, pero no hay problema, por eso no cobramos, por eso no le ponemos precio a lo que hacemos, porque sabemos, amado hermano, que necesitamos exhortar a la iglesia para que se despierte del acomodamiento en el cual ha entrado, y hay alguien que tiene que hacerlo, y esos son los líderes, amado hermano, que pongan el ejemplo. Acá nos ponemos del saco para exhortar, pero ¿qué cuando estás sentado ahí? Apenas vamos a entrar al mensaje, hermano. Por eso le digo, ya cantamos, ya adoramos. Palabra de Dios. ¿Qué cualidades debo tener entonces para ser un siervo esforzado o un varón esforzado? Porque si usted como varón no se faja los pantalones, las mujeres entonces van a agarrar su compromiso de usted, el cargo que usted desarrolla. En primer lugar, amado hermano, somos padres de familia, líderes en nuestros hogares. Aquí podemos ser una cosa, pantallar al pastor, a la iglesia, pero no a Dios. ¿Qué ejemplo estamos dando en nuestros hogares, con nuestros hijos, con nuestras esposas? ¿Cómo estamos moderando en nuestro trabajo a aquellos amigos que no conocen de Dios? Servicios evangelísticos, hermano, la misma iglesia llega. Vienen personas con proyectos nuevos, amado hermano. No, eso ya pasó de moda por acá, hermano. Viene proyecto para la iglesia. Se predicó ese mensaje tiempo atrás. Viene radio, viene televisión. Lágrimas por un momento, hermano, pero lágrimas de cocodrilo. Porque se pasó la emoción del mensaje y usted vuelve a sus mismas andadas. Viene un predicador de afuera, se desgalía predicando, exhortándote. Por el momento se te hace el pelo para un lado y para el otro, pero después te lo vuelves a peinar, vuelves a tu comodidad. hemos estado, amado hermano, en diferentes lugares. Hemos grabado, hermanos, lugares donde ya no hay presencia de Dios, donde los diáconos que tienen que poner orden en la iglesia, mi alma adora la gloria de Jehová, son los que menos quieren ser ejemplo. Hablamos de puntualidad, son los que más tarde llegan. Somos buenos llamando la atención, exhortando, pero no somos buenos cumpliendo y dando ejemplo. Hace 15 días estuvimos en la ciudad de San Francisco predicando la palabra de Dios. Y nos tocó compartir la enseñanza, cosa que no es mi fuerte, le digo a los hermanos. Yo soy predicador, ni tampoco me desenvuelvo tanto, pero es lo que el Espíritu nos da. Pero no soy maestro como el siervo aquí enfrente. Pero le digo, cuando Dios da palabra, Dios da palabra. Pero lamentablemente, amado hermano, lo que hoy estamos viviendo en la iglesia es esto. Sencillo, práctico. La iglesia no quiere compromiso. La iglesia, amado hermano, solamente quiere que se le venga y se lo somate la espalda y te diga, andate para tu casa, pues, papayito. No, hermano amado, ya es tiempo que no nos den, hermano amado, actuale con el dedo. Es tiempo que nosotros nos forjemos los pantalones, amado hermano, y agarremos la obra como debe de ser. Si no, vamos a pasar un año, otro año, y la iglesia sigue en la misma decadencia espiritual. No hay crecimiento, no hay avance, no hay ensanchamiento. Tristemente. Ay, hermano, es que el hermanito Carlos Liva, gloria a Dios, como exhorta. Sí, pero ¿de qué te sirve que andes compartiendo en las redes sociales, Carlos Rivas? Pero lo vives, lo aplicas. Y aquí va una frase, hermano amado. El adulterio espiritual que estamos viviendo nosotros. Endiosamos a los predicadores de las redes sociales. Y al pastor nuestro ni lo compartimos. Alabe si puede. Y aunque no me diga amén, aquí todos tienen Facebook, todos tienen redes sociales. Y a mí no me han contado, amado hermano. Yo lo veo. Yo soy tendencia a las redes sociales. Veo a la gente, amado hermano, tristemente. Hemos llegado a lugares, hermano, a grabar. Da vergüenza estar grabando, hermano. Porque toda la iglesia está en la grabación, pero menos en la adoración. Entonces, ¿de qué te vas a llenar así? Ya vamos a entrar al mensaje. Es corto. Solamente cuatro elementos, cuatro cualidades sencillas. Pero, hermano amado, en Jueces capítulo 7, verso 3 al 4, la palabra del Señor, en breve reseña se lo voy a leer. De 32,000 bajan a 10,000, y luego solamente 300 fueron los elegidos por Dios. Yo no sé cuánta gente ha pasado por este ministerio en los 12 y pico de años que llevan, pero realmente se ha preguntado, si usted todavía está acá es porque es un elegido de Dios, pero realmente ha asumido la responsabilidad. ¿Cuánta enseñanza se da en este lugar, hermano? Yo porque escucho todos los días la radio. Más de 22 horas, hermano, el audífono en mi oído, escuchando la radio, las predicaciones del hermano. Le pregunto a la iglesia, ¿escuchan al siervo en su programa de 10 a 12? Apenas vamos empezando, siervos. Entonces, amado hermano, lo que estamos viviendo hoy en día es que la iglesia ha entrado a una etapa, hermano, donde todo lo quiere fácil. Quieren la unción del evangelista, pero no quieren ayunar, no quieren orar, no quieren buscar a Dios en vigilia. Quieren la unción del tecladista porque hace llorar el teclado, pero no quieren agarrar clases. Tremendo esto que se vive. Se lo digo porque soy pastor. Míreme la mano de tres miembros. ¿Cómo quisiera yo tener el tiempo para aprender a tocar teclado? Pero no lo tengo. Cuando no llega el tecladista, que estoy invitando a alguien más para que me acompañe, tengo que improvisar a donde el dedo me caiga. Ahí improviso, pero no dejo la alabanza, hermano, en seco en la iglesia. No llegó el que cantó, tengo que hacerlo. No llegó el que predicó, tengo que hacerlo. Tengo que hacerlo de diácono, de todo, hermano amado. Lamentablemente hoy Ya no, la iglesia ya no quiere ese compromiso. Ya no quiere el compromiso, hermano amado. ¿Sabe por qué? Porque hay comodismo. Hay conformismo dentro de la iglesia. Que porque ya alcanzaste tu título, amado hermano, a nivel medio en teología, te crees más que el pastor.
2: Alaba si puedes.
1: Hoy, hermanos amados, vemos tanto dentro de la iglesia que da lástima. Y uno a veces se pone a pensar como pastor. Duele el pastorado, hermano. A veces uno derrama lágrimas. Uno dice, gente ingrata, no quiere compromiso. Y uno tiene que hacerlo. Salir a buscar las almas, llamarles, invitarlos, vengan a la iglesia. Motivar a la gente, hermano. La gente no quiere llegar ya cuando las sillas están puestas, cuando la iglesia ya está vaqueada. Tremendo, hermanos amados. Pero si queremos que Dios nos use cuando estamos aquí, Espíritu Santo, tú sabes que te ama, hermano. Por favor, dejémonos de hipocresía.
2: Aleluya.
1: Primera cualidad de lo que Dios anda buscando en un varón esforzado es: déjalo todo y sírvele a Dios. En el verso 11, la palabra del Señor dice que vino el ángel de Jehová y se sentó debajo de la encina que está en Ofra, la cual era de Joás Abieserita, y su hijo Gedeón estaba sacudiendo el trigo en el lagar para esconderlo de los madianitas. ¿Qué es lo que estaba haciendo Gedeón? Sacudiendo el trigo. Estaba haciendo algo. Pero hoy el pueblo de Dios no está haciendo nada. Ni camina, ni deja caminar. Si alguien se levanta, ay, el Señor, ¿por qué está usando a ese? Sí, yo soy más viejo aquí. Pero si tú no quieres hacer nada, hazte un lado y deja que Dios levante a alguien más para su gloria y honra. Pero déjalo todo y sírvele a Dios. Ay, hermano, que ¿cómo cree usted que yo pierda una hora de mi valioso tiempo en mi trabajo? Son $18, 20 horas por servirle a Dios. Aquí está el vivo ejemplo. La primera vez que me tocó ir a grabar 3 días, hermano, santo Dios. Padre, pero si yo nunca he fallado a mi trabajo, trabajo los 7 días, $120 para mí son 120, ¿de dónde lo voy a agarrar? No sabe usted el martirio que fue para mí esos 3 días, hermano. Y estando allá alejado, el Señor habló a mi corazón y me dijo esta frase: si yo sostengo a las aves, ¿cómo no te voy a sostener a ti? Me dijiste que me ibas a servir por fe. Empieza tu proceso, mijo. Hermano, esos 3 días para mí fueron eternos. No sentía paz hasta que Dios puso paz en mi corazón. Y dije, bueno, si tú me estás hablando, voy a hacer caso a eso. Regresando a Los Ángeles, hermano, Dios ya me tenía una sorpresa. Logré pasar la primera cualidad de desprenderme de aquello que me impedía servirle a Dios con todo mi corazón. Había pasión en mí de hacer radio, de hacer esto, de hacer lo otro, y decirle: Señor, heme aquí, envíame a mí. Sí, pero no me quería desprender de algo material, de mi tiempo que entre comillas era pagado. Pero servirle a Dios, amado hermano, es de dejarlo todo y decirle: Señor, aquí estoy para lo que tú quieras. Si no tenemos visión, hermano, para impactar otros lugares, hermano amado, estamos chuecos. Si no tenemos la proyección, hermanos amados, de que Dios nos saque de este lugar a un lugar propio, de que Dios, amado hermano, de alguna forma nos use y nos lleve a otros estados a predicar la palabra o a otras naciones, hermanos amados, estamos perdiendo nuestro tiempo. Qué bonito se ve la recompensa que le mandaron a los pastores, el reconocimiento. ¿Cómo con libertad me atrevo a predicar? Líderes, ¿cuántas veces nos hemos acordado de estos dos que están al frente de ustedes? Tan siquiera una bendición para nuestros pastores que 12 años han aguantado con nosotros. Miren, hasta su pelo ya está blanco. ¿Verdad que no? ¿Desde dónde viene ese reconocimiento? No es el valor, en sí de la apreciación, sino de quién lo manda y desde dónde lo manda y el efecto para hacerlo. Y nosotros, hermano, dándole más problemas al pastor. Estamos en un tiempo, amado hermano, donde no queremos dejar lo que nos acomoda para no servirle bien a Dios. Dejar todo significa renunciar a este mundo, a su comodidad, y decirle al Señor: quiero servirte con todo mi corazón. Y cuando decimos esa frase a Dios, hermano amado, se tiene que pagar el precio. Implica lágrimas, implica desvelo, implica sacrificio, implica, amado hermano, a veces tener a tu propia familia como enemigo. Pero aquí está el altar, hermano. Quisiera ver cuántos callos hay en la iglesia. ¿Cómo están tus rodillas? Hay quienes, hermano amado, lisos. No duran ni media hora de rodillas, hermanos amados. Y la primera prueba que le viene, ahí van para atrás. No, pastores, que difícil es agarrar el liderazgo, el compromiso. Pero dejarlo todo, ¿es eso? Pagar el precio. Meterte con Dios, amado hermano, aunque te venga lo que te venga. Hermano amado, Dios es fiel. Porque cuando Dios te llama, Dios te capacita. Y Dios, hermano amado, te da la fuerza para seguir hacia adelante. Hace un año exactamente, el ministerio mío llegó a una etapa donde yo hubiese querido renunciar a todo. Hoy cualquiera nos escribe, nos conocen ya como figuras públicas, que salimos a muchos lugares. Pero muchos no supieron el proceso que yo atravesé. A punto de perder a mi esposa y ser enviudado hace un año exactamente. Yo le dije: ya no quiero, Señor, este compromiso, si solamente grabo. Pero el Señor en mi corazón me hizo recordar cuando yo un día le dije: Padre, aunque sea limpiar bancas en la iglesia, yo te quiero ser fiel. Y Dios de ahí me empezó a levantar. No crea que hoy que somos figuras públicas, hermano, y Dios nos lleva a lugares, no nos recordamos de dónde empezamos. Siempre se nos recuerda, hermano, de dónde Dios nos sacó. Del esfuerzo que se paga a veces, amado hermano, por querer serle fiel a Dios. De por querer, amado hermano, de alguna manera estar en el servicio a Dios. No importa lo que sea. Hoy en las iglesias, cuando entra un drogadicto, alguien que va marihuanado, alguien que va con olor a alcohol, nos da asco, nos da vergüenza de darle la mano. ¿Qué es eso? Aleluya. Tristemente he estado en iglesias, hermano amado, donde entra alguien así y empiezan a tirar aerosol, olor. Tristemente, los diáconos ya ni la mano le quieren dar. Si de ahí Dios nos sacó, ¿por qué nos avergonzamos ahora que ya estamos con un saco? Eso no te hace más que nadie. Simplemente te hace ser un servidor de Dios. No creas que porque ya hay púlpito, ya la lograste toda. No, mi amado hermano. Porque entre más Dios te levante, más humíllate. Olvídate de todo y sírvele a Dios. Porque viene un tiempo, amado hermano, donde la iglesia va a ser pasada tremendamente. Y realmente aquellos que estén con la palabra aplicada a sus vidas. Pero sí, Señor, tu venida está cerca. Yo me quiero ir contigo. Pregúntate, ¿cómo estás con Dios? Este virus, hermano amado, vino a sucumbir la tierra. Muchos aguados terminaron en el mundo. Pero hay una iglesia, un remanente que se mantuvo de rodillas. Aunque pasaron por ese proceso, todavía están, amado hermano, viendo el respaldo de Dios, viendo la gloria de Dios. Y ahora testifiquemos del poder de Dios. Pero hoy, como ya pasamos la prueba, se nos ha olvidado orar por aquellos que están pasando todavía por ese proceso. Segunda cualidad: acepta el llamado a servir. En el verso 13 al 17 dice la palabra del Señor: y Gedeón le respondió: ay, Señor mío, si Jehová está con nosotros, ¿por qué nos ha sobrevenido todo esto? ¿Y dónde están tus maravillas que nuestros padres nos han contado diciendo: no nos sacó Jehová de Egipto, y ahora Jehová nos ha desamparado y nos ha entregado en manos de los madianitas? Y mirándole Jehová le dijo: ve con esta tu fuerza y salvarás a Israel de la mano de los madianitas. ¿No te envío yo? Entonces le respondió: ay, señor mío, ¿con qué salvaré yo a Israel? He aquí que mi familia es pobre en Manasés, y yo el menor en la casa de mi padre. Jehová le dijo: ciertamente yo estaré contigo, y derrotarás a los madianitas como a un solo hombre. Aceptar el llamado, hermano, lo más tremendo. Bonito es aquí, levantamos nuestras manos y el pastor está haciendo la oración por el compromiso en la obra. Bonito es levantar la mano y que quede para el recuerdo la foto, pero después de unos días se nos olvida. Al principio empezamos bien, hermano, bonita la carrera que agarramos, gloria a Dios, y andamos en el primer amor. Pero entró la frialdad, el comodismo, la arrogancia, la prepotencia, el ego. Alabado sea Jesús. Y más que te inflas como el chompipe, Padre Santo, hermano, se nos olvida. Yo ya no voy, ahora no importa, como quiera llego mañana. Tremendo, amados hermanos. Pero aceptar al llamado, aún en medio de cualquier excusa que tú puedas poner, Él te llama y te capacita para emprender cualquier reto. Isaías capítulo 6, verso 8. Y después de esto oí una voz que decía: ¿a quién iré y a quién enviaré? Y yo dije: heme aquí, envíame a mí. Levantar la mano, hermano amado, no es fácil. Lleva su precio. Lleva responsabilidad, un compromiso. Alguien me dijo: no te aburres de estar en la radio. Gracias a Dios no me aburro, porque un día le dije: Señor, quiero serte fiel en la obra. Pero mira la iglesia, cuántos pelones tiene. No me interesa, porque a través de la radio nos hemos dado a conocer mundialmente. Pero han sido 3 años, hermano, que si tú me preguntas, ¿quería eso? La verdad, no. Pero como un día le dije: Señor, yo quiero ser un varón esforzado. No es fácil, hermano, para alguien como yo, lejos de familia, estar tutoreando gente, estar enseñando gente. 10 horas de la noche, amado hermano, hemos llegado 2, 3 de la mañana cansado, pero el otro día a las 7 ya estar trabajando. Pero Dios renueva nuestra fuerza cuando aceptamos el llamado de servir. No crea que por mi mente no ha pasado. Cuando nos dicen: ¿cuánto nos va a cobrar siervo por lo que hace? ¿Cree que usted que no ha pasado por mi mente? Claro que sí, de ponerle precio. Pero me recuerdo cuando un día le dije al Señor: daré de gracia lo que de gracia he recibido. ¡Aleluya! Hemos llegado a iglesias, hermano, donde tuvimos la oportunidad de que lo que nos daba, hermano, esto es para usted, queda para el ministerio. Nos movimos por fe, dejando trabajo, dejando todo. Hoy estamos cosechando para la gloria de Dios lo que un día aceptamos el llamado de servirle a Dios. Que si un vaso de agua nos regalan, hermanos, somos felices, contentos. Y si una puerta nos cierran también, gracias a Dios. Porque Dios siempre, amado hermano, cuando uno se esfuerza en el ministerio y acepta el llamado a servir, Dios nunca te va a dejar sin que comer, sin que vestir. Porque Dios es fiel. Tercera cualidad: paga tus votos ofreciéndote a Él. Del verso 17 al 21, Él responde y le dice al Señor: yo te ruego que si he hallado gracia delante de ti, me dé señal de que tú has hablado conmigo. Te ruego que no vayas de aquí hasta que vuelva a ti y saque mi ofrenda y la ponga delante de ti. Y Él respondió: yo esperaré hasta que vuelvas. Verso 19: y entrando Gedeón preparó un cabrito y panes sin levadura de un efa de harina, y puso la carne en un canastillo y el caldo en una olla, y sacándolo
0: se lo presentó debajo de aquella encina. Entonces el ángel de Dios le dijo: toma la carne y los panes sin levadura y ponlo sobre esta peña y vierte el caldo. Y él lo hizo así. Y el verso 21 dice: y extendiendo el ángel de Jehová el báculo que tenía en su mano, tocó con la punta la carne y los panes sin levadura, y subió fuego de la peña, el cual consumió la carne y los panes sin levadura, y el ángel de Jehová desapareció de su vista. Cuando reconoces quién es Dios y quién eres tú, entenderás el verdadero significado al esforzarte por la causa de Cristo y ofrecerás tus votos a Él. ¿Cómo adoramos a Dios? Lo adoramos porque nos nace en el corazón o mezquinamente. Ay, porque ahí viene la cámara, le voy a hacer la mañita que estoy adorando, pero realmente no. En nuestro corazón hay mezquinidad, hermanos. No amamos al prójimo. No nos gusta que nos exhorten, que nos motiven, que nos hablen la verdad. Ay, ya va otra vez el pastor. No, y si es enseñanza, menos no voy. Tremendo, hermanos amados. Pero si decimos: Señor, yo te voy a servir, te voy a ser fiel, paga tus votos. Ay, ahorita que pasó esta prueba, muchos dicen: hoy sí voy a la iglesia, y sí, por Dios que sí te voy a servir. ¿Dónde están ahora? Están cómodos otra vez. Pero espérese que se levante algo más fuerte y van a venir otra vez. Las iglesias se llenaron, hermanos, con más frecuencia. Y lugares que también se cerraron por gente miedosa. Entonces, hermano amado, pagar los votos significa, hermano amado, que cuando yo le hago una promesa a Dios, tengo que cumplirle. Le prometemos a Dios cuando estamos en el problema, pero no le cumplimos. Mientras Dios hace la obra en nosotros, nos olvidamos, hermano. El joven le pide a Dios: Padre, dame a la doncella que quiero y te voy a servir mejor que antes. Ay, hermano. Consiguieron a la doncella, se desaparecieron también, con todo y ella. El hermano quiere privilegio, le pide a Dios: Señor, si me permite servirte. Al principio, hermano, por hacerle la barba al pastor, que no levanta, hermano amado. Aleluyita. Pero nomás le dan el privilegio. Pastor, aquí yo soy el encargado, aquí yo soy el director de la alabanza, o sea, hello. Por favor, hermanos amados. ¡Aleluya! Pagar nuestros votos a Dios significa que nos debemos de ofrecer en todo cuerpo, alma y espíritu. Si no te toca privilegio, adora a Dios, hermano amado. Para que cuando te toque tu privilegio, te goces. Si te toca cuidar la puerta, cuídala. Hermano amado, ¿dónde están los centinelas de la iglesia? Durmiendo, mascando chicle, viendo el Facebook. Aleluya. Más que como solo una cámara tienen acá. Lo tremendo es cuando hay una cámara que te enfoca. Tristemente dice: uy, mire, hermano, esa gente come chicle. Mire, esa gente, hermano. Gente durmiendo, hermano amado. Se nos olvida, hermano amado, que mientras estemos en la casa, 2 horas y ahí están. ¿Qué hora irá a terminar ese predicador tan gritón que es? Tanto que se alargó el servicio hoy. Tremendo, hermanos. Se nos olvida de ofrecernos a Dios en ofrenda viva, en olor fragante, para que Dios vea nuestro esfuerzo. Queremos trabajo y cuando lo tenemos ya no queremos servirle a Dios. Cuarta cualidad con la cual termino. Para ser un varón esforzado, necesitas dejarte sellar por su Espíritu Santo. Ay, hermano, si no queremos dejar guiarnos por un líder, Padre Santo, mucho menos que el Espíritu Santo nos selle. Yo aquí, hermano amado, hago lo que quiera, porque aquí solo mis chicharrones truenan. Por favor, hermano. Tanto que se ve hoy en las redes sociales. Ay, Dios, ¿cómo usas, hermano? Es que la palabra que está, ni se congrega, no tiene ni iglesia. Pero ahí sí estás, amén, con los ojos pelados. Y aquí cuando está la enseñanza, yo soy pastor, fui también estudiante.
1: Lo que tú quieras, hermano amado, ser en la obra de Dios, también tienes que ser procesado. Para que un día que estés aquí con gozo y alegría en tu corazón testifiques. Porque ¿cómo me puedo ya parar aquí y exhortarte? Ay, hermano, si soy un cabro rebelde, renuente, no diezmo, no me congrego, no amo mi obra. La pregunta, ¿amas tu obra? ¿Cuántas veces compartes el video? Te digo, yo soy red social, hermano. Conozco la gente. A veces nos gusta nada más la bulla. Pastor, mire aquí la iglesia. Es bueno hacer esto, sí, pero la pregunta, ¿estás dispuesto a ayudar? Por eso le digo, como 5 meses que se quedó la radio acá. ¿Cuántos han venido a preguntarle al pastor, siervo, me puede dar un espacio en la radio? Pastor, ¿cuántos invirtió en la radio? Alábele si puede. Bonito se mira, ya tenemos radio en la iglesia. Ajá. Ni escuchas a tu pastor, ni compartes. Pero sí queremos ser, entre comillas, el evangelista reconocido. Por favor, hermano, dejémonos de cuentos. Vivimos una fantasía hoy en día, con doble máscara. En la iglesia somos los ungidos. Aquel que no mata una mosca, aleluya, gloria a Dios. Pasando esa puerta, hermano amado, como perros y gatos en la casa. ¿De qué hablamos entonces? Aquí está el manual. El problema de esta generación, que ya no hay Biblia. Porque desgraciadamente las redes sociales te han quitado el tiempo. Desgraciadamente, amado hermano, y tristemente, la iglesia hoy carece de palabra de Dios. Por eso a cualquier bobo en las redes sociales da amén. Y más si le profetiza. Aleluya. Tristemente el profeta viene. El Espíritu me revela. Carnudo, ni se congrega, ni diezma, ni viene al culto. Y pero cuando recibe la palabra. Ay, hermano, lágrima de cocodrilo. Sea honesto contigo mismo. Lamentablemente, amado hermano, la iglesia ha entrado en esa etapa. Por más que el pastor se devane para predicarte la palabra y enseñártela, si tú no pones de tu parte, vas a seguir siendo el mismo miembro, decía. Lamentablemente. Como pastor, a nosotros nos toca duro, hermano. Durísimo. Más cuando llega gente de otra iglesia, hermano, que hace lo que se le pega la gana. Y mire, hermanos, que yo a mí me enseñaron, momento, si va a entrar aquí desde el momento que cruzó por la puerta, no me va a tocar el privilegio. Lo siento mucho. No importa que los aparatos estén vacíos. Sentadito, papadito, 30 meses de observación. Si yo miro su integridad, si yo miro que realmente quiere cambiar, siéntese, papadito, para que un día que me predique aquí, el altar es suyo. Pero no quiere la gente hoy el compromiso. Cuando te esfuerzas al servicio de Dios, Él te va a sellar con su espíritu. Y esa cualidad es la que muchos carecen hoy en día. Pero aquel que lo anhela y se esfuerza para encontrarlo será revestido del poder de Dios. Hechos capítulo 1:8. Pero recibiréis poder cuando el Espíritu haya venido sobre vosotros y me seréis testigos. Pero hoy, hermano, ya ni testigos somos. Queremos que la gente se convierta, hermano, pero el testimoniazo que damos. Mi alma adora la gloria de Jehová, en cuya presencia estoy. Vivimos, hermano, de apariencias. Queremos vivir con la gloria pasada. No, es que mire, hermano, yo allá en Guatemala viera cómo Dios me usaba. Sí, pero aquí, ¿qué eres, papaíto? Bagazo de algo que fuiste. Tristemente. Pero queremos apantallar al pastor. Y más si el pastor no ayuna, no ora, no tiene discernimiento. Pase pues, papaíto chulo, pase. Gran cabrazo. Va huyendo de disciplina de otra iglesia, pero quiere privilegio. Ahí han pasado conmigo, hermano. No aquí, no sé cómo trabajen aquí. Allá conmigo han pasado. Hermano, mire, yo tengo esto, tengo lo otro, yo hago ahí. No me importa tanto que haga o deshaga. Tráigame su carta de recomendación del pastor, donde yo vea que usted salió bien de su iglesia, 30 días de observación, y después está el privilegio, papaito. Si no, ahí está la puerta donde entró. No, pero que miren, no, hermano, para andar lidiando yo con cabros, hermano, si apenas lidio con tres pelones. Y mírenme, ya estoy blanco de mi pelo. Tremendo, hermano, porque ya la iglesia hoy en día quiere hacer lo que se le pega la gana.

Ah, es peor todavía. Hermano, yo amo a mi pastor, pero no a la pastora. Si viera que, ay, no me la puedo, ni en pintura me la trago. Entonces, ¿de qué habla del amor de Dios? En conclusión, ningún desafío, reto, limitación o barrera te podrá hacer frente cuando aprendes a confiar en Dios, esforzándote para servirle a Él. Y venga lo que venga, serás un varón o una mujer esforzada. Y aunque pase lo que pase, las cualidades que tú vas a aprender para servirle a Dios en los tiempos difíciles, tu esfuerzo Dios lo va a recompensar. Pero si no queremos esforzarnos, hermano, vuelvo a repetirle, para ir culminando, aunque le traigan, hermano, el mejor teólogo que de un versículo se lo desglose y le pinte todo, hermano, ya no le entra nada. Más ella tiene de 5 para arriba. Ay, hermano amado, tremendo esto. Ya están como la concha del caracol, hermano, ya nada más le revira todo. Pero sí, hermano, queremos ser luz allá afuera. Ah, no, hermanos, que mire, nosotros somos celosos del ministerio, de la sana doctrina. Ajá, pero la vives. Tanto que comparten de Carlos Rivas. Aleluya, y que mire, pan. Sí, hermano, está bien que lo endioses, pero realmente tú estás viviendo lo que en tu iglesia te están enseñando. Estás siendo sujeto a tus pastores, a tus líderes. Si somos hijos rebeldes que ni honramos a los papás, esposos, honramos a nuestras esposas más cuando estamos en el trabajo. Alábele si puede. Esposas, honramos a nuestros esposos. No, hermano, si van a meterse uno ahí, ese es un callejón sin salida, hermano. Pero aquí le paramos. Sencillo, hermano. ¿Dónde está un pueblo esforzado que quiera servirle a Dios? Asumir la responsabilidad y tomar en cuenta cualidades que necesitamos para servirle a Dios. Y marchar, hermano amado, al encuentro con nuestro Salvador. Proféticamente los tiempos se han cumplido. Estamos solamente esperando la venida del Señor Jesús. Pero como iglesia, nuestras vestiduras están manchadas. Tanto adulterio dentro de la iglesia, tanta fornicación, donde ya no se predica la verdad, porque se va a ir el hermanito y mírenme la mano, siervo, cuánto nos aporta. Olvídese de eso. Se nos va a ir el hermanito y mire, nos invita de vez en cuando al IHOP, hasta con estilo. Hermano, por favor, no satisfaga su carne por hablar la verdad. Por ahí nos conocen, hermano. Hermano, pero si sigues predicando así, la gente se te va a ir. ¿Y a usted quién le dijo que yo writing ando buscando? Hermano, pero es que mira, te vas a ganar en... No me importa. Prefiero seguir siendo el mismo que he sido, predicando la verdad. Hermano amado, lo invitamos a predicar y a grabar. Pero mire, el mensaje, por favor, que sea así. No cuente conmigo. Búsquese otro. Yo no soy títere de nadie. Yo voy a predicar lo que el Espíritu me diga que hable. De ahí para atrás, no. ¿Y cuánto me va a cobrar? No cobro. Por eso llevo la palabra con libertad. Tremendo, hermanos amados. Pero necesitamos reencontrarnos nuevamente. ¿Cuándo fue el último día donde realmente amamos con espíritu y en verdad la presencia de Dios? No, hermano. Aunque se desgalille el pobre cantante, salmista, tecladista, si usted no siente nada, hermano, usted necesita un reconcilio total. Así de simple, hermano. Si usted ya es rebelde, renuente, no quiere, hermano, sujetarse, usted está grave. Necesita ponerse a cuentas con Dios. Hoy, hermano, cuando nos invitan a predicar, pensamos que un alma va a aceptar a Jesús. No, en el reconcilio viene la iglesia. Una predicación, nunca se me olvida. Se hizo la invitación, pura iglesia que ya estaba convertida. Lo más triste, hermano, fue cuando el baterista pasó a reconciliarse. Y le digo a la pastora, santo Dios, ¿y cuánto tiempo ese hombre ingrato estuvo encima del altar tocando y estaba en pecado? Pero como aquí no predicas, sí, hermano, porque la gente se nos va a ir. ¿Sabe qué? Agarro la puerta y yo me voy de aquí.

0: Donde ya no, hermano, se deje predicar la palabra de Dios, ahí también uno es cómplice del pecado. Por eso, amada iglesia, si aquí te exhortan, gloria a Dios. Si aquí te corrigen, gloria a Dios. No te pongas trompudo, ¿para qué? Si a Cristo te cambió y eres persona nueva, entonces muéstralo. Pero si sigues siendo el mismo amargado, empurrado, no quieres hacer caso, hermano, tú estás grave. Yo no quiero abrir el altar en esta noche. Solamente así de sencillo. ¿Cómo está tu caminar con Dios? Póngase sobre sus pies.
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2: Bienvenido mi amigo oyente, a una nueva presentación de nuestro programa. Le habla y le saluda Ángel Buongiorno Vigil. Llegamos hoy con más material de enseñanza bíblica basado en el libro de Josué, el sexto libro del Antiguo Testamento. Seguimos en el capítulo 7 de este libro y Luis Palau nos habla en esta oportunidad sobre el camino de la disciplina. Nos cuenta la historia de una mujer que pecó y cómo fue restaurada al seno de la iglesia. ¿Conoce usted cuál es la manera de obtener el perdón según la Biblia? En el libro de 1 Corintios tenemos una lista de los pecados que son causa de la disciplina en la iglesia. Esta lista será presentada en parte en el programa de hoy y la continuaremos en el siguiente espacio. Por eso le invito a que siga escuchando con mucha atención.
3: Recuerdo el caso extraordinario de una mujer. Esta mujer fue criada en la iglesia, como decimos comúnmente en la América Latina. Se casó antes que su marido y ella se entregaran a Cristo. Estaban entrando a conocer la palabra de Dios cuando en su juventud se casaron. De repente empezaron a servir a Dios. Vivieron felices varios años. Vinieron algunas criaturas. Un día la mujer quedó viuda, el marido se fue a estar con Cristo bajo circunstancias excelentes que honraron a Dios. La mujer quedó sola, viuda, con las pruebas, las luchas y los problemas que una mujer viuda sufre. Y yo conozco cuáles son esas luchas porque mi querida madre ha vivido esa experiencia y yo, aunque niño, la sufrí con ella. Así que sé lo que sufre una viuda. Bueno, esta mujer de la cual estoy contando quedó viuda y sufrió, como han sufrido tantas viudas que escuchan mi voz. Un día se acercó un caballero, hizo amistad con ella, empezó a hacerse el cariñoso con las criaturas. La mujer empezó a sentir la necesidad de un hombre en la familia. El hombre demostraba tantas atenciones para con ella, tantas atenciones para con las criaturas, que la mujer empezó a debilitarse y en su corazoncito a enamorarse de este caballero. O lo llamaremos caballero, no sé. Veremos al terminar la historia. Y resulta que el hombre no se lo quiso decir, pero era casado. Pretendió ser soltero, creo que pretendió ser viudo, ese detalle no lo tengo claro. La verdad es que la mujer, en un momento de debilidad, siendo que el individuo le había prometido matrimonio, se permitió una debilidad íntima, tuvo relaciones personales de orden sexual impropias y quedó embarazada. Claro, en su vergüenza, se movieron a otra ciudad. ¿Qué pasó? Se escondieron, huyeron de su pecado, nació la criatura. Pero antes que nazca la criatura, este traidor, este maltrecho, le dijo a la pobre viuda que lamentaba mucho que él no podía al fin casarse con ella porque las leyes del país no lo permitían, por cuanto él ya era casado, y que él sinceramente creía que había podido divorciarse de su previa mujer y que por eso le había prometido amor, matrimonio y ahora una criatura a la pobre viuda. Se marchó y desapareció del mapa. Pero la mujer quedó con su vergüenza, con su carga de conciencia, con su criatura como símbolo de su fracaso, lejos de sus amigos y avergonzada delante de Dios. Hizo, sin embargo, lo correcto. Después de reconciliarse con Dios, ella personalmente, humillada y pidiéndole perdón a Dios, fue a los ancianos de una iglesia cristiana. Primeramente, según me contaron el caso, los ancianos de esa iglesia, ella hizo algo extraordinario. Empezó a asistir de nuevo a la iglesia. Porque una verdadera hija de Dios, aunque se haya alejado mucho de los caminos de Dios, no puede seguir toda su vida alejado de la familia de Dios ni de la casa paternal, la casa del Padre Celestial. Empezó a ir a la iglesia. Empezó a asistir a las reuniones. Después apareció a la cena del Señor y se sentaba en la última banca en la cena del Señor. Y los ancianos notaron que ella no participaba del pan ni de la copa, sino que lloraba y lloraba cuando los demás participaban de la cena. Y un día se le acercaron los ancianos y le dijeron: hermana, ¿por qué usted no toma de la cena del Señor? Y ella dijo, es que tengo un asunto en mi pasado que no soy digna de participar. Los ancianos, sensibles al ver la convicción y contrición de esta hermana, le dijeron, mire, queremos reunirnos con usted después de unas 6-8 semanas. No recuerdo el detalle porque yo no estaba ahí, en cuerpo presente. Entonces, notaron que estaba quebrantada, humillada, arrepentida, sinceramente compungida, avergonzada de su pecado, triste por haber deshonrado a Dios, y le dijeron, señora, cuéntenos lo que pasó. La señora les contó, en lujo de detalle, con lágrimas, me contaron los hermanos ancianos que lloraban como criaturas, que hubieran preferido en un sentido que la señora no les contara todos los detalles, pero ella insistió en contar todo detalle, porque ella quería limpiar su conciencia, lavar su pasado, volver a los caminos de Dios, ser miembro activa de la iglesia, participar de la cena del Señor con conciencia limpia. Los ancianos la restauraron inmediatamente. Me dijeron ellos que creo que al domingo siguiente anunciaron a la congregación la hermana fulano de tal, que se apartó de los caminos de Dios, que tuvo ciertas experiencias tristes, ha hablado con los ancianos, ha confesado plenamente su debilidad y pecado, está levantada, restaurada, y queremos que la reciban 100% como una hermana que está caminando con Dios. ¡Ah, mis estimados amigos oyentes! Esa mujer surgió de nuevo para servir a Dios de forma extraordinaria. La mayor parte del mundo no la conoce, porque no fue una mujer famosa, de hecho. Pero en su círculo de influencia, esta mujer guió muchas almas a los pies del Señor, estimuló a decenas de jóvenes y señoritas para servir a Dios, estimuló a mucha juventud para salir a la obra de Dios. ¿Y cómo resultó todo eso? Siendo que ella había fracasado tan terriblemente, es que, aunque fracasó, ella siguió el proceso bíblico para la disciplina y la restauración del que ha fracasado. Y si ojalá en el continente nuestro amado latinoamericano, en cada iglesia local, nosotros los creyentes, y en particular los líderes de cada iglesia, tuvieran un corazón sensible y tierno para con aquellos que han fracasado y caído en forma grosera, si hubiera buena enseñanza bíblica sobre cómo humillarse, arrepentirse y ser levantado en la iglesia local, ¿cuántos miles de descarriados estarían de vuelta en las filas de Cristo? ¿Cuántos miles de caídos estarían levantados? ¿Cuántos que se sienten marginados y despreciados serían bienvenidos y amados de nuevo en la grey del Señor? Miles y miles, quizás hasta millones, me atrevo a decirlo, es posible. Pero es que nosotros tenemos que volver a lo que la Biblia enseña. Por eso que aunque estoy estudiando Josué capítulo 7, me he detenido sobre este tema y no me voy a alejar por varios días, porque creo que es de suprema importancia. En 1 Corintios capítulo 5, encontramos en el Nuevo Testamento lo que nos enseña el Espíritu Santo por medio de Pablo sobre la disciplina de un caso de inmoralidad grave. Usted me dice, bueno, pero hermano Palau, ¿qué clase de gente tiene que ser disciplinada en la iglesia local? ¿Qué clase de pecado? Porque hay tantos pecados. Y al fin de cuentas no nos vamos a estar disciplinando unos a otros domingo a domingo, nos vamos a pasar la vida disciplinando y restaurando a la gente. Tiene razón. Pero la Biblia es clara, lo que pasa es que nosotros empezamos con ideas propias y leemos 500 libros y están bien los libros, al fin yo escribo libros también, pero no, hay que ir a la palabra de Dios. 1 Corintios 5 dice, en el versículo 11, claramente dice, no os juntéis con ninguno que llamándose hermano fuere fornicario, avaro, idólatra, maldiciente, borracho o ladrón. Con el tal, ni aún comáis. Porque, ¿qué razón tendría yo, dice Pablo, para juzgar a los que están afuera? ¿No juzgáis vosotros a los que están dentro? A los que están fuera los juzgará Dios. Quitad, pues, a ese perverso de entre vosotros. O sea que son 6 pecados de perversión que deben ser tratados con disciplina seria en la iglesia local. 6 pecados que necesitamos orientación. Estudie 1 Corintios 5 para que mañana sigamos con este tema. Lo considero muy importante.
2: Le damos muchas gracias a Luis Palau por estas enseñanzas. Estoy seguro que nos ayudarán en el andar de nuestra vida cristiana. En el siguiente programa de esta serie, Luis nos estará presentando los pasos en la disciplina. No pierda la oportunidad de aprender más sobre este tema. Y ahora escuchamos a un grupo de cantantes dirigidos por Alejandro Allen, interpretando Renuévame.

0: Y hasta aquí con la música. Hemos escuchado al grupo de Alejandro Alan cantando Renuévame.
1: Amigos oyentes, muchas gracias por su fina sintonía al programa de este día. Les estaremos esperando muy pronto para el próximo programa Cruzada con Luis Palau. Hasta entonces, recuerden las palabras de nuestro Señor Jesús. Felices los de corazón limpio, pues ellos verán a Dios.
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1: El Tazón de Madera. Un anciano se fue a vivir con su hijo, su nuera y su nieto de tan solo 4 años. Ya las manos le temblaban, su vista se nublaba y sus pasos flaqueaban. La familia completa comía junta en la mesa, pero las manos temblorosas y la vista enferma del anciano hacían el alimentarse un asunto difícil. Los guisos caían de su cuchara al suelo y de cuando

Cuando en cuando intentaba tomar un vaso y derramaba la leche sobre el mantel. El hijo y su esposa se cansaron de la situación. Tenemos que hacer algo con el abuelo, dijo el hijo. Ya he tenido suficiente derrama de leche. Hace mucho ruido al comer y tira la comida al suelo. Así fue como el matrimonio decidió poner una pequeña mesa en la esquina del comedor. Y ahí el abuelo comía solo, mientras el resto de la familia disfrutaba la hora de comer. Como el abuelo había roto uno o dos platos, su comida se la servían en un tazón de madera. De vez en cuando miraba hacia donde estaba el abuelo y podía ver una lágrima en sus ojos. Mientras estaba ahí, sentado, solo. Sin embargo, las únicas palabras que la pareja le dirigía eran fríos llamados de atención cada vez que dejaba caer el tenedor o la comida. El niño de 4 años observaba todo en silencio. Una tarde, antes de la cena, el papá observó que su hijo estaba jugando con trozos de madera en el suelo y le preguntó dulcemente: ¿qué estás haciendo, hijo? Con la misma dulzura, el niño le contestó: ¡ah! Estoy haciendo un tazón para ti y otro para mamá, para cuando yo crezca. Así ustedes podrán comer en él. Sonrió y siguió su tarea. Las palabras del pequeño golpearon a sus padres de tal forma que quedaron sin habla. Las lágrimas rodaban por sus mejillas. Y aunque ninguna palabra se dijo al respecto, ambos sabían lo que tenían que hacer. Esa tarde, el esposo tomó gentilmente la mano del abuelo y lo guió de vuelta a la mesa de la familia. Por el resto de sus días, ocupó un lugar en la mesa con ellos. Y por alguna razón, ni el esposo ni la esposa parecían molestarse cada vez que el tenedor se caía, la leche se derramaba o se ensuciaba el mantel. Los niños son altamente perceptivos. Sus ojos observan. Sus oídos siempre escuchan y sus mentes lo procesan todo. Procesan esos mensajes que absorben y los llevan a su corazón. Si ven que con paciencia proveemos un hogar feliz para todos los miembros de la familia, ellos imitarán esa actitud por el resto de sus vidas. Los padres y madres inteligentes se percatan de que cada día colocan los bloques con los que construyen el futuro de sus hijos. Seamos constructores sabios y modelos a seguir. He aprendido que puedes decir mucho de una persona por la forma en que maneja 3 cosas. Un día lluvioso, el equipaje perdido o las luces de un arbolito enredadas. He aprendido que independientemente de la relación que tengas con tus padres, los vas a extrañar cuando ya no estén contigo. He aprendido que aun cuando me duela, no debo estar solo. La gente olvidará lo que dijiste y lo que hiciste, pero nunca cómo los hiciste sentir.

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1: En marzo de 1927, electrizó al mundo con su hazaña. Era el primer hombre que cruzaba el Atlántico en vuelo solitario piloteando un pequeño avión. Había partido de Nueva York y en poco más de 33 horas había llegado a París. ¿Quién era este hombre? Era Charles Lindbergh, a quien por esta hazaña llamaron desde entonces el Águila Solitaria. En aquella época de los comienzos de la aviación, cuando aún no había ninguna línea comercial, ni cuatrimotores, ni aviones inmensos de propulsión a chorro, cuando no habían aeropuertos internacionales, ni mucho menos radar para dirección y para aterrizajes automáticos, Lindbergh con sus Swiss rústicos instrumentos planeó cuidadosamente su viaje. Todos creían que sería un suicidio, pero fue una de las hazañas más grandes de toda época. Cuando llegó al aeropuerto de Le Bourget y bajó de su avión, cansado y agotado, dijo simplemente: "Soy Charles Lindbergh". Y le contestaron: "Y esto es Le Bourget". El águila solitaria había cumplido su palabra y se hacía acreedor a cientos de condecoraciones y galardones que reyes y presidentes le otorgaron en todos los países. Charles Lindbergh murió de cáncer el 26 de agosto de 1974, a los 72 años de edad. Sabiendo que le quedaba poca vida, el águila solitaria planeó su último viaje con el mismo cuidado con que había planeado el primero. Dijo que deseaba ser enterrado en una forma sencilla debajo de un banano en Hawái, donde vivía. Pidió que lo vistieran con un pantalón marrón de algodón y una camisa caqui. Escogió el himno que deseaba que se cantase en su funeral y al clérigo que oficiaría la ceremonia. Después de hacer todos los arreglos tranquilamente, esperó el final, listo para emprender el último vuelo. Y si Charles Lindbergh dijo al llegar a la eternidad lo mismo que dijo al llegar a París: "Yo soy Lindbergh", allá le habrán dicho, como le dicen a todo entregado a Cristo: "Y este es el cielo". Amigo, aunque no seamos el águila solitaria, cada uno de nosotros emprenderá algún día un vuelo muy solitario. Es el vuelo final hacia la presencia de Dios y no hay nadie que puede librarse de él. Debemos prepararnos para ese vuelo inevitable. ¿Y cómo nos prepararemos? Entregándole, mi amigo, nuestro corazón a Cristo Jesús. Así nos recibirán alborozadamente en las moradas eternas.
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0: Les invito a que me acompañen en la lectura de el libro de Génesis, capítulo 41. Aconteció que pasados 2 años tuvo Faraón un sueño. Le parecía que estaba junto al río y que del río subían 7 vacas hermosas a la vista y muy gordas y pacían en el prado. Y que tras ellas subían del río otras 7 vacas de feo aspecto y enjutas de carne, y se pararon cerca de las vacas hermosas a la orilla del río. Y que las vacas de feo aspecto y enjutas de carne devoraban a las 7 vacas hermosas y muy gordas. Y despertó Faraón. Se durmió de nuevo y soñó la segunda vez que 7 espigas llenas y hermosas crecían de una sola caña, y que después de ellas salían otras 7 espigas menudas y abatidas del viento solano. Y las 7 espigas menudas devoraban a las 7 espigas gruesas y llenas. Y despertó Faraón. He aquí que era sueño. Sucedió que por la mañana estaba agitado su espíritu, y envió e hizo llamar a todos los magos de Egipto y a todos sus sabios, y les contó Faraón sus sueños, mas no había quien los pudiese interpretar a Faraón. Entonces el jefe de los coperos habló a Faraón diciendo: me acuerdo hoy de mis faltas. Cuando Faraón se enojó contra sus siervos, nos echó a la prisión de la casa del capitán de la guardia, a mí y al jefe de los panaderos. Y él y yo tuvimos un sueño en la misma noche, y cada sueño tenía su propio significado. Estaba allí con nosotros un joven hebreo, siervo del capitán de la guardia, y se lo contamos, y él nos interpretó nuestros sueños, y declaró a cada uno conforme a su sueño. Y aconteció que como él nos los interpretó, así fue. Yo fui restablecido en mi puesto y el otro fue colgado. Entonces Faraón envió y llamó a José. Y lo sacaron apresuradamente de la cárcel y se afeitó y mudó sus vestidos y vino a Faraón. Y dijo Faraón a José: yo he tenido un sueño y no hay quien lo interprete. Mas he oído decir de ti que oyes sueños para interpretarlos. Respondió José a Faraón diciendo: no está en mí. Dios será el que dé respuesta propicia a Faraón. Entonces Faraón dijo a José: en mi sueño me parecía que estaba a la orilla del río, y que del río subían 7 vacas de gruesas carnes y hermosa apariencia, que pacían en el prado, y que otras 7 vacas subían después de ellas, flacas y de muy feo aspecto, tan extenuadas que no he visto otras semejantes en fealdad en toda la tierra de Egipto. Y las vacas flacas y feas devoraban a las 7 primeras vacas gordas, y éstas entraban en sus entrañas, mas no se conocía que hubiesen entrado, porque la apariencia de las flacas era aún mala, como al principio. Y yo desperté. Vi también soñando que 7 espigas crecían en una misma caña, llenas y hermosas, y que otras 7 espigas menudas, marchitas y abatidas del viento solano crecían después de ellas. Y las espigas menudas devoraban a las 7 espigas hermosas, y lo he dicho a los magos, mas no hay quien me lo interprete. Entonces respondió José a Faraón: el sueño de Faraón es uno mismo. Dios ha mostrado a Faraón lo que va a hacer. Las 7 vacas hermosas 7 años son, y las espigas hermosas son 7 años. El sueño es uno mismo. También las 7 vacas flacas y feas que subían tras ellas son 7 años, y las 7 espigas menudas y marchitas del viento solano 7 años serán de hambre. Esto es lo que respondo a Faraón. Lo que Dios va a hacer lo ha mostrado a Faraón. He aquí vienen 7 años de gran abundancia en toda la tierra de Egipto, y tras ellos seguirán 7 años de hambre. Y toda la abundancia será olvidada en la tierra de Egipto, y el hambre consumirá la tierra. Y aquella abundancia no se echará de ver a causa del hambre siguiente, la cual será gravísima. Y el suceder el sueño Faraón 2 veces significa que la cosa es firme de parte de Dios y que Dios se apresura a hacerla. Por tanto, provéase ahora Faraón de un varón prudente y sabio, y póngalo sobre la tierra de Egipto. Haga esto Faraón, y ponga gobernadores sobre el país, y quinte la tierra de Egipto en los 7 años de la abundancia. y junten toda la provisión de estos buenos años que vienen y recojan el trigo bajo la mano de Faraón para mantenimiento de las ciudades y guárdenlo. Y esté aquella provisión en depósito para el país para los 7 años de hambre que habrá en la tierra de Egipto, y el país no perecerá de hambre. El asunto pareció bien a Faraón y a sus siervos, y dijo Faraón a sus siervos: ¿Acaso hallaremos a otro hombre como este en quien esté el Espíritu de Dios? Y dijo Faraón a José: Pues que Dios te ha hecho saber todo esto, no hay entendido ni sabio como tú. Tú estarás sobre mi casa, y por tu palabra se gobernará todo mi pueblo. Solamente en el trono seré yo mayor que tú. Dijo además Faraón a José: He aquí yo te he puesto sobre toda la tierra de Egipto. Entonces Faraón quitó su anillo de su mano y lo puso en la mano de José, y lo hizo vestido de ropas de lino finísimo, y puso un collar de oro en su cuello. Y lo hizo subir en su segundo carro y pregonaron delante de él: Doblad la rodilla. Y lo puso sobre toda la tierra de Egipto. Y dijo Faraón a José: Yo soy Faraón, y sin ti ninguno alzará su mano ni su pie en toda la tierra de Egipto. Y llamó Faraón el nombre de José Zafnat-Panea, y le dio por mujer a Asenat, hija de Potífera, sacerdote de On. Y salió José por toda la tierra de Egipto. Era José de edad de 30 años cuando fue presentado delante de Faraón, rey de Egipto, y salió José de delante de Faraón y recorrió toda la tierra de Egipto. En aquellos 7 años de abundancia la tierra produjo a montones, y él reunió todo el alimento de los 7 años de abundancia que hubo en la tierra de Egipto y guardó alimento en las ciudades, poniendo en cada ciudad el alimento del campo de sus alrededores. Recogió José trigo como arena del mar, mucho en extremo, hasta no poderse contar porque no tenía número. Y nacieron a José 2 hijos antes que viniese el primer año del hambre, los cuales le dio a luz a Asenat, hija de Potífera, sacerdote de On. Y llamó José el nombre del primogénito Manasés, porque dijo: Dios me hizo olvidar todo mi trabajo y toda la casa de mi padre. Y llamó el nombre del segundo Efraín, porque dijo: Dios me hizo fructificar en la tierra de mi aflicción. Así se cumplieron los 7 años de abundancia que hubo en la tierra de Egipto. Y comenzaron a venir los 7 años de hambre, como José había dicho, y hubo hambre en todos los países, mas en toda la tierra de Egipto había pan. Cuando se sintió el hambre en toda la tierra de Egipto, el pueblo clamó a Faraón por pan, y dijo Faraón a todos los egipcios: Id a José y haced lo que él os dijere. Y el hambre estaba por toda la extensión del país. Entonces abrió José todo granero donde había, y vendía a los egipcios, porque había crecido el hambre en la tierra de Egipto. Y de toda la tierra venían a Egipto para comprar a José, porque por toda la tierra había crecido el hambre.
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sea muy especial. 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
1: Desde que mis hijos eran pequeños, fui aprendiendo que me iba comunicando con ellos en formas diferentes. Obviamente, en las primeras etapas de bebé, la conexión era a través de una mirada, del alimento, al cambiarlos o al bañarlos. Pero fueron creciendo, y en esa etapa especial en que ya saben qué es el sí, el no, y se dan cuenta cuando hacen algo incorrecto, también aprendí que no siempre la forma de instruirlos o de hablarles era la misma. Había momentos en que podía sentarme con ellos y explicarles las cosas con toda paciencia para que entendieran bien la instrucción. Pero en otras, en aquellos días que desobedecían o colmaban el límite de mi resistencia, la manera de comunicarme era a través de la disciplina directamente. En primer lugar, sin palabras algunas veces, mediante una mirada firme e intimidante o una actitud de prohibirle algo que les gustaba mucho, porque como consecuencia de lo que habían hecho, no lo merecían. Luego que pasaba el momento, sí. Entonces sí volvíamos a retomar nuestros diálogos y a seguir hablando.

0: oficina inmediatamente. Mi hija de 8 años, durante una clase e instigada por un compañerito, había escrito una carta a otro niño burlándose de él. La nota era agresiva y causó enojo en la maestra al leerla y naturalmente lo informó a la dirección. No nos gustó nada, por supuesto, que sea nuestra hija justamente la que había escrito esas palabras hirientes. Pero aún, con la seguridad que teníamos como padre que esas frases no podían haber salido del corazón y la mente de nuestra hija directamente, no nos cegamos solamente por el amor de padres. La enfrentamos primero en casa, a decir la verdad, cómo habían sido los hechos, y a aceptar su responsabilidad en esto, aunque no fuera totalmente de ella. Luego fuimos a la escuela, dispuestos como padres a no defender a nuestra hija solo porque es nuestra hija, sino a presentar las disculpas ante el niño, ante la directora, y también asumir como responsables de su crianza la disciplina adecuada. En la Biblia Dios nos dice que el padre que verdaderamente ama a su hijo lo disciplina y lo guía siempre a la verdad. Los hijos entienden desde pequeños cómo enfrentarse a sus errores. No debemos ocultarlos bajo un amor protector que puede hacerles un daño mayor cuando lleguen a jóvenes y a tomar sus propias decisiones como adultos. La corrección, los límites y la disciplina son necesarios siempre y a tiempo. Busque como mamá la sabiduría y el conocimiento de Dios para saber cómo instruirlos y corregirlos adecuadamente en la verdad. Esto los hará hombres y mujeres íntegros en el futuro.
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2: Es que Él es bueno y justo y verdadero. Él escucha al sincero en el momento de su quebranto. Aunque pases un desierto de dolor, el Señor siempre estará contigo. Él nunca te ha dejado, nunca te ha desamparado.

Él es mi escudo. Dios le bendiga a todos los hermanos, los que van a escuchar esta alabanza.

Él es escudo, Él es tu fortaleza, Él es tu pronto auxilio, Él es tu libertador, Él es tu sanador, Él es todo para mí y para ti también. Levántate, restáurate. Y quiero dejar esta palabra de aliento para todos aquellos músicos que perdieron su pasión.

los que adoran a Dios con estos cánticos. Si va a criticar, hágalo, pero sabe que de todas estas cosas daremos cuenta. La gloria sea para Dios.

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1: Reino del diablo. Y esto lo vamos a ver después, gloria sea el Señor. Yo sé que muchos católicos no me van a creer, pero Dios sabe que no miento. Que no miento, y pueden buscar qué cosa es el Kunankisi. Y entonces verán si estoy diciendo verdad o estoy diciendo mentira. Aunque ya pasó hace muchos años, desgraciadamente muchas de esas cosas todavía están en mi mente y las recuerdo. Quisiera haberlas olvidado todas. Bueno, entonces yo crezco en la regla de Palo Monte, crezco muy rápido. Literalmente comienzo a tener fama y dinero. Venían gentes de dinero a atenderse conmigo, pues literalmente de toda Cuba. De toda Cuba venían. A pesar de que yo era súper joven, extremadamente joven, cuando eso tenía, no sé, 19, 20 años, pues es posible. Gloria sea al Señor. Ahora, imagínate que vinieron muchas veces gentes, pues que las habían hablado de mí, y cuando llegaban me decían, pero tú eres demasiado joven, como diciendo, yo me esperaba a alguien viejo. Bueno, todo esto hace que esta persona que, vamos a decir, que me estaba entrenando, en ese mundo se le llama padrino, pero yo no lo voy a decir así, el Señor reprenda al diablo. Bueno, esta persona que me estaba entrenando en ese mundo comienza a tener, pues, interés en mí. Comienza a tener interés en mí, pues, a pesar que él tenía montones de ahijados. Es montones de ahijados. Es decir, no había día que yo fuera a su casa que no tenía que hacer una cola tremenda. Él tenía montones de ahijados, pero comienza a tener interés en mí. ¿Por qué? Porque yo comienzo a atender personas importantes. Venían personas importantes a mi casa a atenderse, a pesar de que yo era tan joven. Y eso lo hace comenzar a tomar interés en mí. A tal punto, gloria sea el Señor, y quiero todo contárselo de manera cronológica. Es decir, apunté de manera cronológica las cosas para no saltarme porque, pues, eso fue hace mucho tiempo. Bien, cuando esto sucede, gloria sea el Señor, Él toma interés en mí y me enseña su gran secreto. Su gran secreto. Un día cualquiera, no sé qué día, no sé cuándo, Él viene a mi casa, me busca, me dice, vamos, que tengo que enseñarte algo. Pues yo era el aprendiz de Él, es decir, Él tenía que hacer un trabajo en tal lado, iba con Él, era el que hacía literalmente las cosas, el que las hacía de yo. Entonces Él me dice, vamos, que tengo que enseñarte algo. Y bueno, yo agarro y me voy con él, llegamos a su casa, y bueno, me entra una parte de su casa que yo no conocía. Es decir, a pesar de que yo literalmente andaba por su casa como si fuera mi casa, yo no conocía aquella parte, gloria sea al Señor. Y aquella parte tenía una habitación que era donde estaba literalmente, pues, el gran secreto de Él. Y era la prenda diabólica. Ahí es donde Él me dice que Él tenía pacto con el diablo, que era algo que yo no sabía. Yo pensaba que Él simplemente era, un maestro, un tata, como se le dice en el palo. El Señor reprenda al diablo, es decir, era un sacerdote del Palomonte, de la regla Quimbisa, era lo que yo sabía. Ya llevábamos años ya de relación, y como le dije, ya yo había crecido en ese mundo, era crecido y era, vamos a decir, que su principal discípulo, el que siempre andaba con Él. Y bueno, Él me enseña aquella prenda, me dice que Él tiene pacto con el diablo, pues la destapa, Él la tenía tapado toda, literalmente, pues después me dice, ¿por qué me lleva y la destapa? Porque esa prenda, cuando se destapaba, pues todo el mundo se comenzaba a sentir mal. Eso, había un poder diabólico tremendo ahí. Tremendo ahí. Entonces yo entro a esa habitación y Él prueba. A veces literalmente yo puedo andar con esas cosas. Y él la destapa sin decirme nada. Después me dice, la destapé para ver si realmente tú podías llegar a andar con esas cosas. Entonces, literalmente, bueno, la destapa, me enseña lo que tiene, a todas esas cosas que tiene adentro, cosas completamente horribles. Pues, absolutamente horribles. Pero lo más interesante era un muñeco negro, que yo nunca supe de qué estaba hecho. A pesar de que yo conocía bastante sobre materiales, porque pues por mucho tiempo también fui coleccionista de obras de arte, es decir, sabía los diferentes materiales. Ahora, aquella figura negra venía literalmente, bueno, esa prenda, él me explica que viene de la región oriental de Cuba, de la parte de Baracoa, y viene desde hace siglos. Él me dice que ese muñeco, no la cazuela como tal, que es una prenda, si una prenda es una cazuela donde adentro van muchas cosas, pues piedras, huesos de muerto, dependiendo, cabezas de perro, dependiendo de lo que, del tipo de prenda que sea. Ahora, lo principal, todo lo demás se volvía a cambiar y según se hacían viejos se ponían otras. Ahora, había un muñeco en el medio que era como, era un tipo, era un hombre, pero no era un hombre, era algo bien raro, realmente algo macabro. Es un hombre, no un muñeco, sino como una estatua, así de este tamaño, completamente negra, que según él me dijo, esa estatua literalmente venía de los tiempos de los esclavos. Entonces eso se iba heredando, es decir, vamos a decir que el maestro se lo pasaba al discípulo, y así iba de generación en generación andando aquella estatua. Bueno, él me dice que literalmente ese es el arma secreta de él. Pues yo naturalmente me quedo pues estupefacto, porque entonces no era algo con brujería, era algo directamente con el diablo. Yo pues en mi pecado que vivía, en lugar de aquello asustarme, pues me llamó la atención, gloria sea al Señor, me llamó la atención y yo comienzo a tener interés por aquello y le empiezo a decir que yo quisiera tener pacto con el diablo. Durante mucho tiempo él me dijo que no, y literalmente él siempre en esto dijo verdad. Él siempre me dijo, eso no te conviene, porque él te da muchas cosas, pero te va a quitar muchas cosas, y vas a vivir literalmente infeliz. Pero yo, en la soberbia que tenía, en el deseo de poder que tenía, seguí insistiéndole, hasta que él acepta. Y él me dice así mismo, el día que acepta, no se me olvida, no es mi responsabilidad. Me lo digo como 3 o 4 veces ese mismo día, no es mi responsabilidad lo que pasa. Bueno, llego al momento del pacto, pues todo fue de menos a más. Bueno, ya yo era un palero quimbisa, ya había sido iniciado hace tiempo atrás y todas las cosas, así que ya yo sabía brujería, ya yo sabía todo eso. Ahora iba, vamos a decir que al next level, al próximo nivel, que era literalmente el diablo. Bueno, para llegar allí tenía que hacer una serie de ritos, creo que dos o tres, no me recuerdo bien. Bueno, el primero era que tenía que ser el rito de los hijos de la muerte. Bueno, eso era algo bien sencillo. Yo pensaba, Cuando lo hicimos fue algo bien sencillo. Primeramente, el pacto que hice no fue venderle el alma al diablo. Hay que entender algo, y es que el diablo con a sus sirvientes no les compra el alma. A él no le interesa eso. No le interesa eso. El diablo pide el alma de las personas que lo que hacen es pedirle deseos a él. Deseos a él. Ahora, el que le va a servir a él, lo que pide es servicio y adoración. Lo mismo que le pidió al Señor Jesús. Lo mismo, es decir, cuando yo hice el pacto con el diablo, no hubo nada de que tú vendes tu alma, o que cedes tu alma, o firmes el contrato aquí, o cosas como esas. Es decir, no, a lo mejor otra persona sucede, pero yo no sé nada de eso. Eso es con las personas que le piden favores a él. Le piden favores a él. Ahora, los sirvientes de él, vamos a decir así, el Señor reprenda al diablo, lo que quiere es servicio y adoración. Eso es lo que él quiere. Servicio y adoración. Bien, vamos y hacemos el rito de los hijos de la muerte. Supuestamente este rito es como un bautizo satánico, porque representa igual la muerte y la resurrección. Lo representa. Supuestamente en ese rito tú mueres y resucitas. Supuestamente. Entonces, bueno, fuimos a los montes allá donde se hace. Hicimos lo que se tiene que hacer. Yo no voy a dar ningún pormenor para que eso no quede en las mentes de ningún hijo de Dios, porque no me interesa eso. Esto todo lo estoy contando para la gloria del Señor. Ahora, estoy contando con detalles para que vean que yo no estoy mintiendo. Alabado sea el Señor. Bueno, vamos al monte y hacemos el supuesto rito de los hijos de la muerte, rito de los hijos de la muerte. Y yo no veo nada, yo no siento nada. Aquello me decepcionó porque yo pensaba que iba a ocurrir algo raro ahí. Raro, aquello duró como 5 minutos. Pues él fue, dijo que unas palabras, me arrodillé, que esto y lo otro, ya terminó todo, nos vamos. La cuestión era que iba de menos a más, aquello se iba a complicar ahora. Bueno, de ahí vamos para casa de alguien que era ahijado mío, es decir, no de él. Entonces íbamos, era alguien que tenía mucho dinero y siempre íbamos a comer ahí, porque siempre era langosta, camarones y así. Es decir, entonces fuimos para allá, o okay, quedamos para casa de fulano y nos vamos para allá. Ok, entonces ahí es cuando yo me empiezo a sentir mal. Me empiezo a sentir mal y a sentir mal y a sentir mal. Y yo le decía a fulano, aquí pasa algo raro porque yo estoy sintiéndome muy mal. Entonces lo que yo pensé que iba a pasar allá, me pasó horas después. Literalmente sentí la muerte. Me sentí tan mal que no puede haber sido nada más parecido a la muerte. Bueno, me quedé ahí, me tuve que tender ahí en el suelo, no me podía levantar, me empecé a quedar inmóvil. Aquello fue súper horrible. Súper horrible fue aquello. Yo decía, ¿para qué yo habré hecho esto? Es decir, de lo que yo quería sentir, pues sentí cosas peores todavía, muy malas, literalmente sentí la muerte en todo mi...

estaba asustado. Bueno, termina eso. Bueno, a las horas ya aquello se me pasa. A las horas aquello se me pasa. Y llega el momento del pacto. Porque aquello que habíamos hecho era lo que se tenía que hacer para poder entonces hacer el pacto. Todavía no era el pacto. Bueno, el pacto sí fue algo macabro. Literalmente, pues, fui con él también a un lugar. Y pues, eso sí estuvo tremendo. Eso sí estuvo tremendo porque ahí fue donde primeramente vi al diablo. No que me imaginé, sino que lo vi. El Señor lo reprenda. Pues, él empieza a gritar. Él no es diablo, sino el que me enseñaba a mí. Pues empieza a hablar en lengua africana y no poseído, sino él, porque nosotros sabíamos hablar esa lengua. Entonces comienza a hablar lengua africana y comienza pues a invocar aquello y todas las cosas. Bueno, él, déjeme decirle que todo era una noche tranquila, tranquila, no había una nube. Aquello empezó a sonar relámpago, yo no sabía dónde salían los relámpagos, eso, porque yo no veía ninguna nube ahí arriba. Pues aquello se puso pero feo. En 10 minutos que él empezó a hacer aquellas cosas, ya yo estaba diciendo, yo lo que quiero es salir corriendo aquí. Esto se puso feo de verdad. Bueno, yo me recuerdo que había un árbol. Había un árbol como a unos, no tan cerca de nosotros, unos 20 metros o 30 metros, algo así. Había un árbol y comienza a, pues, los truenos comienzan, los rayos, relámpagos comienzan a dar en ese árbol, pero como que no le hacían nada al árbol, solamente lo alumbraban. Yo no sé dónde caían, si caían en él o caían por atrás de él. Yo lo que sentía era el ruido y aquel árbol encendencia así, ¡wush, wush, wush! Bueno, en ese árbol es que aparece el diablo por primera vez. Si apareció, pues delante de mí, el que iba conmigo, gloria sea el Señor, y Dios sabe que no miento en nada, Dios me libre de mentir. Pues era, pues, pelirrojo, el pelo largo por aquí, pues un hombre alto, pelirrojo, vestido como con ropas, vamos a decir que reales así, es decir, vestido muy bien, pero no moderno, sino antiguo, tipo ropas reales así. Entonces era completamente rubio, pero pelirrojo, no rubio amarillo, sino era pelirrojo. Y la piel la tenía rojiza también, pero no rojiza como ponen en los cartoons, que es la piel así, color rojo, rojo. No, no, no, sino que era como color pelirrojo, la piel también se veía pelirrojo. No dijo nada, absolutamente nada, simplemente se quedó mirando hasta que todo terminó. Y bueno, yo estaba, pero súper, hiper, que impresionado. Súper, hiper, que impresionado. Ahora, lo ilógico era que no estaba nada asustado, sino que yo estaba, pues, feliz, vamos a decir así. En ese momento iba a tener, pues, literalmente lo que yo pensaba que era poder. Lo que yo pensaba que era poder. Este hombre que me enseñaba a mí, pues literalmente tenía poder. Ahora, él mismo me decía que él vivía infelizmente y que no hiciera eso. Pero yo quería el poder. Mi mamá se estaba muriendo, mi papá literalmente nos había abandonado. Y yo me sentía mal con el mundo. Literalmente, me sentía mal con el mundo. Y yo quería algo que me diera, pues, una razón para vivir. Recordemos que yo no conocía a Dios, de ninguna manera, de ninguna forma. A mí nunca nadie me predicó en la vida, jamás, nunca nadie me habló de Jesucristo, nunca, hasta el día que me convertí. Yo, dos personas nada más, escuché hablar de Jesucristo. Una fue el cuñado mío, el hermano de mi esposa, que pues se había convertido al cristianismo y dos o tres veces vino a mi casa
Y cuando me veía a mí en cosas de brujería, me decía, no, yo no creo en nada.

0: eso porque yo creo en Jesucristo, yo soy cristiano. Ahora, nadie que mira que Jesucristo va a salvar tu alma, Él puede salvarte. No, yo no recibí nada de eso. Y otra vez que una persona, un hermano, que después fue hermano mío de mi iglesia, vino a predicarle a mi hermano. Entonces yo estaba escuchando lo que él decía. Solamente escuchando lo que él decía. Pero y no estaba predicando, estaba hablándole de Dios, simplemente. Y yo estaba escuchando. Eso fueron, hasta que me convertí, las únicas cosas de Dios que yo escuché. Así que, pues en aquel momento yo decía, el diablo era lo que hay. El diablo era lo que hay. Bueno, termina la ceremonia, ya entonces tenía el pacto con el diablo hecho. Como dije, él no dijo nada, no hizo nada, simplemente estuvo ahí. Desde que apareció hasta que terminó la ceremonia, gloria sea al Señor. Curiosamente, cuando estábamos haciendo la ceremonia, comenzaron a aparecer unas señales en cruces, que el que me enseñaba a mí se asustó. Literalmente comenzábamos a ver unas cruces grandes, pero aquellas cruces iban contra lo que nosotros estábamos haciendo. Aquellas cruces solo, no Jesucristo ahí. Aquellas cruces iban contra lo que nosotros estábamos haciendo. Porque el que me enseñó a mí, pues me lo estaba diciendo. Es decir, claro, él le llamaba Zambia. Le llamaba Zambia, que en el Palo Monte es Dios, ¿ves? Pero él me decía que Zambia no estaba feliz, vamos a decir así, de lo que nosotros estábamos haciendo, y estaba haciendo acto de presencia, y eso sí me asustó un poco. Gloria sea al Señor. Bueno, terminamos eso, para gloria de Dios, no. El Señor reprenda al diablo. Terminamos eso y salgo yo hacia mi casa, era en la madrugada. Era yo tan ignorante, que no me quedé conforme con aquello de haber visto al diablo y que no me hablara. Literalmente yo quería más. Entonces, de la casa del hechicero a mi casa habían como no sé, a lo mejor unas 15, 20 millas en bicicleta, ¿ves? Y yo, eso era nada allá. Yo recorría La Habana entera, ese era el carro nuestro. Bueno, entonces era un tramo largo, no le voy a decir cuánto, pues en verdad no lo sé, era un tramo largo. Yo cuando nada más que salgo de su casa, que ya voy como 3 cuadras así alejándome de su casa, invoco al diablo yo mismo y le digo a sí mismo, le digo el nombre por el cual nosotros lo llamábamos, que no voy a decir el nombre para que no se quede en sus mentes y no lo repitan, porque eso es maldición decir eso. Pero le llamábamos un nombre que no es el diablo, ni Satanás, ni nada de eso. Un nombre pero sumamente raro. Bueno, entonces yo lo invoco, le digo, fulano, si de verdad tú tienes poder, yo quiero ver los demonios. Yo quiero ver los demonios. Y yo me recuerdo que había, ya yo estoy llegando a una loma, una calle que era una loma bien empinada, y después venía la bajada. Bueno, ¿para qué dije aquello? Lo que hice fueron cosas horribles. Bueno, lo primero era que yo iba dándole a la bicicleta y veo que al lado mío viene corriendo como con 4 patas, como si fuera un mono, vamos a decir que un hombre mono, así, era un demonio literalmente. Pero corría como si fuera un mono. Eso me asustó, porque eso yo lo vi de pronto. Yo digo eso y sigo con la bicicleta, y cuando yo miro para el lado, yo veo eso, yo me acuerdo que todos los pelos del cuerpo se me pararon. Entonces, él no se acercaba a mí, pero no se iba. Y yo entre más rápido iba, literalmente más rápido iba él. No lo podía ni aventajar ni un segundo, ni un segundo. Ahora me doy cuenta que posiblemente él no iba haciéndolo así, a lo mejor iba volando, yo no sé, pero yo lo veía haciendo así. Pues son espíritus. El Señor reprenda. Entonces, pues sigo, gloria sea al Señor, sigo, sigo, sigo, sigo, sigo. Llego a una zona que era como un basurero que tiraban basura allí, la quemaban, la ciudad allá en Cuba. Y bueno, cuando paso, comienzo a ver un montón de demonios, un montón de demonios, montones de demonios, pero sumamente feo. Algo que se me olvidó, en el pacto, cuando vimos al diablo en la mata, en el árbol, pues anterior a aparecer a él, aparecieron demonios horribles. Literalmente horrible, es decir, seres con dos cabezas, con cosas que no se podían ni siquiera distinguir qué cosa eran. Bueno, esos seres parecidos los vi otra vez en el basurero aquel. Entonces, cuando voy pasando al final del basurero, pues veo otra vez al diablo, otra vez el mismo figura que yo había visto en el árbol. Lo veo otra vez y sigo. Bueno, yo en ese tiempo ya iba ya. Me faltaba a lo mejor 2, 3 millas para llegar a mi casa, pero yo iba a toda velocidad, porque yo nunca he estado más asustado en mi vida. Es decir, nunca he estado más asustado en mi vida. Jamás. Es un miedo sobrenatural. Literalmente es un miedo a algo que tú no puedes contra eso. Entonces es un miedo sobrenatural. Bueno, voy duro por una calle que era recta, larga, una avenida importante. Era de madrugada, no había autos ninguno en la calle. En ese tiempo no había gasolina en Cuba, menos de madrugada. Así que aquello, te podías dormir ahí en la autopista y nadie te pasaba por arriba. Bueno, voy a máxima velocidad cuando veo una pareja de personas literalmente besándose, es decir, un hombre y una mujer besándose en el medio de la calle. Bueno, yo había visto ya tantas cosas en el camino que yo decía, ¿estos serán de verdad o serán, yo decía, fantasmas? Y serán de verdad y fantasmas. Yo tocaba el timbre de la bicicleta para que salieran del camino, pero no salían y yo le dije, yo les voy a dar, yo no me voy a quitar, porque la velocidad que yo iba era peligroso que yo los curviara a ellos. Bueno, les pasé entre ellos, es decir, eran simplemente espíritus, les pasé entre ellos. Ahora, llegando a mi casa ya, al doblar la esquina de mi casa, gloria sea el Señor, no solo vi cosas malas, sino también vi un ángel de Dios. Es decir, vamos a decir que Dios también estaba en el asunto. Dios también estaba en el asunto. Y cuando voy a doblar por mi casa, si todo lo que había visto era feo, pero ya este no era feo. Cuando voy, es decir, está, ok, yo voy por la cuadra, una calle así, y tenía que doblar, y en esa cuadra yo vivía. En esa esquina, cuando yo doblo, ahí había un ángel completo. Gloria sea al Señor. Y me doy cuenta que es un ángel por, pues, lo que se ve en las películas y todo, ese ser vestido de blanco, muy lindo, gloria sea al Señor. No se veía diabólico para nada. Y yo digo, wow, eso fue un ángel. Bueno, pero aquello no me quitó el susto. Tanto fue el susto que yo llegué a mi casa, tiré la bicicleta afuera en la calle, entré para mi cuarto, y me tapé y me quedé dormido. La bicicleta no me la robaron, de milagro. Amén. Entonces, ese fue, vamos a decir que mi iniciación, gloria sea el Señor, mi iniciación en ese mundo. Ahora, viene algo tremendo y es que esta persona tiene que irse del país. Tiene que irse del país y pues aquello diabólico pide quedarse conmigo. Aquello diabólico pide quedarse conmigo. Inclusive esta persona que me enseña a mí, dio una profecía exacta. Por eso hay que tener cuidado con las profecías, porque el diablo también tiene poder de profecía. No ilimitado, pero sí lo tiene, porque esta fue una profecía exacta, completamente exacta. Pues él profetizó que se iba a ir del país tal día, a tal hora, y así fue. Y no fue por voluntad de él. Algo pasó y salió. Y él dijo exactamente cuando él, hablo del que me enseñaba a mí. Dijo, tal día yo voy a irme del país. Yo dije, ah, este hombre está loco, ¿cómo vamos a salir de aquí? ¿Cómo él va a salir de aquí? Pues exactamente ese día pasó algo y él pudo irse del país, pudo irse del país. Entonces él deja dicho que todas esas cosas fuesen dadas a mí. Pues aquí comienza la parte dura. Comienza la parte dura, comienza el cambio en mi vida completo, porque el diablo literalmente me dio poder y dinero. Poder y dinero. Yo tenía pues tanto dinero que llegábamos a un restaurante con mi esposa, la pastora Maite Gutiérrez, y mis hijos, y yo rentaba el restaurante para nosotros completo. Cuando ellos iban a comer allí, porque yo les tenía ya reservado para que fueran a almorzar, pues comer, íbamos a comer todos. Pero cuando ellos iban a almorzar, nadie más podía estar ahí. Nadie más podía estar ahí. Pues tenía guardaespaldas yo, es decir, le pagaba una persona para que me cuidara las espaldas. Comencé a hacer negocios de obras de arte, coleccionar obras de arte, las compraba porque tenía dinero para comprarlas. Me dedicaba a cristales firmados, Galí, pues muchos cristales, obras de arte pues porcelana, Sèvres, Viena, pues todas esas cosas, gloria sea el Señor, los bronces, todo. Y entonces me comenzó a ir muy bien en los negocios. Ahora, muy mal en mi vida. Muy mal en mi vida. Literalmente era desastroso. El sufrimiento era un sufrimiento espiritual. El sufrimiento de nunca estar en paz. Literalmente, jamás estar en paz. Nunca. Ni de noche, ni de día. Literalmente, ni de noche, ni de día yo estaba en paz. Me llevaba mal con mi esposa. Nos queríamos, gloria sea al Señor, pero no había felicidad. Yo me dedicaba a romper el dinero, porque el dinero no me daba felicidad. Lo rompía, literalmente. Porque yo quería comprar una cosa y a otra, nunca nos poníamos de acuerdo y yo terminaba rompiendo el dinero. Y estoy hablando de dólares ahí en Cuba, y en aquel tiempo, un día yo me ganaba $300, otro día $2,000 un día. Pues literalmente eso es ser millonario en Cuba. Ahora, mi vida por dentro era una catástrofe. Literalmente yo no quería vivir. Es decir, cuando yo tomé eso en mis manos, aquella cosa diabólica, y la traje para mi casa, en ese momento literalmente se acabó mi vida. Se acabó mi vida. Bueno, a lo largo de los años vi al diablo muchas veces. Inclusive hablé con él. No solo vi yo, mi esposa también. La pastora Maite Gutiérrez. Me sirve de testigo que estoy diciendo completamente la verdad. Gloria sea al Señor. Ahora, mi vida fue un total desastre. Comienzan los milagros. Por eso yo les digo siempre a los cristianos, cuidado con los milagros. El diablo hace milagros. Milagros reales. Milagros portentosos. Cosas que a cualquier hijo del diablo puede hacer ver como un profeta de Dios, como un hijo de Dios, y la gente dice, wow, ese es un siervo de Dios, mira cómo se levantan gentes de los sillones de ruedas. Cuidado con eso, porque cuando llegó ese artefacto a mi casa, comenzaron los milagros. Niños que los traían de toda Cuba, de las provincias de Pinar del Río hasta Oriente, con leucemia, con de todo tipo de enfermedades, tumores, de todo. Niños que iban a operar por la mañana y llegaban por la noche a la casa, y cuando llegaban a operarlo, ya él no se tenía que operar porque ya no tenía absolutamente nada. Inclusive el milagro más grande, no el milagro más grande, sino la persona más importante, que el diablo hizo un milagro a través de mí, fue a un familiar del presidente de Cuba, de Fidel Castro, el difunto Fidel Castro. Bueno, mi abuelo, por parte de madre, fue combatiente de la Sierra Maestra de la Revolución de Fidel Castro, y pues se codeaba con, tú sabes, los generales y todas esas personas. Entonces, él conocía a la familia de Fidel Castro, conocía a la familia de Fidel Castro. Y en su familia había un señor que pues vivía en una mansión. Cuando yo fui allá, esa fue la primera casa linda que yo vi en mi vida. Aquello parecía los Estados Unidos, y los Estados Unidos de los Estados Unidos, no los Estados Unidos de los barrios pobres. Bueno, él me dice, llega mi abuelo a mi casa, que él también tenía creencias de hechicería, también tenía creencias de hechicería, pero por respeto a mi mamá y mi papá nunca me inculcó nada de eso. Yo hay veces que vi dos o tres cosas en su cuarto y todas esas cosas, pero él nunca me decía nada. Pero ya cuando entonces yo me hice eso, pues literalmente entonces él venía y se atendía conmigo. ¿Ves? Entonces, él me dijo que había llevado a esta persona a varios hechiceros y no le había funcionado. Me dijo, si tú funcionas, esta gente te puede dar una casa y toda esta gente puede cambiar tu vida. Y yo dije, ¿cómo? Vamos para allá. Vamos para allá. Y discúlpenme si en algún momento de todo el testimonio yo digo el gloria a Dios. Estoy acostumbrado a decirlo. Pero nada de esto, gloria a Dios. Todo esto el Señor reprenda al diablo. Pero ya mi mente automáticamente repite esas palabras. Bueno, vamos hacia su casa en los repartos esos donde vive Fidel Castro y toda esa gente. Pues en una casa que aquello era una mansión, vivían a... Bueno, voy y es una persona que está inválida. Está inválida porque él le dio un derrame cerebral, le dio una isquemia, derrame cerebral, un stroke, no, en realidad no sé médicamente qué fue lo que fue, pero sí sé que es algo del cerebro, así que me imagino que haya sido un derrame cerebral. Si lo sabía, lo que ahora es no me acuerdo, pues fue un derrame cerebral. Bueno, y el producto de ese derrame cerebral queda inválido, parece que le afectó algo del cerebro y quedó completamente inválido. Ahí llevaba inválido allá años, no fue días ni nada por el estilo, ya le habían hecho de todo, absolutamente de todo. Bueno, cuando él me vio y me vio tan joven, yo me acuerdo que inclusive se rió diciendo, si no se ha ido a los viejos y no me han levantado, pues ¿qué me va a levantar este? Pero bueno, lo que él no sabía era que yo tenía, vamos a decir, el Señor reprenda al diablo, un arma diabólica secreta, vamos a decirlo así. Y pues nada, simplemente los ritos y todas las cosas, y levántate y ya, andando. ¿Y quién era yo? Un hijo del diablo. No era ningún profeta de Dios, ni nada por el estilo. Y levanté un inválido de la silla de ruedas. Por eso cuando a mí me dicen, no, pero ese es un siervo de Dios, y mira cómo le hace milagros, yo siempre digo, cuidado, el diablo también hace milagros. Porque yo los vi con mis propios ojos. Los vi con mis propios ojos hacerlo. Los vi con mis propios ojos. Bueno, ocurre en todo este panorama de milagros, todo esto, mi vida, pues, en el tema religioso va floreciendo, pero yo como persona, literalmente me quería morir. Es algo que no puedo describirlo. Es decir, no puedo describirlo. porque religiosamente yo estaba bien. Religiosamente yo estaba bien. Tenía dinero. Es decir, tenía, vamos a decir que fama, lauros, a tal punto que hasta una familia del presidente atendía. No me regalaron ninguna casa, pero bueno, me pagaron muy bien. Seguí atendiendo a su familia. A partir de ese momento, pues vinieron cantidad de la familia de él. No sé si directamente Fidel Castro, familia de él, ¿verdad? De otros, pero él sí era familia de Fidel Castro. Los que vinieron, tú sabes, yo no le preguntaba. Sabía que venían de él, pero a lo mejor eran más familia todavía del presidente. Yo no lo sé, porque yo sabía que eso era peligro y yo no preguntaba. Lo único que me decían era, yo vine recomendada por fulano, más nada. Y bueno, yo los atendía. Ahora, por dentro, mis amados hermanos, yo estaba completamente muerto. Literalmente muerto. A mí nada me daba alegría. Nada. Era una muerte espiritual por dentro tremendo. Aquello era, pues, era algo indescriptible el sufrimiento que yo estaba. Era un sufrimiento del alma. Es decir, el alma mía era la que estaba sufriendo. Yo estaba tan flaco, tan delgado, que yo pasaba, también estaba enfermo, porque el diablo hacía milagro a otra gente, pero a mí no. A mí no. Tenía una enfermedad intestinal que tenía inflamado constantemente los intestinos, unos dolores tremendos. Entonces eso me daba diarreas crónicas. Literalmente no absorbí el alimento, yo estaba tan flaco que yo pasaba y la gente, no se me olvida que me decían, no llegas a diciembre. Y como siempre digo, y me lo decían en noviembre, no en enero, es decir, te vas a morir. Mi papá es un médico famoso en Cuba, me internó en los mejores hospitales. Nada, es decir, bueno, eso no se quita, es decir, es una enfermedad. Que no tiene cura, ese tipo de inflamación en los intestinos. Entonces, o sea, vivir con ellos para siempre. Así que yo estaba enfermo, estaba desbaratado por dentro, pero el diablo hacía milagros a otros. ¿Y qué me pagaba? Con dinero, simplemente con dinero. Todos mis artefactos religiosos estaban llenos de cadenas de oro, de anillos de oro, de dólares, de 50, de 100. Estoy hablando en Cuba. Estoy hablando en Cuba. En ese tiempo eso era un dineral. La gente venía, se quitaban las cadenas y la daban de ofrenda. Es decir, los hijos de las tinieblas ofrendan bien. Qué cosa más curiosa. Pero daban ofrendas enormes de grandes. Enormes de grandes. Pero por dentro yo estaba muerto completo. Estaba muerto completo, gloria sea al Señor. Muerto completo. Es decir, aprendí muchas cosas del mundo de las tinieblas y eso me ayudó luego entonces a discernir las cosas de la luz. Me ayudó a discernirlas. Como Pablo, que haber sido judío le ayudó entonces a luego entonces andar en la verdad. Haber aprendido a cómo funciona los santos católicos, el Kunanquisi, ¿qué quiere decir? La hostia católica, el sagrado sacramento católico. Haber conocido todas estas cosas porque a todos los clientes yo los consultaba, los remediaba, es decir, le hacía la obra de hechicería exactamente con el santoral católico. Es decir, el diablo, vamos a decir que era solo para mí. Y para cosas muy, muy, muy, muy, muy específicas. Pero nadie se consultaba con él ni nada por el estilo. A todas las personas que venían, yo los atendía con el santoral católico, simplemente trabajándolo de espalda, como bien expliqué. Es decir, el diablo no hace la brujería. El que hace la brujería es el santoral católico. Las prendas de palo se usan en cosas nada más que como para guerras entre brujeros y cosas así. Pero ahora, lo que es la hechicería como tal, te lo digo, mi amigo católico, es la Iglesia Católica la fuente del poder, de la brujería y de la hechicería. Un brujo no puede ser brujo si no cree en el catolicismo. No importa que sea católico o no, pero tiene que creer en el catolicismo, tiene que creer en los santos católicos. Es decir, la Iglesia Católica es el centro de operaciones de todo brujo. Y la hostia que los brujos se llevan no es para blasfemar, sino para adorarla, para adorarla, porque ella ya representa una blasfemia. Bien, después de esto comienza la guerra contra Dios. ¿Qué fue la guerra contra Dios? Literalmente yo comienzo a guerrear contra Dios. Comienzo a guerrear contra Dios. Empiezo a ir a las iglesias a burlarme. Ojo, nunca una iglesia católica, siempre una iglesia cristiana. La pregunta que yo después me hacía, cuando yo me estaba convirtiendo, era ¿por qué razón el diablo me enviaba a burlarme en una iglesia evangélica? Y me enviaba a hacer brujería en una iglesia católica. ¿Por qué fue eso? ¿Por qué razón? Comienza esta guerra en contra de Dios, pero al mismo tiempo, y esto sí para gloria del Señor, comienzan las visiones de Jesús. Al mismo tiempo que yo comienzo a guerrear contra Dios, porque es imposible hacerlo, es decir, comienzo a ir a burlarme, yo tenía discípulos que literalmente hacían todo lo que yo decía. Todo. Literalmente los humillaba. Literalmente. Es decir, hacían todo lo que yo decía. Todo lo que yo decía. Íbamos todos para una iglesia cristiana evangélica, literalmente a echar a perder el servicio, literalmente a burlarnos de Dios. A burlarnos de Dios. Gloria sea al Señor. A burlarnos de Dios. Pero al mismo tiempo comenzaron a aparecer las visiones de Cristo. ¿Qué eran las visiones de Cristo? Bien, yo iba caminando por la calle, en cualquier lado, siempre ocurría fuera de mi casa. Y yo miraba por un lugar y veía el rostro del Señor Jesucristo. Y yo no hablo de una estatua, hablo del rostro de Él. Yo tenía un método para acabar con esas visiones, y era cerrar los ojos. Es decir, yo cerraba los ojos y cuando lo abría ya no estaba. Pero era todo el tiempo. Yo decía que Él me perseguía. Ahora, yo no lo veía como que me estaba persiguiendo para salvarme o así. Yo lo veía de una manera amenazadora. Es decir, pues allá me anda persiguiendo por lo que yo estoy haciendo. Literalmente yo pensaba que Él me estaba diciendo, te voy a liquidar algún día. ¿Eh? Entonces yo decía que Él me estaba persiguiendo, porque yo iba caminando por las calles, yo iba en un bus, es decir, una guagua que le llamamos allá, un bus, un camión, como le dicen algunos, y iba mirando por la ventanilla y me lo veía, siempre el mismo rostro, solo el rostro, no veía el cuerpo nunca. Y vuelvo y repito, no es una imagen, sino un rostro de persona. Es decir, que lo veía en una pared, en todo el tiempo me perseguía, todo el tiempo. Aquello me volvía como que loco. Yo decía que Él me estaba literalmente persiguiendo. Bien, llega el periodo en que un tío mío que es periodista me invita a comenzar a escribir acerca de la brujería, y comienzo a escribir acerca de la brujería y a publicarlo en periódicos aquí en los Estados Unidos. Yo vivía en Cuba, pero enviaba los escritos por fax, y entonces aquí me los publicaban en diarios aquí en Miami, el New Herald, el Diario de las Américas, para allá, para España, y comienzo a escribir un libro sobre brujería. Un libro sobre literalmente el culto satánico. Comienzo a escribir un libro sobre el culto satánico. Entonces, este tío mío, que era un periodista famoso porque ganó un premio en España, pues él se va para España y me dice, termina el libro, envíamelo, lo vamos a publicar en España y pues nos repartimos las ganancias del libro. Nos repartimos las ganancias del libro. Bueno, yo cojo y literalmente yo ahí en ese libro revelaba un montón de secretos. Un montón de secretos. Literalmente después de ese libro posiblemente los brujos me hubiesen matado. Me hubiesen matado. Pero yo quería publicar el libro. Quería publicar el libro. Bien, él se va para España. Y él está esperando el libro, yo lo termino de escribir, lo termino de escribir, pero terminándolo de escribir. Y yo siempre digo que si hubiese publicado ese libro, pues el Señor no hubiese tenido misericordia de mí. Ahora, gracias a él, no me dejó publicarlo. Terminando de escribir ese libro, tal vez a la semana, 15 días de haberlo terminado de escribir, pues estoy sentado yo. En el cuarto, mi esposa estaba acostada en la cama. Yo estoy sentado en una pared, así en una silla, como ahora pegado a una pared. Y yo estaba fumando una cachimba, una pipa con tabaco, que era lo que yo fumaba. Entonces, frente a mí había una puerta. Había la entrada de una puerta, pues no tenía puerta. No tenía puerta, es decir, habían quitado. ¿Amén? No, no. Nosotros habíamos abierto ese hueco para agrandar la casa y todavía no habíamos puesto puerta ahí. Entonces en mi cuarto no había puerta, estaba nada más pues el espacio de la puerta, el hueco, el orificio. Y en ese lugar tengo la visión del Señor Jesucristo, por lo cual, para la gloria del Señor, yo soy salvo. Yo no fui salvo porque nadie me predicó. Ni porque fui a una campaña en una iglesia, ni nada por el estilo. Yo fui salvo porque un día, entrado ya la noche, pero no tan tarde, 7, 8 de la noche, algo así. Pero sé que era ya de noche. Estaba sentado yo fumando la cachimba, la pipa, como le llamen. Estaba mi esposa acostada en la cama conversando conmigo. Conversando conmigo. No sé de qué estábamos hablando. Y el Señor Jesucristo se me aparece en la puerta aquella, en la entrada de la puerta. Pero ya no era el rostro, sino que era el rostro y parte del cuerpo. Pero era tan grande que literalmente la puerta entera le daba como a mitad del cuerpo. Es decir, por aquí así. Lo que es por el vientre, por la barriga, vaya. Le llegaba. Y era tan ancho que él estaba como afuera de la puerta. Entonces, se veía tan solo esta parte de aquí, no se veía la parte de los brazos, de lo ancho y lo grande que era. Y pues la cara mucho más grande que una cara normal. Bueno, yo hago lo que siempre hacía. Cerré los ojos y cuando los abrí todavía estaba ahí. Cuando yo los abrí todavía estaba ahí, tuve el susto más grande de mi vida, más grande que la vez que le dije al diablo que me enseñara sus demonios. Que ese era el más grande hasta ahora. Bueno, este sobrepasó. ¿Por qué razón? Porque cuando yo cerré los ojos y los abrí, me di cuenta de que ya no se iba a ir. Y yo lo que dije fue, viene a ajustarme las cuentas. Es decir, no fue algo como, algo, vamos a decir que bonito, así o no. Fue algo que todos mis huesos del cuerpo temblaron, los pero se me pusieron de punta. Aquello fue algo terrible, terrible. No me desmayé, no sé cómo. No me desmayé porque él habló rápidamente. Él habló rápidamente y me dijo, hijo, ábreme tu corazón, yo te amo. Esas fueron sus únicas palabras. Sus únicas palabras. Yo me recuerdo que yo volví a cerrar los ojos y miré para el lado. No, yo cierro los ojos. Pero se me hace saliva en la boca.
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1: Génesis capítulo 22, versículo 11 al capítulo 23, versículo 20.
2: Continuamos considerando hoy el capítulo 22 del libro de Génesis. Y estábamos hablando en el programa anterior acerca de las pruebas por las cuales había tenido que atravesar Abraham. La última que mencionamos fue la prueba suprema, cuando Dios ordenó a Abraham que sacrificara a su hijo único, Isaac. Ahora, Abraham no comprendió por completo todos los detalles con respecto a tal orden, pero Dios le había dicho que en Isaac le sería llamada descendencia, y Abraham estaba confiado en esa palabra. Creyó que Dios levantaría a Isaac de la muerte si eso fuera necesario. Y en cuanto a Abraham se refería, estuvo dispuesto a llevar a cabo este sacrificio en obediencia total a Dios. Ahora Santiago escribió que nos es posible ver que Abraham fue justificado por obras cuando sacrificó a su hijo. Pero espere un momento, ¿ofreció acaso Abraham a su hijo? ¿Nos dice la Biblia que Abraham metió el cuchillo en su hijo? Leamos los versículos 11 y 12 de este capítulo 22 de Génesis. Entonces el ángel de Jehová le dio voces desde el cielo y dijo, «Abraham, Abraham». Y él respondió, «Heme aquí». Y dijo, «No extiendas tu mano sobre el muchacho ni le hagas nada, porque ya conozco que temes a Dios, por cuanto no me rehusaste tu hijo, tu único». Ahora sí sabe. Ahora, ¿cómo es que sabe? Por la acción, por la obra. Antes Dios sabía porque conocía el corazón de Abraham, conocía la fe de Abraham, sabía si era genuina o no. Pero los vecinos de Abraham no sabían estos detalles. Sus amigos no estaban tan seguros. Solo podían conocerlo por las obras. Por eso Santiago dice que la fe sin obras es muerta. La fe debe producir algo. Y por tanto, Dios aprueba a Abraham. Amigo oyente, cualquier persona a quien Dios llame, a quien Dios salva, a quien Dios use, va a tener que atravesar por pruebas. Dios probó a Abraham, y hoy en día Dios prueba a todos aquellos que son suyos. Nos prueba a usted y a mí para fortalecer nuestra fe, para establecernos, para hacernos útiles en su servicio. Y esto es lo importante que debemos notar aquí. Está dando a Abraham la prueba suprema. Dios no tendrá que ordenarle hacer otra cosa más después de esta. Ahora Dios le dijo a Abraham que no le hiciera nada a Isaac. Ya hemos leído el versículo 13 acerca del carnero que estaba trabado en el zarzal. Y esa ha sido una sustitución a través de toda la historia, desde el huerto de Edén hasta la cruz de Cristo. Fue este pequeño animal que señalaba hacia la venida de Cristo. Dios no permitiría el sacrificio humano, pero cuando su único hijo entró en el mundo, Él fue a la cruz y murió allí. El apóstol Pablo nos dice en su carta a los Romanos capítulo 8, versículo 32, «El que no escatimó ni a su propio Hijo, sino que lo entregó por todos nosotros», es decir, por usted y por mí, amigo oyente. Aquella cruz llegó a ser un altar sobre el cual el Cordero de Dios que quita el pecado del mundo fue ofrecido. ¿Entiende usted esto, amigo oyente? Leamos ahora el versículo 14. Y llamó a Abraham el nombre de aquel lugar, Jehová proveerá. Por tanto se dice hoy, en el monte de Jehová será provisto. Abraham puso nombre a aquel lugar. Muchísimas personas creen que este es el lugar donde se encuentran el templo que Salomón edificó y el Gólgota, el lugar de la calavera. Están en la misma cordillera donde Abraham sacrificó a su hijo. Fue allí donde crucificaron al Señor Jesucristo. Abraham, pues, llama a aquel lugar, Jehová proveerá. Y es aquí donde Dios intervino por él. Veamos ahora cómo Dios reafirma las promesas originales a Abraham. Leamos los versículos 15 al 18 de este capítulo 22 de Génesis. Y llamó el ángel de Jehová a Abraham por segunda vez desde el cielo, y dijo: «Por mí mismo he jurado, dice Jehová, que por cuanto has hecho esto, y no me has rehusado tu hijo, tu único hijo, de cierto te bendeciré, y multiplicaré tu descendencia como las estrellas del cielo, y como la arena que está a la orilla del mar, y tu descendencia poseerá las puertas de sus enemigos. En tu simiente serán benditas todas las naciones de la tierra, por cuanto obedeciste a mi voz». Dios tiene ahora un mensaje para Abraham. Dios dijo que no había rehusado su hijo. Ahora, ¿sacrificó Abraham de veras a su hijo? No, amigo oyente, Dios no le obligó a llevarlo a cabo. Pero Abraham mostró que creyó a Dios y fue hasta lo último para dejarnos saber a usted y a mí y también a Dios y para dejar saber a todo el universo creado que estaba totalmente dispuesto a sacrificar a su hijo. Por tanto, Dios lo consideró como si lo hubiera hecho de veras. Es justificado por la fe. También se justifica delante de los hombres por sus obras. Demostró que tenía esa fe. Ahora fíjese usted cómo Dios habla de este asunto. Él dice: «No me has rehusado tu hijo, tu único hijo». Y Dios dio a su único hijo. Dios dice que todas las naciones de la tierra serán benditas en su simiente. Hoy, el Evangelio de Cristo ha sido proclamado en casi todo el mundo. Hay los que todavía no han escuchado, es cierto. Sin embargo, la bendición ha llegado a todas las naciones. La única bendición de la cual realmente se gozan las naciones es Cristo Jesús. Dios dio esta promesa porque Abraham había obedecido su voz. Aquella obediencia se apoya en su fe, y la fe siempre produce acción. La fe sin obras es muerta. Esta es la crisis final en la vida de Abraham. Dios le ordenó sacrificar a su propio hijo, y eso contrario a la enseñanza que había sido dada por Dios mismo. Lo importante es que ahora Dios clarifica que habrá de ser un hombre que habrá de ponerse en la brecha. Habrá de ser un hombre que será capaz de ser el salvador de la raza, si es que alguien de la raza de los hombres ha de ser salvo. Esa es la gran lección que nos es dada aquí en esta historia. Dios no dejó a Abraham llevar a cabo el sacrificio humano porque eso era malo. Dios escatimó, es decir, Dios salvó al hijo de Abraham. En cambio, Dios no escatimó a su propio hijo, sino que lo entregó por todo.

¿De qué habla? ¿De cuál simiente? Bueno, el apóstol Pablo lo interpreta de esta manera. En el capítulo 3, versículo 16 de su epístola a los Gálatas dice: Ahora bien, a Abraham fueron hechas las promesas y a su simiente. No dice, y a las simientes, como si hablase de muchos, sino como de uno, y a tu simiente, la cual es Cristo. ¿Se da usted cuenta, amigo oyente? La Biblia tiene su propia interpretación de esto. El apóstol Pablo dice también en Gálatas capítulo 3, versículos 8 y 9, Y la Escritura, previendo que Dios había de justificar por la fe a los gentiles, dio de antemano la buena nueva a Abraham, diciendo, En ti serán benditas todas las naciones. De modo que los de la fe son bendecidos con el creyente Abraham. ¿Cuándo predicó Dios el Evangelio a Abraham? Fue cuando Dios le ordenó sacrificar a su hijo Isaac sobre el altar. Ese fue el tiempo cuando Dios le predicó el Evangelio, porque le dijo que en su simiente todas las naciones serían benditas. Y esa simiente es Cristo Jesús. Este es el Evangelio que fue dado a Abraham. Deseamos añadir algo aquí porque es algo que comúnmente se lo deja de lado. Muchas veces asumimos o pensamos que Abraham, Isaac y Jacob y todos aquellos santos del Antiguo Testamento eran grandes hombres, pero que no eran tan inteligentes como somos nosotros. Asumimos que no sabían tanto como nosotros sabemos. Pues opinamos que Abraham sabía muchísimo más acerca de la venida de Cristo y del Evangelio que lo que usted y yo le atribuimos. El hecho es que el Señor Jesús dijo en Juan 8:56, Abraham vuestro padre se gozó de que había de ver mi día, y lo vio y se gozó. De modo que debe haber sido muchísimo más lo que él sabía que lo que le atribuimos hoy día. Dios reveló muchísimas cosas a Abraham. Dios le dio el Evangelio. El Salvador todavía no había venido. Pero aquí en el monte de Moria, Dios lo reveló a Abraham a través del sacrificio de Isaac, el cual es un tipo del sacrificio de Cristo y aún de su resurrección. Recordemos que esto ocurrió 3 días después de que Dios le había ordenado a Abraham que sacrificara a Isaac, y Dios devuelve a Abraham su hijo vivo, en el tercer día. Esto es muy semejante a la muerte y la resurrección de Cristo. Por esto, Pablo dice que Dios predicó el Evangelio a Abraham. Ahora los versículos 19 y 20 de Génesis 22 dicen, Y volvió Abraham a sus siervos, y se levantaron y se fueron juntos a Beerseba, y habitó Abraham en Beerseba. Aconteció después de estas cosas, que fue dada noticia a Abraham, diciendo, He aquí que también Milca ha dado a luz hijos a Nacor, tu hermano. Encontramos aquí algunos detalles menores en cuanto a la familia de Abraham. No vamos a entrar en estos detalles aquí, pero Abraham había dejado a sus parientes allá en la tierra de Harán, y esta es simplemente una información en cuanto a aquella familia. Esta línea no es la que se va a seguir en la Escritura, pero se cruzará más adelante con la línea de Abraham. Por eso es importante y se incluye aquí. Por otra parte, notará usted que los demás versículos de este capítulo constituyen lo que pudiéramos llamar un pequeño ejercicio en la pronunciación de los nombres. Por eso no vamos a considerarlos en detalle. Y entramos así al capítulo 23 de Génesis. Este capítulo nos cuenta de la muerte de Sara y de la compra de Abraham de una cueva para sepultarla. Esa es la cueva de Macpela. Génesis capítulo 23 versículos 1 y 2 dicen lo siguiente. Fue la vida de Sara 127 años. Tantos fueron los años de la vida de Sara. Y murió Sara en Kiriat Arba, que es Hebrón, en la tierra de Canaán. Y vino Abraham a hacer duelo por Sara y a llorarla. Sara tenía 127 años cuando murió. Ahora, siendo que tenía 90 años cuando nació Isaac, Isaac debió entonces tener 37 años cuando murió su madre. Suponemos que esto sucedió algunos pocos años después del incidente del sacrificio de Isaac. Sara murió en Kiriat Arba, que es Hebrón, en la tierra de Canaán. Fijémonos que Abraham tuvo que comprar una cueva para enterrar a sus muertos en la misma tierra que Dios le había dado. Ahora, ¿por qué no llevó a Sara a otro lugar para sepultarla? Bueno, es porque la esperanza que tienen se halla en la tierra, y esa es su esperanza del futuro. Los arreglos para un funeral no tienen tanto interés. Pueden ser hasta un poco enfermizos para algunos.

0: pero es muy interesante ver la verdad que se nos enseña aquí. Leamos ahora los versículos 3 al 6. Y se levantó Abraham de delante de su muerta, y habló a los hijos de Ed, diciendo: «Extranjero y forastero soy entre vosotros. Dadme propiedad para sepultura entre vosotros, y sepultaré mi muerta de delante de mí». Y respondieron los hijos de Ed a Abraham y le dijeron: «Óyenos, Señor nuestro. Eres un príncipe de Dios entre nosotros. En lo mejor de nuestros sepulcros sepulta a tu muerta. Ninguno de nosotros te negará su sepulcro, ni te impedirá que entierres tu muerta». Abraham se llama a sí mismo extranjero y forastero, aun estando en la tierra que Dios le había prometido dar. Los hijos de Ed que vivían en esta tierra le hicieron una oferta muy generosa. Le permitieron escoger el sitio de sepultura en cualquiera de sus sepulcros. Y se alegraban muchísimo de tenerlo allí, porque Abraham había causado buena impresión. Fue un príncipe poderoso, y su influencia había contado para algo. Los versículos 7 al 9 dicen: «Y Abraham se levantó, y se inclinó al pueblo de aquella tierra, a los hijos de Ed, y habló con ellos, diciendo: Si tenéis voluntad de que yo sepulte mi muerta de delante de mí, oídme, e interceded por mí con Efrón, hijo de Soar, para que me dé la cueva de Macpela, que tiene al extremo de su heredad, que por su justo precio me la dé, para posesión de sepultura en medio de vosotros». La cueva de Macpela era el lugar que Abraham deseaba tener, pero lo quería comprar. No quería que nada fuera regalado. En otras palabras, hasta cuando Dios le diera aquella tierra, él compraría lo que necesitaba y lo que deseaba tener. Aquí, pues, realmente compra la propiedad para sepultura. Ahora preguntamos una vez más, ¿por qué no llevó a Sara a otro lugar para su sepultura? Bueno, la enterró allí, porque allí es la tierra, y allí quedaba la esperanza del futuro. Vamos a ver, amigo oyente, al recorrer la Biblia entera, que hay dos grandes esperanzas y que Dios tiene dos grandes propósitos. Tiene un propósito terrenal y otro celestial. Dios tiene un propósito terrenal, es decir, esta tierra en la cual usted y yo vivimos pasará a la eternidad. Habrá nuevos cielos y una nueva tierra, pero habrá tierra. Y estará habitada por toda la eternidad. Esa es la promesa que Dios dio a Abraham y a los que le siguen. Esta tierra en la cual usted y yo vivimos, amigo oyente, quedará completamente nueva cuando Dios concluya su programa que tiene en la actualidad. Dios tiene la intención de entregarla completamente nueva para que los nuevos cielos y la nueva tierra pasen a la eternidad y haya personas que la habiten. Esa era la esperanza de Abraham. Abraham quería ser sepultado en aquella tierra para que cuando llegara la resurrección, él y Sara fueran levantados en aquella tierra. Abraham no sabía cuántos le iban a seguir, pero serán levantados literalmente millones de la muerte, y esa era su esperanza. Es una esperanza terrenal y se realizará. Cuando nuestro Señor estaba en el aposento alto con los discípulos, quienes habían sido educados en el Antiguo Testamento y por tanto tenían la esperanza del Antiguo Testamento, les dijo, según Juan 14:1-3, «No se turbe vuestro corazón. Creéis en Dios, creed también en mí. En la casa de mi Padre muchas moradas hay. Si así no fuera, yo os lo hubiera dicho. Voy pues a preparar lugar para vosotros. Y si me fuere y os preparare lugar, vendré otra vez y os tomaré a mí mismo, para que donde yo estoy, vosotros también estéis». Esa es la nueva Jerusalén. Es algo que está preparando hoy, y es el lugar a donde irá la iglesia. Será la morada eterna de la iglesia. Esto fue algo nuevo para los discípulos, y tememos que vaya a ser algo nuevo para muchos cristianos hoy en día. Dios nunca le dijo a Abraham que le iba a cambiar de la tierra al cielo. Le dijo que le iba a dar la tierra. Abraham creyó a Dios y por eso quiere enterrar a Sara en aquella tierra. Es el lugar para la sepultura de los muertos, y él también intenta ser sepultado allí. Y está sepultado allí, en Hebrón. En ese sitio, hoy día hay una mezquita musulmana, y a todas las personas que visitan esa mezquita, les advierten que tengan mucho cuidado en Hebrón, porque existe mucho antagonismo que se muestra a los turistas y casi a todas las personas que no son de esos lugares. Por supuesto que dejan entrar a los turistas en la mezquita, porque tienen que pagar por la entrada. Bueno, se dice que la persona entra y mira por un orificio en el piso y ve la cueva. Sara y Abraham e Isaac y Rebeca y Jacob se supone que están allí. Raquel fue sepultada en Belén. Todas estas personas fueron enterradas en aquella tierra. Tenían una esperanza de ser levantados de la muerte en esa tierra. Tenían una esperanza terrenal. Pero nuestra esperanza es celestial. Esperamos que esto sea bien claro para usted, de manera que usted pueda entender por qué esta sepultura era tan importante para Abraham en este tiempo en particular. Abraham, pues, debe hacer un convenio para comprar la cueva. Y fíjese usted en la transacción que hace. Leamos los versículos 10 y 11 de Génesis 23. Este Efrón estaba entre los hijos de Het, y respondió Efrón heteo a Abraham en presencia de los hijos de Het, de todos los que entraban por la puerta de su ciudad, diciendo: «No, señor mío, óyeme, te doy la heredad, y te doy también la cueva que está en ella. En presencia de los hijos de mi pueblo te la doy, sepulta tu muerta». Parece que estos hombres eran verdaderamente generosos, y en particular este hombre Efrón. Los versículos 12 al 15 nos dicen: «Entonces Abraham se inclinó delante del pueblo de la tierra, y respondió a Efrón en presencia del pueblo de la tierra, diciendo: «Antes, si te place, te ruego que me oigas. Yo daré el precio de la heredad. Tómalo de mí, y sepultaré en ella mi muerta». Respondió Efrón a Abraham, diciéndole: «Señor mío, escúchame. La tierra vale 400 siclos de plata. ¿Qué es esto entre tú y yo? Entierra, pues, tu muerta». Ciertamente eran educados en aquel día. A veces tenemos la impresión de que esta gente era una gente cavernícola, que llevaban cachiporras y aporreaban al prójimo. Amigo oyente, si a Abraham, a Isaac y a Jacob y a todos los santos del Antiguo Testamento les fuera posible venir a alguna de nuestras grandes ciudades hoy en día, creemos que regresarían a sus lugares con un informe de que los hombres modernos son sumamente incivilizados, son descorteses y bruscos y hasta oprobiosos. Creemos que eso es lo que dirían de nosotros hoy en día. Pero claro, nosotros llevamos ventaja sobre ellos porque a nosotros nos es posible hablar de ellos. Esto es interesante que nos fijemos cuán educados eran en aquel entonces. Ahora los versículos 16 al 18 de Génesis capítulo 23 dicen: «Entonces Abraham se convino con Efrón, y pesó Abraham a Efrón el dinero que dijo, en presencia de los hijos de Het, 400 siclos de plata, de buena ley entre mercaderes. Y quedó la heredad de Efrón que estaba en Macpela, al oriente de Mamre, la heredad con la cueva que estaba en ella, y todos los árboles que había en la heredad, y en todos sus contornos, como propiedad de Abraham, en presencia de los hijos de Het, y de todos los que entraban por la puerta de la ciudad». El hecho principal que se destaca aquí es que Abraham hace el pago por la heredad en la moneda corriente de aquel día. Continuando con los dos últimos versículos, los versículos 19 y 20, tenemos que después de esto, sepultó Abraham a Sara, su mujer, en la cueva de la heredad de Macpela, al oriente de Mamre, que es Hebrón, en la tierra de Canaán. Y quedó la heredad y la cueva que en ella había de Abraham como una posesión para sepultura recibida de los hijos de Het. Al parecer, este es el lugar en Hebrón donde queda la mezquita aquella que mencionamos hace un momento. A propósito, esa mezquita es considerada como la segunda o la tercera más importante del mundo islámico hoy en día. Hay muchas mezquitas hermosas en el Cairo y en otros lugares. Algunas de ellas son verdaderamente hermosas. La principal, por supuesto, está en la Meca. Y las que están en Jerusalén y en Hebrón ocupan los próximos lugares, aunque en realidad no estamos seguros del orden. Pero podemos notar la importancia de todo esto porque data desde Abraham. Este sitio es importante porque Isaac también será sepultado en este lugar. Jacob morirá por allá en Egipto, pero a la hora de su muerte ruega que se le entierre aquí. Y aquí es sepultado también en Macpela. Bien, amigo oyente, así concluye nuestro estudio del capítulo 23 del libro de Génesis. Comenzaremos en nuestro próximo programa el estudio del capítulo 24 y confiamos que usted volverá a sintonizarnos. Gracias por su atención de hoy y que Dios le bendiga, es nuestra ferviente oración.
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simplemente digo gracias. Gracias, pastor y pastora. Gracias por su esfuerzo, su arduo trabajo y dedicación. Gracias por su comprensión, por esa atención y gracias por sus oraciones. Gracias por sus vigilias y días de ayuno. Me senté a comer y meditando dije, ¿cuántas veces los pastores se han ido sin comer a la iglesia por atender la obra? ¿Y de cuántas veces han tenido que resolver problemas, problemas de matrimonios o problemas de hogares o aún problemas aún personales? Pero sus consejos han evitado golpes, han evitado separaciones. Y en cuanto a la economía, aún de lo suyo propio, han invertido en la obra de Dios por amor a las almas y por amor a Dios. Y aunque algunas veces, estando enfermos, han atendido la obra y aún así han transmitido alegría, aunque por dentro estén llorando, tienen que sonreír para mostrar alegría y aliento de vida. Muchas gracias, pastores, por compartir sus conocimientos. Gracias por esos años de servicio. Gracias, porque algunas veces se han quitado un bocado por darle de comer a otro. Muchas gracias en todo y por todo. Gracias, pastores. Que Dios les continúe bendiciendo.

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Libro de Josué, capítulo 1, verso 2 al 5. Ahí vamos a estar en esta hermosa hora de la tarde compartiendo la palabra del Señor. Dios bendiga también a la vida de nuestro hermano Alex Hernández, que está en medio nuestro, y por enlazarnos a Canal Cristiano y a otras páginas más. El Señor añada bendición a todos los seguidores, hermanos y amigos. Han dejado algunas peticiones ahí. En su momento tomaremos un momento para estar orando, para estar intercediendo en esta tarde por las peticiones que nos han llegado ahí. Dios bendiga también a los hermanos que nos están sintonizando en vivo a través de las diferentes plataformas de radio en esta hermosa hora de la tarde. ¿Cómo dice la iglesia? Dios les bendiga, así que mandamos un saludo a donde quiera nos puedan estar sintonizando. Josué capítulo 1, verso 2 al 5, cuando lo tenga me confirma con un amén. Y juntos leemos la palabra del Señor, honrando al Padre, al Hijo y al Espíritu Santo de Dios, y a su letra dice: Mi siervo Moisés ha muerto, ahora pues levántate y pasa este Jordán, tú y todo este pueblo, a la tierra que yo les doy a los hijos de Israel. Yo os he entregado, como lo había dicho a Moisés, todo lugar que pise la planta de vuestro pie, desde el desierto y el Líbano hasta el gran río Éufrates, toda la tierra de los eteos hasta el gran mar donde se pone el sol será vuestro territorio. Nadie te podrá hacer frente en todos los días de tu vida. Como estuve con Moisés, estaré contigo. No te dejaré y ni te desampararé. Oramos al Padre. Maravilloso Señor y Padre Celestial que estás en gloria en esta hermosa noche, Señor amado, te damos gracias por este privilegio y esta oportunidad tan especial y tan grata, Señor amado, que me das de poder presentarme en este lugar, maravilloso Rey. Gracias por la confianza que has puesto en los siervos Perea, Padre amado, a la iglesia, Padre Santo, que nos ha abierto la puerta, Padre, para que podamos estar aquí. En esta tarde, amado Dios, vengo a pedirte con toda humildad y reverencia delante de tu presencia, que seas tú, Padre Santo, poniendo un carbón encendido en mis labios. Padre Santo, que toda palabra que vaya a emitir, Señor amado, no sea palabra humana. Sea tu Espíritu Santo hablando, amado Dios. Desde este momento me hago a un lado y te cedo el espacio, pidiendo que tu Espíritu Santo sea el que traiga una palabra de consuelo, una palabra de esperanza, una palabra de salvación, una palabra de sanidad, una palabra que sane, liberte y restaure, Padre amado, porque a eso hemos venido en esta tarde. Dios amado, se atan todo estorbo que pueda impedir, Señor, que tu palabra corra y se glorifique. De este momento, Padre Santo, nos unimos. Padre Santo, prepara el ambiente, prepara la atmósfera, la plataforma, para que esa palabra corra y liberte, Padre Santo. Traiga, Señor amado, despertar al pueblo, y sobre todo una palabra de aliento, sobre todo una palabra, Señor, que pueda levantar aquel que está caído, pueda levantar las manos que se han debilitado, y sobre todo, Padre eterno, pueda, Señor amado, levantar aquellas rodillas que se han paralizado, para la gloria y honra de tu nombre. Y en tu nombre, Señor, presentaré esta palabra. Gracias te damos, Padre, Hijo y Espíritu Santo de Dios. Habla, que queremos escuchar tu voz. En el nombre de Jesús lo pedimos y lo recibimos. Amén, Señor, y amén. Puede tomar su asiento. Vamos a estar meditando en esta hermosa tarde, amado hermano. Le decía al hermano pastor que no predico mucho. No se preocupe, amado hermano. Pero nos dijeron también que teníamos tiempo, que el Espíritu Santo fuera el que tomara el control. Así que vamos a estar meditando en el tema: se busca una generación que avance. Y vamos a estar estudiando tres puntos, amado hermano, de algunas cosas que impiden el avance en la obra de Dios. Vemos acá en el versículo 2 al 5, agarré el capítulo 1 de Josué, agarrando como el número 1, y empezando del versículo 2, porque estaban cumpliendo 12 años, alabado sea el nombre del Señor.
Pero hermano amado, me llamó la atención cuando estaba recapitulando en esta pequeña porción que estaba leyendo, y es que pueda en esta tarde dar a conocer a la iglesia en general que existe un desafío que como iglesia necesitamos nosotros a veces, amado hermano, poder vencer para poder nosotros alcanzar otro nivel espiritual. Porque necesitamos, hermano amado, una generación que avance. Necesitamos sucesores, necesitamos líderes, amado hermano, que se pongan a la brecha cuando el pastor siente debilitarse, que hayan líderes, amado hermano, que puedan estar ahí presentes para poder decirle: pastor, cuente conmigo. Que haya una iglesia, amado hermano, que esté orando por los pastores. Que haya una iglesia, amado hermano, que esté diciendo: para lo que sea, amado hermano, cuente conmigo. Por eso esa generación necesita, amado hermano, romper desafíos, necesita romper limitaciones. Y no te voy a poner otro ejemplo. Aquí está frente a ti el ejemplo mismo. Para la honra y gloria de Dios, amado hermano, el día de ayer fue un día que marcó la diferencia en mi vida personal y en mi vida espiritual. Jamás de los jamases, amado hermano, habíamos nosotros tocado las leyes, es decir, viajado en avión. Pero para gloria de Dios, amado hermano, ayer se rompieron los esquemas. Ayer se rompió el límite que nos estaba, hermano, deteniendo por temor. Por eso en esta tarde quiero compartirle tres elementos nada más que a veces aún a uno mismo como cristiano, como hijo de Dios, lo limita a avanzar en la obra de Dios. Y para ir introduciendo, amado hermano, quiero enseñarte en esta tarde a través de esos tres pasajes que existen principios claves y básicos para el avance de una nueva generación en busca de metas, objetivos, planes, proyectos, recordándole a la iglesia el valor de la unidad. Y vamos a entrar ya a la palabra de Dios. En el verso 2, amado hermano, se le da continuidad de lo que el verso 1 dice, del acontecimiento que usted y yo conocemos ya, de una etapa que marcó la diferencia en el pueblo de Israel. Moisés, como el caudillo, como líder, había muerto. Pero, amado hermano, había que levantar una generación nueva que continuara con el plan de Dios. Llegaron a 12 años, amado hermano, prácticamente el año 12 ha muerto. Pero ahora tiene que levantarse una generación, mi alma alaba la gloria de Dios. Una generación que pueda avanzar, una generación que pueda proyectarse metas, proyectos, objetivos. Porque la iglesia, hermano amado, no está para quedarse nada más con el número 12. Vengo a decirte, amado hermano, de parte de Dios, que se necesitan hombres y mujeres dispuestos para hacer la obra de Dios. Alabado sea el nombre de Jesús. Moisés ya había muerto, pero no por eso, hermano, la visión de Dios, el plan de Dios se iba a detener, sino que ahora, hermano amado, vemos en el verso 2 donde Dios le habla a Josué y le dice: mi siervo Moisés ha muerto. Ahora, pues, levántate y pasa este Jordán. En esta noche, en esta tarde, amado hermano, quiero motivar a la iglesia que puedan tomar este desafío para que puedan dar pasos de fe hacia adelante, motivados que este año, hermano amado, va a ser un año que marque la diferencia. Que sea un año, amado hermano, donde vean el poder de Dios unidos. Que vean, amado hermano, que el Señor honra a aquellos que trabajan en transparencia, que trabajan, amado hermano, de hombro a hombro con el pastor. Anoche, hermano, fue un mensaje tremendo, desafiante. Hasta yo, que he grabado en ocasiones a hermano Tobías, me sorprendí de la clase de mensaje que traía. Pero, hermano, no cabe duda que Dios no se equivoca. Para Josué hubiera sido fácil no tomar este desafío, pero ahora venía una responsabilidad tremenda. Yo no sé si aquí haya liderazgo, pero la palabra que traigo es que se necesitan bases, pilares importantes en el ministerio para que ellos continúen la visión de Dios dentro de la iglesia.
que se necesitan hombres y mujeres que puedan decir: Señor, estoy dispuesto a trabajar para ti. Porque, hermano amado, el compromiso no es solo del pastor, el compromiso no es solo del evangelista, el compromiso es de todos nosotros. Queremos que la gente se convierta, traigamos amigos. Queremos que sucedan milagros y sanidades dentro de la iglesia, hablemos del poder de Dios. Ahora, hermano amado, que estábamos retomando el proyecto radial, venía mi pensamiento que si no hubiese sido yo personalmente, hermano amado, alguien que hubiera rompido el límite estuviera en Los Ángeles en este momento. Y el proyecto que hace 2 años se quedó ahí estancado, empolvado, no se hubiese dado continuidad. Pero vengo a decirle a esta iglesia, amados hermanos y amigos que nos puedan escuchar, a donde quiera que tú me escuches o nos veas, que necesitamos retomar, hermano amado, el sueño, la visión que un día tuvimos, pero que el mundo o la lucha o la prueba nos estancó. Necesitamos ser, amado hermano, personas como Josué, que sean desafiados a continuar, que sean la generación que avance, jóvenes, niños, aún nosotros ya los maduros, hermano. Tristemente hoy no se quiere agarrar compromisos dentro de la iglesia. Ah, no, hermano, yo soy miembro pasivo nada más. Yo no quiero llenar membresía, porque ser miembro significa que tengo que dar, que tengo que estar en las reuniones, que tengo que dejar mi trabajo para ir a abrir la iglesia luego, etcétera, etcétera, etcétera. Pero ¿para qué te la enumero? No queremos compromiso en la obra de Dios. Pero hay un remanente, poderoso es el nombre de Jesús, que aún no ha doblado sus rodillas ante las proposiciones del mundo, que aún no ha doblado sus rodillas, amado hermano, ante lo que el enemigo le pueda poner en charola de plata, sino que todavía se anclan sus rodillas y le dice: Señor, heme aquí, úsame. Señor, heme aquí, haz de mí lo que tú quieras. Y cuando decimos esas palabras, amado hermano, eso significa que Dios va a remover muchas cosas que a veces a nosotros nos estorban avanzar en la obra de Dios. Moisés había muerto. Ahora el compromiso era para Josué. Levántate y pasa este Jordán, tú y todo este pueblo, a la tierra que yo les doy a los hijos de Israel. Y aquí quiero aplicar un poquito de la reseña del pueblo de Israel. He sacado del pueblo de Egipto, de la esclavitud, metido al desierto para ser probado, para poder llegar a la tierra prometida. Muchas veces, amado hermano, tenemos que pasar por esos 3 procesos. Necesitamos dejar la tierra de Egipto, que representa comodidad. No, que predique el hermano, si el hermano está estudiado, hermano, tiene un gran título de teología, y yo no. Y siento que si yo predico me voy a trabar, como decimos muchas veces. Si usted se pone en la mano de Dios, Dios lo va a usar. Por eso, ¿qué es lo que te limita en el avance de la obra de Dios? Y el primer punto que vamos a tocar, amado hermano, para una generación pueda avanzar, es que necesita romper el temor. El temor, amado hermano, es algo que ha tenido a la iglesia de brazos cruzados. El temor, amado hermano, es algo que hace que la obra no avance. Porque cuando se presenta un proyecto nuevo, hay alguien que dice: no, pastor, ¿cómo cree? No tenemos los recursos, y empezamos a poner peros, pretextos y muchas cosas. Pero basta ya, amados hermanos, iglesia en general, de tener temor para empezar proyectos dentro de la obra de Dios. Porque necesitamos, amado hermano, romper con el miedo que siente como pueblo al considerar proyectos que nos desafían. Por tanto, amado hermano, no que lo negativo no limite el poder de Dios en la iglesia. Que lo negativo, amado hermano, no detenga el avance de la obra de Dios. Como líderes, muchas veces, hermano amado, ay, hermano, cómo duele cuando
un nuevo viene y empieza a ser usado. Le digo, porque yo fui líder, yo fui miembro, yo sé qué es pasar la escoba, yo sé qué es limpiar los baños. No crea que mi ministerio empezó detrás de la cámara, no, tampoco detrás de un púlpito, mucho menos que ya nací con el micrófono en la mano. ¿Querías ministerio? Sí, quiero ministerio. Salí de un ministerio grandísimo que solamente iba los domingos, era un cadocho yo. Pero un día el Señor me llamó al compromiso. 72 horas en seco para agarrar compromiso serio. Y te quiero en la iglesia de aquí a la par, donde lunes a domingo tenía servicios. Imagínense ser cadocho todos los días, poderoso Dios. La primera semana para eso, para mí fue eterno, amado hermano. Pero ahí estaba el compromiso que ahora estaba asumiendo. Señor tuvo que limpiarme para tomar ahora, hermano amado, con manos limpias la obra de Dios, para agarrar los desafíos. Pero tuve que vencer el temor, amado hermano, de ser visto, el temor de ser reconocido y que te digan, si andas mal, ahí te lo van a declarar. Si andas chueco, ahí te van a ver. Pero cuando andas bien, poderoso es el nombre de Jesús, la gente sabe quién tú eres, porque el Espíritu da testimonio de ti. Alabado sea el nombre de Dios. Y el temor muchas veces, amado hermano, limita, porque se apodera de la gente para que la gente no avance. Isaías capítulo 41, verso 10. Alabado sea el nombre poderoso de Jesús. Dice la palabra del Señor: no temas, porque yo estoy contigo. No desmayes, porque yo soy tu Dios. Yo te doy vigor. Sí, yo te ayudaré. Siempre te sustentaré con la diestra de mi justicia. Iglesia amada, el Señor te dice en esta tarde: no temas, porque yo estoy contigo. No desmayes, porque yo soy tu Dios. Yo no sé qué proyecto han dejado a medias. Yo no sé si en lo personal han dejado algo a media, pero lo que te traigo en esta tarde, amado hermano, es que rompas con todo temor, rompas con todo miedo, para considerar nuevamente en lo que has tenido estancado. Como iglesia, amados hermanos, vienen retos, desafíos nuevos, pero está que nos sentemos, platiquemos, proyectémonos hacia dónde vamos. Cuando empecé todo esto de radio, hermano amado, siempre lo testifico en la radio, muchos no creyeron en la visión que tenía. Es uno de los planes que el Señor planteó en mi vida cuando empecé a trabajar para Él. Fue que un día, estando yo en un lugar frente a muchas pantallas, donde ni una sola alma me sintonizaba, hermano amado, en mi corazón entró tristeza. Por un momento me estresé y dije, ya no voy a seguir, porque he puesto los proyectos, los he presentado en la iglesia y nadie me paró bola, todos me ignoraron. Pero fue ahí donde Dios habló a mi corazón y me dijo: te llevaré a lugares que nunca imaginaste que te voy a llevar. Cuando yo presenté el proyecto a mi lideresa en ese entonces, la sierva de donde estaba trabajando, con una sonrisa me dijo: ah, bueno, si es de Dios, así será. Como humano me partió mi corazón, porque dije: wow, qué visión. Pero y esa semilla de fe, esa visión quedó en mi corazón y dije: tarde que temprano se va a cumplir, porque Dios es fiel. Dios es poderoso para hacer cumplir los propósitos en nuestra vida, porque no son los pensamientos del hombre, sino los de Él. Él conoce nuestros caminos, amado hermano. Y empezamos a trabajar, empezamos a trabajar. El rating empezó a subir, el rating empezó a subir. Mi alma adora la gloria de Dios. Gente que no me conocía me empezó a llamar. Gente que ni sabía quién era yo empezó a saber de mí. Me empezaron a decir: pastor, yo no soy pastor, solamente soy el que administro la radio, solamente soy el locutor de la radio. No, nosotros te decimos pastor, porque tú estás ahí los 7 días de la semana, a ti te escuchamos ahí en la radio, por lo tanto eres nuestro pastor. Momento, cuando presenté el proyecto y le dije a la sierva: hermana, mire, me están dando un nombre que yo no quiero. Pues gloria a Dios, me dijo, tómelo, porque tarde que temprano le puede caer ese puesto, y es al que todos le huimos. Pregúnteme, ¿usted quería ser pastor? Ay, hermano amado, si hubiera sido de elegir, no, muchas gracias.
Estoy satisfecho con la radio porque ahí me devano el tiempo. Ahora pastorear, hermano amado, pero sé que Dios es fiel cuando lo llama a uno. Y como dijo Job, sé que mi Redentor vive y aún del polvo me ha de levantar. Cuando me estresé, amado hermano, Dios me dio palabra que me iba a levantar. Hermano amado, muchas veces toqué puertas dentro de Los Ángeles, amado hermano, llamando a las iglesias. Hermano, ya tenemos radio, vamos a anunciar su servicio, vamos a anunciar su campaña. No queremos saber de radio. Hermano, eso lo mata a uno. Pero aquí está, vencer los desafíos personales. Yo te traigo una palabra desafiante en esta tarde, hermano. No tengas temor a los proyectos que tú puedas emprender, los desafíos que la vida te pueda presentar. Confía primeramente en Dios plenamente, porque Él va a hacer su voluntad en ti. Él va a cumplir su propósito en ti, como dice la palabra de Dios. Por eso te dice en esta tarde: no temas, porque yo estoy contigo. No desmayes, porque yo soy tu Dios. Hermano, viene un momento en que uno desmaye sin apoyo, sin alguien que le diga: cuenta conmigo. Yo muchas veces lloré, hermano, le soy honesto y lo he testificado en la radio. Pero Dios es fiel. A su debido momento, hermano amado, el rating de la radio se disparó. Y un día, dentro de la radio, derramaba mis lágrimas y le decía: Señor, si tú me trajiste a este lugar, tú sabrás qué hacer de mí. El Señor volvió a hablar a mi corazón: si antes tú tocaste puerta y te la cerraron, hoy a ti te van a venir a buscar. Así que prepárate. Hoy, para la gloria de Dios, alabado sea el nombre de Dios en cuya presencia estoy. Mi agenda está total, full. He tenido que rechazar algunos eventos porque soy de la persona de una sola palabra y no me puedo partir en dos. En ocasiones he tenido que hacer hasta 3 retransmisiones, solo la computadora trabaja. Pero no es que lo queremos a usted. Sí, pero no puedo, lo siento. Y me acuerdo de la palabra que Dios me dio. Dios es fiel, amado hermano, pero tenemos que romper limitaciones. Dios es fiel, pero necesitamos vencer el temor, aquello negativo que nos impide dar pasos de fe. Si Josué hubiera sido una persona, amado hermano, que no hubiera tomado el desafío de un gran hombre de Dios, qué tremendo hubiese sido. El pueblo jamás hubiera llegado a la tierra prometida. Pero Dios, amado hermano, siempre se prepara de alguien que nos va a suceder. Por eso, si nosotros líderes no estamos dispuestos a dar un paso, Dios se va a preparar de alguien más para que dé ese paso. Alabado sea el nombre de Dios. Pero que seamos nosotros, amado hermano, si empezamos a caminar desde el año 0 con los hermanos, hermanos amados, hoy que llegamos al 12, no nos detengamos, avancemos hacia adelante. El 12 ha muerto, viene el número 13, pero que en el 13 veamos la gloria de Dios. Isaías 43:5 dice la palabra del Señor: no temas, porque yo estoy contigo. Del oriente traeré tu descendencia y del occidente te recogeré. Si tú no quieres hacer la obra de Dios, Dios se va a proveer de alguien más que cruce por esa puerta y se venga a sentar y tome tu lugar. Porque, amado hermano, hoy no es tiempo para quedarnos estancados. Predicamos: Maranata, Cristo pronto viene. Pero ¿qué estamos haciendo entonces esperando la venida de Cristo? Esta pandemia vino a sucumbir a muchos ministerios. Aquellos que predicaban del valor en los altares fueron los que más escondidos estuvieron. Pregúntame tú a mí, hermano amado, hoy que no hay servicios normales en la iglesia, queremos que nos vaya a transmitir a puerta cerrada. Hello, perdón. Sí, a puerta cerrada. Anda que tu virus, olvídate de eso. Yo sé que mi protector es Jehová y sé que donde Él vaya, Él me va a guardar. Porque un día dije: Señor, heme aquí. Y fue cuando más trabajo me ha salido, hermano amado. Iglesias que decían: lo que tú haces es del diablo. Hermano pastor, hermano Gilmar, ¿se acuerda de mí? Sí.
¿Cómo no me voy a acordar si las palabras quedan aquí? ¿Se recuerda la frase que dijo? Sí, a veces somos rápidos para hablar, pero lentos en pensar. Pero no se preocupe, yo llego. ¿Y cuánto me va a cobrar? La pregunta del millón. Ni un centavo, porque damos de gracia lo que de gracia recibimos. Por eso no temas, porque yo estoy contigo. Del oriente traeré tu descendencia y del occidente te recogeré. El Señor, amado hermano, puede hacer que los lugares donde nosotros estemos se puedan llenar de gente, pero va a venir gente necesitada, gente que necesite una palabra, hermano, un abrazo. Y si nosotros no estamos preparados como líderes, ¿qué le vamos a dar a esa gente? Por eso necesitamos una generación que avance, una generación que se agarre de las manos y continúe con la visión de Dios. Muchos perdieron a sus pastores, hermanos, tristemente. Pero si no había un liderazgo, ¿qué sucedería? ¿Qué pasó? Muchas iglesias cerradas. No esperemos que tal acontecimiento pase a nuestras vidas, hermano amado, para que entonces ahora proclamemos una asamblea para decidir quién va a continuar con la visión que el pastor inició. No esperemos eso, sino al contrario, pongámonos a trabajar hombro a hombro con el pastor. Si tenemos talentos, amado hermano, eso le decía a alguien hoy en la mañana. Tal vez yo no tenga el privilegio de predicar como el hermano. Tal vez no tenga el privilegio de tocar como el hermano hace llorar el teclado. Pero yo sé cuál es lo mío. Ahí me muevo bien. Cada quien tenemos una diferente.

es que no me ve como vengo. No importa cómo vengas. Nuestro primer ministerio, hermano, empieza limpiando los baños. Cuando estamos ahí, hermano, qué felicidad, detallando los baños. El evangelio es poder de Dios. El evangelio es poder de Dios. Pero muchos se les olvida, hermano. Muchos sacan pecho. Ah, no, hermano, olvídese. Ya no, hermano, ¿para qué? Que nunca se te olvide de donde Dios te ha sacado. Verso, capítulo 2 de Timoteo. Segunda Timoteo, capítulo, gloria al nombre del Señor, 1 verso 7. Dios no nos ha dado un espíritu de temor ni de cobardía, sino de amor y de dominio propio. No tengas temor, porque el espíritu, amado hermano, de temor impide el avance en la obra de Dios. Pero Dios te ha dado un espíritu de amor y de dominio propio para que logres vencer todo aquello que te pueda limitar en el avance en la obra de Dios. Segundo límite a romper, amado hermano, después del temor, es la duda. Y eso es lo que esta generación que necesite aprender estos principios, que los puedan romper para que avancen en el proyecto que Dios tiene para la iglesia. La duda, hermano amado, es lo que se produce de una decisión a la acción, y es un sinónimo de inseguridad. Hoy decido, esta semana sí voy a servir al Señor con todo. Voy a pedir la llave una hora antes y voy a orar. Tuviste la intención, pero a la acción. Ah, no, hoy me cansé en el trabajo. Oh, no voy a ir, mejor me voy a quedar viendo televisión. De la acción, hermano, de la intención a la acción, entró la duda a tu corazón. La inseguridad. Por eso en el verso 5, alabado sea el nombre del Señor, del libro de Josué, donde empezamos, dice la palabra del Señor: nadie te podrá hacer frente todos los días de tu vida. Como estuve con Moisés mi siervo, estaré contigo, no te dejaré y no te desampararé. La inseguridad, la duda, es un límite que impide el avance de un proyecto, de un ministerio. La duda, amado hermano, es que hace que nosotros no conquistemos la tierra prometida, no conquistemos nuestros sueños. ¿Cuántos se quedaron con el ay, si tan solo hubiese sido esto? Pero ahí te quedaste nomás. No hay edad, amado hermano, para poder cumplir nuestros sueños, nuestros desafíos, nuestras metas. Mucha gente nos está viendo. Somos carta leída para la gente, amado hermano. La gente está viendo cómo vivimos el evangelio que predicamos. Aquí podemos hablar bonito. Aquí podemos gritar y decir que Cristo sana, Cristo salva, Cristo liberta. Y cuando alguien venga y que nos pida oración, ni el pelo se le mueva. Entonces, hermano amado, necesitamos pedirle a Dios que quite toda duda, toda inseguridad en el servicio que le estamos dando a Dios. Que haya satisfacción en lo que estamos haciendo, hermano amado. Pero que nuestro enfoque vaya más allá de lo que nuestros ojos visibles o literales ven. Que podamos tener, hermano, una visión que vea mucho más allá de los ojos carnales. Que podamos proyectarnos, amado hermano, que este es el año que el Señor ha preparado para nosotros. Que si sobrevivimos a la situación que atravesamos, amado hermano, fue con un propósito. Bueno, yo no sé aquí, hermano, en este estado, pero lo que fue California fue muy atacado, hermano amado. Muchos pastores se aislaron, algunas iglesias todavía no abren, esperando la ley todavía. Pero algunos fuimos desafiantes. No importa, a puerta cerrada hacemos el culto. Si algo, hermano amado, estamos testificando es esto: que si Dios por un propósito no permitió que el mal llegara a nuestras vidas, podamos servirle. Siempre y cuando también guardamos nuestra seguridad, porque no es nada más de tirarse uno al

0: pago, hermano amado. Pero aquí viene el punto número 3. Y el tercer punto, o el límite que necesitamos romper como iglesia, es la falta de visión. La visión, amado hermano, es lo más importante que como un ministerio necesitamos tener. ¿Hacia dónde vamos? ¿Qué queremos? ¿Qué meta proyectamos? ¿Cómo nos ven los que nos siguen? Ay, hermano, esa iglesia, wow, cómo está creciendo. Esa iglesia hay unidad. Que cuando alguien de otra iglesia, amado hermano, venga, sienta el amor de Cristo en este lugar. Sienta, amado hermano, la conexión que hay en el pueblo, del pueblo al pastor y del pastor al pueblo. Y sea contagioso. Pero a veces, amado hermano, es triste y lamentable que no hay visión. El pueblo camina por un lado y los pastores por otro lado. A veces el pastor proyecta algo, pero el líder o la persona a veces quiere hacer lo que se le pegue la gana. Ay, hermano amado, no hay obediencia, no hay sujeción. Y eso, hermano amado, hoy mucho ministerio que no depende de una cobertura, mucho ministerio, amado hermano, evangelista nada más, llamarse por ser evangelista. ¿Y a dónde se congrega? Dispense. Ah, no, mire, hermanos, que fíjese que pasó esto. No, dígame dónde usted se congrega. O muéstrame una carta de recomendación. No, no la tengo, hermano. Le visito cuando la tenga. Nunca se aparecen en la iglesia. Nosotros no tenemos tecladista en la iglesia, no tenemos ministro de alabanza, no tenemos nada. Ahí, como Dios me va acompañando, me acompaño con el círculo de do para improvisar en el culto. Ha llegado, hermano, gente entacuchada. Hermano amado, veo que no tiene músico. Ah, mire, hermano, yo hago esto.
1: ¿Desde qué iglesia viene? Perdone.
0: No, es que fíjese, hermano, que estoy en un proceso, ¿no? Cuando traiga una carta de recomendación, va a pasar por un proceso de observación. Y después de un mes, si lo veo puntual, con gusto lo presento y dele vuelo. Nunca jamás lo ve usted llegar. Evangelistas, entre comillas, ¿qué pasa? No, mire, hermano, yo predico aquí, predica. Ajá. ¿Quién es su pastor? No, es que mire, no, hermano. Tremendo esto que estamos viviendo. Porque la gente no se quiere sujetar a la visión de Dios dentro de la iglesia. Porque si Dios puso a alguien, amado hermano, como Moisés, Dios sabe también que un día el Moisés será quitado. Pero hay un remanente que hay allá y mi alma adora la gloria de Jehová. Hay un remanente que tiene que continuar con la visión de Él. Para eso estamos nosotros, los líderes, los miembros que somos activos, que somos fieles al ministerio. Que cuando hay vacas gordas, ahí estamos, alabado sea el nombre de Dios. Y que también cuando hay vacas flacas, también ahí estamos. Pastor, aquí estoy. Ay, hermano, pero cuando es tiempo de bonanza, alabado sea Dios. Hasta en lengua venimos hablando al culto. Mi alma adora la gloria de Dios. Y aquí y allá entraron las vacas flacas a la iglesia, hermano, y
1: brillan por su ausencia.
0: Hermano, ¿qué pasó? No, hermano, mire, es que mucho trabajo tengo ahorita. Me tomé unas vacaciones sin consultar con el pastor. Pero amado hermano, aquella gente que está contigo en el principio de la visión, esa gente cuando va a estar contigo, cuando la visión se cumpla, amado hermano, esa gente es de valorar, porque eso ya no existe hoy en día dentro de la iglesia. Hoy, si predicamos la palabra dura, ay, ese pastor, el mensaje que predica, me voy de la iglesia porque aquí no hay amor. Y si predica suave, ay, hermano, ¿y cuándo nos va a dar garrote que queremos escuchar palabra dura? La gente, ¿qué quiere, pues? Que uno se sujete a ellos o dar la palabra que Dios le da a uno. Porque como pastor, hermano, invito a un evangelista y Dios le peina a veces, hermano. Y uno tiene que dar palabra de consolación, palabra de levantamiento, hermano. Porque como que ha pasado un temporal y de esos enanos que arrasa con todo. Y a uno le toca, hermano, volver a levantar el rostro de la gente. Entonces el evangelista, su trabajo, hace lo que hace y se va. Pero nosotros, hermano amado, tenemos un compromiso doble. Por eso tenemos que estar conscientes de lo que predicamos, cómo guiamos a la gente. Pero también tenemos que estar conscientes de decirle a la gente, amado hermano, que se metan a la visión de Dios. muchas veces me dijeron, no, en la radio no te va a servir, no te va a funcionar. Jajaja, poderoso es el nombre de Dios por medio de la radio que estoy aquí. A mí no me recomendó el concilio donde yo me presenté, jamás. Porque muchas veces nos prometen, a los 3 meses te damos credencial, te damos esto, pura palabra nada más. Porque cuando ya agarraste, amado hermano, el arado, no eres digno de volver atrás. Cuando el pastor que te ungió te deja tirado, te deja abandonado. Ay, hermano amado, viene momento de decir, ya no más con esto. Pero como no fue el hombre que te puso, fue Dios. Y si Dios te puso, Dios te va a respaldar. Pero continúa con la visión de Dios. Por eso necesitamos una generación que avance. Una generación que rompa con el temor, que rompa con la duda. Y que capte la visión de Dios que Dios ha puesto dentro de la iglesia. Por falta de visión, el pueblo es limitado. Porque donde no hay visión, no hay enfoque. Tarde que temprano llegará, pero solo vendrá sobre una generación que ansiosamente anhele la llenura de Dios. Una generación que pueda creerle a Dios. Si aquí les habían dado palabra, viene televisión, viene radio, y usted lo dudó, no lo creyó, prepárese porque le refresco la mente. Viene, hermano amado, una promoción para la iglesia. Viene, hermano, ay, ay, ay, poderoso es el nombre de Jesús. Viene un levantamiento para la iglesia. Viene televisión, viene radio, pero necesitamos una generación que diga, pastor, cuente conmigo. Que hoy más que nunca, hermano amado, por medio de esos medios, cuánta gente no nos escucha. Y si perdemos el tiempo entreteniendo a la gente, poderoso es Dios, cuánto tiempo nos está echando a perder. Muchas veces me he quedado con tan solo uno en vivo en la radio, pero con ese uno me mantengo predicando la palabra que he predicado hasta el día de hoy. Hermano pastor, no siga predicando así, porque si no sus seguidores se van a ir. ¿Y quién le dijo a usted que yo busco seguidores? Hermano pastor, mire, no siga predicando así porque se va a meter en problemas. Pues si problemas los he tenido siempre. En cierta ocasión llegó un evangelista y dice, tú que estás allá en la puerta, dice el Señor que te prepares, porque los satanistas han pedido tu vida. Porque saben que eres algo poderoso dentro de lo que tú haces. Así que prepárate, el Señor advierte. Yo esperaba, hermano amado, encontrarme con satanistas y que me dijeran, te queremos votar. Lo triste fue, hermano, que los satanistas no fueron de allá afuera. Propios líderes se levantaron. Tú aquí no tienes nada, vete. No creas que el corazón no se parte como ser humano. Pero cuando Dios te mete una visión en tu mente, en tu corazón, cuando te premias de esa visión, ay, mi alma adora la gloria de Dios. Tarde que temprano vas a dar a luz. Embarázate de la visión de Dios para que puedas dar a luz los proyectos. Alabado sea el nombre de Dios. Porque, amado hermano, hoy ya no queremos tener visión dentro de la iglesia. Queremos nada más ser miembros. Que no se metan con nosotros. Mientras yo dé mi diezmo, hermano, olvídese. Yo no quiero compromiso, ahí estoy bien. Si sin compromisos me está lloviendo sobre mojado, imagínese si agarro compromisos, pues métete al agua. Es tiempo, amado hermano, que no salgas a buscar los problemas, que los problemas te vengan a buscar a ti. Pero sepa que el Dios que tú predicas, sepa de la visión que tú tienes para servirle con todo el corazón. Habacuc capítulo 2, verso, gloria sea el nombre del Señor. Joel 2:28, hermanos amados, dice la palabra del Señor: y después de esto derramaré mi espíritu sobre toda carne, y profetizarán vuestros hijos y vuestras hijas. Vuestros ancianos soñarán sueños y vuestros jóvenes verán visiones. Aunque la visión tardare, dice Habacuc 2:2-3, por un momento espérala, porque llegará. Aunque la visión se tardó 2 años, amado hermano, desde que venimos a este lugar, 29 horas desde Los Ángeles para acá, a dejar todo un proyecto para una radio en Omaha, Nebraska, porque me gusta ser pionero, me gusta ver, me gusta espiar tierras, amado hermano, donde no hay radio. Digo, esta es tierra fértil. La visión que se me fue implantada, trato de pasarla. ¿Que cuánto se invierte? No, y me importa decirle los precios, sino si quiere yo se lo doy. Hermano, pero estás regalando tu tiempo, tu trabajo. Déjelo. Así me siento feliz desarrollando la obra de Dios. Aunque tardare por un tiempo, espérala porque llegará. 2 años después, hoy ese sueño, esa visión se vuelve nuevamente, amado hermano, a implantar en este lugar. Pero aquí te dejo la palabra. Están ustedes, si avanzan o la dejan nuevamente. Porque quién sabe si un día yo nuevamente cruce por acá. Aunque tardare, tarde que temprano, hermano amado, llegará. Pero llegará sobre aquella generación, como dice el 28:2 de Joel. Después de esto derramaré mi espíritu sobre toda carne. Cuando el Espíritu de Dios es derramado en la iglesia se empapa de la palabra de Dios. La iglesia se empapa de sueños, de proyectos, de metas, de desafíos. Y dice: heme aquí, Señor, envíame a mí. Hermano, ¿tú te atreviste a soñar con 3 miembros? Si soñaba desde antes, cuando le predicaba una sola computadora, parecía loco, hermano amado. Pero recuerdo que derramaba mis lágrimas, y un día el Señor tomó mis lágrimas en su redoma. Hoy me escriben: hermano, sigue predicando como tú predicas. La oración que estabas haciendo, yo la escuché. Dios tocó mi corazón, y en este momento quiero reconciliar mi vida con Jesús. ¿Sabes qué hago, hermano amado? Padre, soy merecedor de lo que tú me das. Lugares donde he ido a predicar, hermano amado, plataformas llenas. Cuando tú haces el llamado, ni un pelón. Y cuando estás predicando, tan siquiera a veces solo, a través de esos aparatos. Hermano, quiero reconciliar mi vida con Jesús. Hermano, quiero aceptar al Señor en mi corazón. Y eso lo estaba predicando hace unos días. Tristemente, hermano amado, yo no tengo nada en contra de nadie. Evangelistas de renombre hoy se han olvidado de hacer la invitación para que un alma acepte a Jesucristo. Nosotros que estamos detrás de esas pantallas sabemos que hay gente que necesita una palabra, que hay gente que necesita reconciliar su vida con Jesús, que hay gente que necesita decirle: Jesús, yo te quiero en mi corazón. Y si nosotros predicamos y no hacemos la invitación, esa sangre será derramada sobre nosotros. La responsabilidad que tenemos, hermano amado, en esta generación, que avance, que continúe lo que el líder, que continúe lo que el pastor empezó. Pero cuesta decir: yo quiero hacerlo. Cuesta decir: yo quiero estar en los zapatos del pastor. Muchos te juzgan: uy, ese hermano como predica de duro, hermano. Uy, ese hermano, mira, ni teología ni nada. Te dicen de todo un poco. Estábamos en un programa con cita con el pastor, programa que saco en vivo al aire. Y me dice el pastor: pastor, me dice, a mí me han dicho de todo, menos homosexual. Y le digo: ah, ya le gané. Y dice: ¿por qué? De hasta de eso me han tratado. La gente, hermano, te trata por aquí, por allá, te tira al derecho y al revés. Pero no saben el proceso que uno a veces ha atravesado para llegar al lugar donde uno está. Por eso cuando estamos aquí, el único grande es Jesús. El único que se merece toda la gloria es Él. Siervos inútiles somos, hermano amado, pero somos aquellos que en medio de la nada le creímos a Dios para poder avanzar. Y a Josué, hermano amado, se encontraba ya en esta situación. Aunque desde Deuteronomio, amado hermano, capítulo 31 del verso 6, ya se le había hecho llamado a Josué. Pasó mucho tiempo para que eso se cumpliera. Pero la palabra, hermano amado, tarde que temprano se cumple. Porque Dios no es hombre para que mienta, ni hijo de hombre para que se arrepienta. Dios lo que promete lo cumple. Somos nosotros los que muchas veces somos ingratos, le prometemos a Dios: Señor, si me saca de este problema, yo te serviré. Ay, cuando ya estás en tu tierra prometida, te olvidaste de Dios, te olvidaste de la iglesia y de lo que prometiste. Pero Dios nunca se olvida de nosotros. Por eso, para culminar, iglesia amada, no sé si el Señor los ha pasado por desiertos, pero dice el verso 4: desde el desierto y el Líbano hasta el gran río Éufrates, toda la tierra de los eteos hasta el gran mar donde se pone el sol, será vuestro territorio. Pero el verso atrás, en la parte final, dice: todo lugar que pise la planta de vuestros pies será vuestro. Yo no sé qué ciudades van a conquistar, hermano amado, si el día que asumen un compromiso de televisión y de radio, se van a sorprender. Y muchas veces, hermano amado, solamente las lágrimas se ruedan sobre las mejillas cuando uno ve mensajes de lugares que uno jamás imagina haber llegado. Pero, hermano amado, todo se hace cuando no se pierde la visión. Cuando se rompe el temor, se rompe la duda y se le dice al Señor:

contrario, vea mucho más allá de lo que mis ojos carnales puedan ver. Y cuesta visionar, máxime en este tiempo, hermano, donde se acabó la revelación. Queremos que el predicador nos dé palabra, pero cuando tú buscaste a Dios, cuando tú buscaste el rodillol y el ayunil y te lo aplicaste a la vida. Hermano, eso para mí ya no. Eso era de la iglesia antigua. Es para hoy también. ¿Quieres cumplir lo que dice el verso 28 de Joel 2? Y después de este tiempo derramaré mi espíritu sobre toda carne. La visión de Dios no va a venir sobre aquellos que están allá, mira, viendo nada más el servicio online. Va a venir sobre los hombros de aquellos que estén aquí diciendo: Señor, habla mi vida, Señor, úsame, levántame. Pero necesitamos, hermano amado, volver a tener un encuentro personal con el Espíritu Santo para tener visión, para tener sueños, tener metas, proyectos y objetivos. Necesitamos ser investidos del poder de Dios para avanzar en la obra de Dios por medio de la oración constante. Es triste, hermano amado, que en los servicios de oración la mayoría no llega. Es triste, y es cuando más debería estar la iglesia llena, porque necesitamos oración, hermano. Seamos honestos. Se lo digo yo como ejemplo. No le voy a poner al Juan Pueblo ni a nadie más. Aquí está el ejemplo. Cuando uno trabaja, obligadamente tiene que estar 8 horas en el trabajo. ¿Cree usted que este cuerpo no se cansa? Claro que sí. Llegar a la radio, hermano, sentarte y actualizar sistemas y todo. Como humanos, hermano, uno se devana. Hermano, mire, quiero que nos venga a grabar. Poderoso Dios, hay que hacer publicidad, hay que hacer anuncio. Mi garganta a veces no da, pero digo: Señor, tú me renuevas la fuerza. Hermano, estoy lunes a domingo, nunca tengo descanso, porque sé que Dios es el que da la fuerza cuando uno se somete a Él para servirle. Y cuando uno se mantiene firme, ay, hermano amado, le llueve a uno como usted no tiene idea. Hay de todo, hermano. No crea que todos los que te escriben ahí te van a escribir por escribirte. Ja, ja, sigue adelante. Ay, ay, ay, hermano. Te bombardean. Pero como uno sabe lo que está haciendo, hermano amado, uno se mantiene firme. En conclusión, no debemos enfocarnos en lo que limita la obra o desalienta el avance, sino al contrario, debemos romper con toda limitación para el ensanchamiento de la obra y es del ministerio, tanto dentro de la iglesia como personalmente. Y te voy a compartir un versículo que hace 2 años el Señor nos daba. Dicho sea de paso, fue el lema que lanzamos por 1 año en la radio. Isaías 54, verso 1 y verso 2 al 3. Y la palabra dice: regocíjate, oh estéril, la que no daba luz, prorrumpe en canciones y gritos de júbilo, la que nunca estuvo de parto, porque más son los hijos de la desamparada que los de la casada, ha dicho Jehová. Ensancha el sitio de tu tienda y las cortinas de tus habitaciones sean extendidas. No escatimes, en otras versiones dice: no seas escasa. Alarga tus cuerdas y refuerza tus estacas. Verso 3, iglesia amada. Porque te extenderás a la mano derecha y a la mano izquierda, y tu descendencia heredará naciones y habitará las ciudades asoladas. Esa generación nueva, la generación que va a emerger, hermano amado, en este nuevo tiempo, es la que verá este cumplimiento de la palabra de Dios. Y si nosotros los viejos no queremos, Dios va a levantar una generación, amado hermano, que haga el triple o el doble de lo que nosotros no hemos hecho. Porque esa generación es bilingüe. Nosotros tartamudeamos explicando algunas palabras en inglés, pero ellos no. Ellos tienen más posibilidades, hermano amado, de ir por las naciones y cumplir con la gran comisión. Si nosotros nos ponemos de brazos cruzados y no avanzamos, esta generación va a avanzar para cumplir el propósito de Dios, porque ese es el plan de Él. Recordándole, amado hermano, que no hay nada que pueda limitar la obra de Dios.
Hace 2 años el lema fue el año del ensanchamiento, y este año que estamos terminando fue el año de la expansión. Sí, imagínese pensar de lo que iba a pasar al tercer mes del año. ¿Cómo tú hablas de expansión en medio de este tiempo? A la iglesia nos llegaron a buscar, hermano. De nosotros, para la gloria de Dios, han salido otras radios. Y no hay más gratificante para mi persona que ir, instalar los sistemas, enseñarles desde cero a las personas que trabajan con esa visión. No hay nada más gratificante para mí que ver cumplir la visión de Dios. Aquel hombre que un día desanimaron, aquel hombre que un día hicieron leña del árbol caído, que quisieron cortarle las alas o apagar la visión que tenía, hoy está viendo cumplir el propósito de Dios cuando nos mantenemos firmes. Que aunque te llueva sobre mojado, iglesia, que aunque se vaya el hermano que te invita a las sodas, déjalo. Dios va a traer un remanente. Dios va a traer una generación, amado hermano, que pueda decirte: avancemos juntos, cumpliendo el propósito de Dios, porque para eso hemos sido llamados. En conclusión, Dios quiere levantar esa generación. Como estuvo con Josué, estará con ustedes. Donde la planta de vuestros pies pise, sea de ustedes. Que extiendan las estacas, iglesia cristiana, fe y esperanza. Yo no tengo el calibre que los pastores tienen en este ministerio. Soy un nene dentro del ministerio. Pero si te digo una cosa, es que Dios es fiel. Póngase sobre sus pies. Con sus ojos cerrados y sus manos levantadas con toda reverencia a Dios. Este mensaje no fue evangelístico. Fue un mensaje, amado hermano, de motivación, de exhortación, para que como iglesia continuemos, que seamos esa generación que avance. Pero jamás de los jamases cierro un sermón sin antes hacer 2 invitaciones muy importantes. Y es, quizás hay en medio nuestro alguien que nunca le ha entregado su vida a Jesús y quiera conocer del Cristo al cual nosotros predicamos en esta tarde, y quiera cumplir el propósito de Dios en esta tierra, y quiera decirle: yo quiero entregar mi vida a Jesús y recibirle como mi único y suficiente Salvador. Hoy es su oportunidad. Quizás aquellos que nos ven por medio de las redes sociales, aquellos que nos escuchan a través de la radio, aquellos que nos escucharán retransmitido, después de mucho tiempo hemos recibido testimonios de gente que reconcilia su vida o acepta a Jesús. Hoy te hago la invitación. ¿Quisieras tú hoy recibir a Jesús como tu único y suficiente Salvador? Ven a Él. Él te está esperando con brazos abiertos. Si oyeres hoy su voz, no endurezcáis vuestro corazón como en el día de la provocación. Ven a Cristo, Cristo te ama. Ven a Cristo, Cristo salva, Cristo liberta. Quizás tu matrimonio está al borde de la separación. Quizás has estado al borde del suicidio porque no has encontrado la paz en tu corazón. Cristo es la respuesta a todos los problemas. Este es el momento más importante de todo el sermón. No es el predicador, olvídate del que te está hablando, sino es del que está haciendo el llamado. Cristo está con brazos abiertos esperando por ti. O quizás tú un tiempo le serviste a Dios, pero la prueba, la lucha, quizás dentro de la misma iglesia te fallaron y te fuiste al mundo. Dejaste de tener visión, de creerle a Dios. Y esta tarde quisiera reconciliar tu vida con Jesús. Ven a Él.
como el hijo pródigo, estando en aquella condición, mendigando de las migajas de los marranos, volviendo en sí, dijo: volveré a la casa de mi padre y le diré: padre, he pecado contra el cielo y contra ti, y quisieras hoy reconciliar tu vida con Jesús. Ven a Él, Él te quiere también hoy dar una nueva oportunidad. Si quizás dentro de la iglesia haya alguien, amado hermano, que nunca le ha entregado su vida a Jesús o quisiera reconciliar su vida con Él, queremos orar por usted. Si todos son convertidos, gloria a Dios. Quizás usted en un tiempo le sirvió a Dios y hoy quisiera hacer nuevos votos con Jesús. Venga a Él, queremos orar por usted. Si no lo hay, Padre, gracias. Tu palabra ha sido predicada. Quizás, Padre Santo, por medio de las redes sociales, por los medios de comunicación, por los mensajes que se van a retransmitir, haya alguien, Señor amado, al que tú quieras alcanzar y darle perdón. Gloria a tu nombre, amado Dios. Gloria a tu nombre, amado Padre, porque tu palabra nunca, nunca vuelve vacía. En esta noche, Padre eterno, Padre de gloria, tú has sido fiel a tu palabra, a tu promesa. Tú has sido fiel, Padre eterno. Padre eterno, hoy hay fiesta en los cielos. Y este aniversario 12 se cierra de gala, Padre Santo.

0: nombre de Jesús. Mira esta vida, Señor, que hoy está haciendo, Padre Santo, votos contigo, Jesús amado, o renovándolos, Padre Celestial. Muchas gracias, Padre bendito. Muchas gracias, amado Jesús. Quizás hay alguien más, no he cerrado la invitación, porque este es el momento más especial del sermón. Precioso Espíritu Santo, gracias.
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2: Hola, mi amigo, oyente. Sea bienvenido a una nueva presentación de nuestro programa. Le habla y le saluda Ángel Buongiorno Vigil. Hoy nos acercamos con más material de enseñanza bíblica basado en el libro de Josué. Seguimos en el capítulo 7 de este libro y Luis Palau nos habla hoy sobre los pasos en la disciplina. En el libro de 1 Corintios tenemos un pasaje con una lista de los pecados que deben ser disciplinados por aquellos que están dirigiendo la iglesia. Aquí se presentan los pasos que hay que tomar para que el pecador o la pecadora sea restaurado o restaurada. Este es un asunto que debemos tomar seriamente. No es algo que se debe considerar a la ligera y no ponerlo en práctica donde nos reunimos. Le invito entonces a que siga de cerca lo que ahora nos dice Luis Palau.
3: ¿Se ha encontrado usted alguna vez, mi amable oyente? Y me escuchan muchos líderes de congregaciones locales, lo sé. ¿Se ha encontrado en la difícil situación de tener que disciplinar a alguien que ha cometido algún pecado de veras ya tan grave que no se lo puede dejar pasar por alto y que las palabras no bastan ni las amonestaciones ni las reuniones de oración? Le aseguro que no es fácil. ¡Ay, qué difícil que es! A nadie le agrada. Pero por eso es que ser líder del pueblo de Dios no es un trabajo fácil. Y que mayormente los líderes tienen que surgir cuando los problemas surgen también. Por eso la Biblia nos da dirección. La debemos analizar de rodillas, a veces con lágrimas en los ojos, pero ver cuáles son los pasos divinos para disciplinar a un individuo que ha deshonrado al nombre de Dios y luego restaurarlo cuanto antes sea posible. Estudiando Josué capítulo 7 es que hemos surgido con este tema. Este hombre, Acán, había cometido pecado que llama maldición la Biblia y tenía que ser descubierto, disciplinado para purificar al pueblo de Dios. Cuando descubren quién es el individuo, la Biblia dice en Josué capítulo 7 y versículo 19 que José le dijo lo siguiente. Josué le dijo a Acán: hijo mío, da gloria a Jehová el Dios de Israel y dale alabanza y declárame ahora lo que has hecho, no me lo encubras. Y Acán le respondió a Josué diciendo: verdaderamente yo he pecado contra Jehová el Dios de Israel, y así he hecho. Pues vi entre los despojos un manto babilónico muy bueno, 200 siclos de plata, y un lingote de oro de peso de 50 siclos, lo cual codicié y tomé, y he aquí que está escondido bajo tierra en medio de mi tienda, y el dinero debajo de ello. Ahora notemos aquí, primero el pecado se descubre. Josué, con una ternura extraordinaria, dice: hijo mío, cuéntame lo que pasó. Dale gloria a Dios, no me encubras nada. Y con ese estilo, con esa ternura, el muchacho, el hombre, se abre. Y dice: tienes razón, he pecado contra el Dios de Israel, he hecho esto, esto, esto, y confesó paso a paso su pecado. En 1 Corintios 5 encontramos un individuo que, estando en medio de la iglesia de Corinto, comenzó a vivir con la mujer de su padre. Parece ser que era su madrastra. Ojalá que no haya sido su propia madre. Estas cosas se oyen de vez en cuando y hoy en día todavía más que nunca. Y en Corinto había una degeneración y una depravación tan grande que podría ser su propia madre, pero digamos que fuera su madrastra. Ya de hecho está mal, muy grave, y la Biblia lo trata como un caso muy serio. Ahora notemos primero esto. En el versículo 1 dice así: hay tal inmoralidad entre vosotros que ni aun se nombra entre los paganos, tanto que alguno tiene la mujer de su padre. Primero, el tema es santidad. Dice Pablo en 1 Corintios 5, por el Espíritu Santo, ustedes están permitiendo algo impuro. Hay falta de santidad entre ustedes. Segundo, dice, ¿no debierais más bien haberos lamentado para que fuese quitado de en medio de vosotros el que cometió tal acción? Aquí está hablando de un quebrantamiento de toda la congregación. Primero, santidad. Segundo, quebrantamiento profundo. Cuando en medio de nosotros, en cualquier iglesia, sea la que sea, algún individuo, hombre, mujer, joven, soltero, casado, comete uno de estos seis pecados, fornicación, avaricia, idolatría, maldiciente, borracho, ladrón, tiene que haber un quebrantamiento de toda la congregación. No andar apuntando con el dedo, no andar señalando como que fuera un pecador más despreciable, aunque es un pecado serio, sino una lamentación, un quebrantamiento, una humillación de parte de toda la congregación. Versículo 3, hay que hacer juicio. Dice, he juzgado al que tal cosa ha hecho. Cuando estamos asombrados por la santidad de Dios, paso número 1, cuando nos hemos quebrantado de que tal pecado acontezca entre nosotros y nos humillamos delante de Dios como grupo, como iglesia, sobre todo como líderes, entonces viene el tercer paso, juzgar al que ha hecho tal cosa. Cuarto, dice que nos debemos reunirse el grupo líder. Yo no creo que toda la congregación tiene que estar presente, ni creo que tienen que estar los niños ni los nuevos creyentes. Cuando hay un pecado grave, tienen que reunirse los líderes. Para eso están los ancianos representando a la congregación delante del Señor. Reunirse, ese es el cuarto paso. Quinto, con el poder de nuestro Señor Jesucristo. Esto implica que antes de dar todo este paso, en quinto lugar, tiene que el liderazgo estar seguro de que lo está haciendo con la unción del Espíritu Santo. No se trata de un juguete, no se trata de una circunstancia liviana. Es una cosa grave tener que juzgar a un hermano o una hermana. Tiene que haber el poder del Espíritu Santo para que no estemos jugando con las cosas de Dios ni lastimar a una persona que necesita misericordia, ternura, en la mayor parte de los casos. En sexto lugar, entregarlo a Satanás para la destrucción de la carne. ¡Qué cosa tremenda ser anciano de una iglesia! No se trata de querer serlo por atropello. Me escuchan muchos jóvenes, a veces la juventud se cree que sabe más que los ancianos y quiere atropellar. Hay casos en que la juventud tiene que dar un empujoncito a los ancianos, con amor, como un muchacho con su padre. Pero, oh jóvenes que me escuchan, no se apresuren a querer ser ancianos ni líderes de la obra de Dios, porque implica mucha disciplina, que tiene un peso tremendo esta disciplina. Entregar una persona a Satanás para destrucción de la carne no se hace con liviandad, se hace con profunda humillación, con temor de Dios, con la unción del Espíritu Santo, con temor y temblor ante Dios y los hombres. En séptimo lugar, que su espíritu sea salvo en el día del Señor Jesús. La disciplina no implica que el pecador ha perdido la vida eterna. Dice que le entreguemos el cuerpo para destrucción de la carne, pero que el espíritu sea salvo en el día del Señor Jesús. Nosotros no condenamos a la gente al infierno. La gente se condena a sí mismo cuando rechaza a Jesucristo. La disciplina

0: Estamos manchando a toda la iglesia. Dice que un poco de levadura leuda toda la masa. Dice, quitad, limpiaos de la vieja levadura. O sea que no podemos permitir que el pecado siga porque contamina a todos. Contamina a los ancianos y a los jóvenes. Contamina a los nuevos creyentes y a los niños. No se puede permitir el pecado porque contamina con vieja levadura a toda la congregación. Pero ¿cómo se hace esta disciplina? Noveno lugar, versículo 8, dice, sinceridad. Tiene que haber una profunda sinceridad hacer este trabajo. Y luego dice, verdad. Debemos ir al fondo de la cosa cuando estamos haciendo disciplina. Dice el versículo 8, verdad, verdad, verdad. Luego, número 11, ¿qué hacemos una vez que los ancianos han disciplinado a un individuo que no se arrepiente ni pide perdón? No nos debemos juntar con tal persona. O sea que la disciplina tiene que ser seria. 12. No debemos ni aun comer con tal persona. ¡Qué cosa seria, eh! Y luego, por último, en el versículo 13, el punto número 13, dice, quitad a ese perverso de entre vosotros. ¡Ah, mi amable oyente! Esto nos debe sacudir a todos para que Satanás no nos haga caer en algún pecado grosero que merece no solo el juicio de Dios, sino la disciplina de la iglesia. Pero a los ancianos y líderes de iglesia que me escuchan, hermano o hermana, que haya disciplina en su iglesia. Disciplina al estilo bíblico. Y mañana veremos cómo restaurar al arrepentido al caso de este señor de 1 Corintios 5.
1: Le agradecemos a Luis Palao por lo que nos ha compartido en el día de hoy. Algo serio, pero de suma importancia si queremos tener iglesias que funcionan según lo que indica la Biblia. Estoy seguro que esto nos va a ayudar en el andar de nuestra vida cristiana. En el siguiente programa de esta serie, en el libro de Josué, Luis Palao nos estará presentando el camino de la restauración. No pierda la oportunidad de aprender más sobre este tema. En la parte musical de nuestro programa escuchamos ahora a Nilsa Jurado cantando Vaso de Honra.

0: ya está aquí con la música. Escuchamos Vaso de Honra en la interpretación de Nilsa Jurado.
1: Amigos oyentes, muchas gracias por su fina sintonía al programa de este día. Les estaremos esperando muy pronto para el próximo programa Cruzada con Luis Palau. Hasta entonces, recuerden las palabras de nuestro Señor Jesús. Felices los de corazón limpio, pues ellos verán a Dios.
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hacemos una pausa musical para entrar a un momento de reflexión y en tu programa Tiempo de Reflexión te presentamos

que habita al abrigo del Altísimo morará bajo la sombra del Omnipotente. Diré yo a Jehová, esperanza mía y castillo mío, mi Dios en quien confiaré. Él te librará del lazo del cazador, de la peste destructora. Con sus plumas te cubrirá y debajo de sus alas estarás seguro. Escudo y adarga su verdad. No temerás del terror nocturno, ni saeta que vuele de día, ni pestilencia que ande en oscuridad, ni mortandad que en medio del día destruya. Caerán a tu lado 1,000 y 10,000 a tu diestra, mas a ti no llegará. Ciertamente con tus ojos mirarás y verás la recompensa de los impíos. Porque has puesto a Jehová, que es mi esperanza, al Altísimo por su habitación. No te sobrevendrá mal, ni plaga tocará tu morada. Pues a sus ángeles mandará acerca de ti, que te guarden en todos tus caminos. En las manos te llevarán, para que tu pie no tropiece en piedra. Sobre el león y el áspid pisarás, hollarás al cachorro del león y al dragón. Por cuanto en mí ha puesto su amor, yo también lo libraré, le pondré en alto, por cuanto ha conocido mi nombre. Me invocará y yo le responderé, con él estaré yo en la angustia, lo libraré y le glorificaré. Lo saciaré de larga vida y le mostraré mi salvación. Amado Dios, hoy me presento ante ti, seguro que mi oración será escuchada, a exponerte una petición que sale de lo más profundo de mi corazón. Jesús, que animaste a los hombres y mujeres de todos los tiempos a no dejarse dominar por los temores y los miedos, hoy tengo que reconocer delante de ti que hay momentos en que he sentido mucho miedo. Momentos que han sido o que aún son desconcertantes y

a mí cuando dudo, cuando me atormento por el sufrimiento y la incomprensión. Ven a mí cuando los temores y los ruidos interiores me afectan y quedo bloqueado, sin fuerzas y sin saber qué hacer. Ven a mí en los momentos en que me sienta atormentado por la sensación de pérdida y por la tentación de pensar que no estás cerca. Ven a mí cuando se enferma mi cuerpo, pero también si se enferma mi mente o espíritu. Ven a mí para recordarme por las veces que he pecado, pensando que estabas lejos, que no me amabas o que no te interesaban mis sufrimientos y los de las personas que amo. Ven a mí, pues sin ti no tengo calma. Ven a mí, porque sin ti no encuentro paz en nada.

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0: 17, versículos 7 y 8. Bendito el varón que confía en Jehová y cuya confianza es Jehová, porque será como el árbol plantado junto a las aguas. Las aguas. 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
1: Un grupo de hombres de ciencia dirigidos por el psicólogo George Bancroft realizó una encuesta interesante. Era entre hombres que fueron calificados como representantes clásicos de nuestra civilización moderna, hombres de clase media alta. Estos eran hombres de negocio, deportistas, profesionales, médicos, abogados, profesores universitarios, diplomáticos, artistas de cine y escritores. La encuesta pretendía saber cuáles son las aspiraciones del alma de ese individuo que ellos califican de hombre civilizado clásico. Y de aquí lo que hallaron. El hombre civilizado clásico aspira a tener montones de dinero, una esposa bella y atractiva, dos automóviles deportivos, un chalet de veraneo, además de una bonita casa en la ciudad, y alguna buena medicina contra el tedio. Eso es todo. Fue una revelación interesante esta. El hombre moderno clásico no tiene otras aspiraciones en la vida que esas. Amigo, es que la civilización en la cual vivimos es una civilización egoísta, materialista, sensual. Es una civilización que se basa en la filosofía del placer inmediato. Busca solamente lo superficial, lo material. Es la civilización del dinero, del lujo, del bien vestir y del buen comer. La civilización del baile, del cine, del teatro, de la fiesta, del licor, de la droga, de la orgía. Una civilización perfectamente adaptada a las pasiones sensuales y carnales del ser humano. Una civilización que de moderna, clásica, solo lleva el nombre, pues es tan vieja como la Sodoma y Egipto de Abraham, y tan perdida como la Grecia y Roma de Nerón. Contra esta civilización materialista, humanista y sensual, debemos oponer la civilización cristiana auténtica y verdadera. La civilización del reino de Dios. La civilización que Cristo delineó cuando predicó el Sermón del Monte y estableció los principios morales y fundamentales de su reino. Una civilización en que la carne deja de tener mando y el espíritu se apodera de la voluntad del individuo. Porque, amigo, mientras sigamos el camino del hedonismo y de la sensualidad, este nos destruirá. Como un acto de sobrevivencia, renunciemos a la civilización del descreimiento y del orgullo y sometámonos a Cristo Jesús, el Señor del universo y dueño de todos los reinos de este mundo.
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Libro de Génesis, capítulo 42. Viendo Jacob que en Egipto había alimentos, dijo a sus hijos, «¿Por qué os estáis mirando?». Y dijo, «He aquí, yo he oído que hay víveres en Egipto. Descended allá y comprad de allí para nosotros, para que podamos vivir y no muramos». Y descendieron los 10 hermanos de José a comprar trigo en Egipto. Mas Jacob no envió a Benjamín, hermano de José, con sus hermanos, porque dijo, «No sea que le acontezca algún desastre». Vinieron los hijos de Israel a comprar entre los que venían, porque había hambre en la tierra de Canaán. Y José era el señor de la tierra, quien le vendía a todo el pueblo de la tierra. Y llegaron los hermanos de José, y se inclinaron a él rostro a tierra. Y José, cuando vio a sus hermanos, los conoció, mas hizo como que no los conocía, y les habló ásperamente, y les dijo, «¿De dónde habéis venido?». Ellos respondieron, «De la tierra de Canaán, para comprar alimentos». José, pues, conoció a sus hermanos, pero ellos no le conocieron. Entonces se acordó José de los sueños que había tenido acerca de ellos, y les dijo, «Espías sois, por ver lo descubierto del país habéis venido». Ellos le respondieron, «No, señor nuestro, sino que tus siervos han venido a comprar alimentos. Todos nosotros somos hijos de un varón, somos hombres honrados, tus siervos nunca fueron espías». Pero José les dijo, «No, para ver lo descubierto del país habéis venido». Y ellos respondieron, «Tus siervos somos 12 hermanos, hijos de un varón en la tierra de Canaán. Y aquí el menor está hoy con nuestro padre y otro no parece». Y José les dijo, «Eso es lo que os he dicho, afirmando que sois espías. En esto seréis probados. Vive Faraón, que no saldréis de aquí sino cuando vuestro hermano menor viniere aquí. Enviad a uno de vosotros y traiga a vuestro hermano, y vosotros quedad presos, y vuestras palabras serán probadas, si hay verdad en vosotros, y si no, vive Faraón, que sois espías». Entonces los puso juntos en la cárcel por 3 días. Y al tercer día les dijo José, «Haced esto y vivid, yo temo a Dios. Si sois hombres honrados, quede preso en la casa de vuestra cárcel uno de vuestros hermanos, y vosotros id y llevad el alimento para el hambre de vuestra casa. Pero traeréis a vuestro hermano menor, y serán verificadas vuestras palabras, y no moriréis». Y ellos lo hicieron así. Y decían el uno al otro, «Verdaderamente hemos pecado contra nuestro hermano, pues vimos la angustia de su alma cuando nos rogaba, y no le escuchamos. Por eso ha venido sobre nosotros esta angustia». Entonces Rubén les respondió diciendo, «No os

0: les habló y tomó de entre ellos a Simeón y lo aprisionó a vista de ellos. Después mandó José que llenaran sus sacos de trigo y devolviesen el dinero de cada uno de ellos poniéndolo en su saco, y les diesen comida para el camino, y así se hizo con ellos. Y ellos pusieron su trigo sobre sus asnos y se fueron de allí. Pero, abriendo uno de ellos su saco para dar de comer a su asno en el mesón, vio su dinero que estaba en la boca de su costal. Y dijo a sus hermanos, «Mi dinero se me ha devuelto, y helo aquí en mi saco». Entonces se les sobresaltó el corazón, y espantados dijeron el uno al otro, «¿Qué es esto que nos ha hecho Dios?». Y venidos a Jacob su padre en tierra de Canaán, le contaron todo lo que les había acontecido, diciendo, «Aquel varón, el señor de la tierra, nos habló ásperamente, y nos trató como a espías de la tierra. Y nosotros le dijimos, «Somos hombres honrados, y nunca fuimos espías. Somos 12 hermanos, hijos de nuestro padre, uno no parece, y el menor está hoy con nuestro padre en la tierra de Canaán». Entonces aquel varón, el señor de la tierra, nos dijo, «En esto conoceré que sois hombres honrados. Dejad conmigo uno de vuestros hermanos, y tomad para el hambre de vuestras casas, y andad. Y traedme a vuestro hermano el menor, para que yo sepa que no sois espías, sino hombres honrados. Así os daré a vuestro hermano, y negociaréis en la tierra». Y aconteció que vaciando ellos sus sacos, he aquí que en el saco de cada uno estaba el atado de su dinero. Y viendo ellos y su padre los atados de su dinero, tuvieron temor. Entonces su padre Jacob les dijo, «Me habéis privado de mis hijos. José no parece, ni Simeón tampoco. Y a Benjamín le llevaréis contra mí, son todas estas cosas». Y Rubén habló a su padre diciendo, «Harás morir a mis dos hijos si no te lo devuelvo. Entrégalo en mi mano, que yo lo devolveré a ti». Y él dijo, «No descenderá mi hijo con vosotros, pues su hermano ha muerto, y él solo ha quedado. Y si le aconteciera algún desastre en el camino por donde vais, haréis descender mis canas con dolor al Seol».
1: Bienvenidos a nuestro segmento especial de una hora con tu salmista.

sea muy especial, muy especial. Gracias por solicitar y sintonizar esta radio online, haciendo que estemos trabajando a la vanguardia para tener actualizado nuestro sistema, dándole seguimiento a tu sugerencia musical. Damos inicio.

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Bienvenidos. 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

0: Bienvenidos, bienvenidos a nuestro espacio de saludos de cantantes en programación.
1: Dios les bendiga, les saluda la salmista Meli Rodríguez de la ciudad de Guatemala. Quiero invitarte a que escuches el álbum Yo Estoy Contigo de mi primera producción a través de Radio Visión de Cristo en Los Ángeles, California, y para el mundo entero a través de sus plataformas digitales. Y ya está disponible en su programación de Radio Visión de Cristo. Ya puedes solicitar estos hermosos cantos que el Señor me ha regalado. Dios bendiga a toda la audiencia y muchas bendiciones.

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1: Cuando participamos de una reunión familiar o de amigos, nos preparamos para que nos vean bien y deseamos que nos reciban con cariño y nos respeten tal como somos. No siempre es así. Algunas personas se esfuerzan por mostrarnos que son superiores y no pierden oportunidad de hablar de sí mismos en todos los temas. ¿Por qué les cuesta ser humildes? Leí hace tiempo sobre la experiencia de un hombre acerca de la humildad. Él lo cuenta así. Caminaba con mi padre cuando de repente éste se detuvo en una curva y después de un corto silencio me preguntó: «Además del canto de los pájaros, ¿escuchas alguna cosa más?». Agudicé mi oído y algunos segundos después le respondí: «Estoy escuchando el ruido de una carreta». «Eso es», dijo mi padre, «es una carreta vacía». Le pregunté: «¿Cómo sabes que es una carreta vacía si aún no la vemos?». Entonces mi padre respondió: «Es muy fácil saber cuando una carreta está vacía. Es por causa del ruido. Cuanto más vacía está la carreta, mayor es el ruido que hace». Con el paso del tiempo, dice este hombre, me convertí en adulto, y hasta hoy cuando veo a una persona hablando demasiado, interrumpiendo la conversación de todos, siendo inoportuna o violenta, presumiendo de lo que tiene y menospreciando a la gente, tengo la impresión de oír la voz de mi padre diciendo: «Cuanto más vacía está la carreta, mayor es el ruido que hace». Qué clara enseñanza, ¿verdad? La humildad no puede estar ausente de nuestras actitudes. Nadie está más vacío que el que está lleno de sí mismo. La humildad no es tener poco dinero o vivir en un barrio muy pobre. La humildad es, por ejemplo, callar nuestros logros y permitir que los demás los descubran. La humildad es el esperar el momento adecuado para una respuesta o una ayuda oportuna a alguien que lo necesita. Ser humilde le conduce al camino de la grandeza. Esa preciosa experiencia de ser respetados por lo que somos y por lo que brindamos en beneficio de los demás. Ser humildes es uno de los más grandes tesoros que la familia posee con sabiduría y con vida espiritual respetable. Jesús nos invita a seguirle y a imitar su ejemplo, y nos deja una regla sencilla, pero exacta, para vivir con humildad y deseo de servicio. Todo lo que quieran que hagan los hombres con ustedes, háganlo también ustedes con ellos. La experiencia de lo que me agrada o me molesta, de lo que me ayuda o me hace daño, es una buena medida para comprender lo que debo hacer o evitar en el trato con los demás. Dios da gracia a los humildes y resiste a los soberbios, porque la humildad es una característica de Dios. Él respalda a los humildes, alejándose de los altaneros. Ser humilde es ser fuerte y es tener la capacidad de dominio propio. Recuerde que Jesús nos invita a imitar su ejemplo. La humildad no puede estar ausente de nuestra vida.
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2: Que esta adoración pueda llegar y tocar tu corazón. Y te quiero hacer saber de que nuestro Dios está vivo y Él vela por ti. Gracias, Señor. Te sientes solo, te sientes abatido, te sientes desamparado, sientes que ya no puedes más. Te recuerdo algo, aquellos hombres del ayer.

de Dios que marcaron la diferencia en medio de la sociedad, en medio de una generación perversa y vacía de Dios. Ellos marcaron la diferencia porque eran adoradores en espíritu y en verdad. Esa generación de adoradores no se ha terminado. Aún estamos aquí. Y en medio de la prueba, Él se mueve, en medio del dolor y la dificultad. Él nunca te ha dejado. Por eso dile a Dios que aunque venga la dificultad, aunque venga la prueba, la alabanza que sale de tus labios siempre será para Él.

que nunca te ha dejado. Vemos milagros tan grandes en la Escritura. Vemos a Israel clamando a su Dios en medio de la esclavitud. Pero dice su palabra que Dios levantó un hombre llamado Moisés. Aleluya. Moisés se levantó. Él dijo: Señor, no puedo, soy tardo para hablar. Pero sabes, Dios te dice: si yo voy contigo, no tengas miedo. Él es tu ayudador, Él es tu refugio y fortaleza. Solo confía en Él. Sí, Señor. Por eso dile a Dios: oh, mi alabanza será para ti. Aunque en prueba, Dios. Oh.

viento venga fuerte. ¿Sabes una cosa? Moisés le dijo al pueblo: no teman, Jehová peleará por vosotros y vosotros estaréis tranquilos.

haber dejado, tu familia haberte abandonado. Mujer, tus hijos pudieron darte la espalda, pero aún tienes a Dios. Él no te ha dejado. Ya no dudes. Ya no dudes más. Una adoración improvisada. Te adoramos. Porque en los momentos de preocupación tú estás a mi lado.

recuerda que no estoy solo. Me dice, yo estoy contigo. Nunca te ha dejado. Nunca te ha desamparado.

levantaba un altar a Jehová. Aleluya. Y ese Dios demostró su poder, consumió todo a su alrededor. Porque nuestro Dios es poderoso, porque Él pelea tus batallas.

0: hacemos una pausa musical para presentar el siguiente segmento de testimonios. Y ahora, en nuestra emisión de hoy, presentamos a nuestro siguiente invitado.
1: De la pipa, porque yo a ese punto tenía, creo que la pipa en la boca, yo solté la pipa en la boca, me puse así, y tuve que escupir, y cuando yo miro para el lado, yo lo vuelvo a ver a él al lado mío. Y entonces eso confirma de que la visión había sido real. No solo fue una visión, fue completamente audible también. Y yo no hablo de voz en la mente, yo hablo de voz audible completamente. Es decir, así como ustedes me están escuchando hablar a mí, mi esposa no escuchó absolutamente nada. Ella ni siquiera supo lo que había pasado. Yo no le dije absolutamente nada. No le dije nada, porque eso cambió mi vida por completo. Todo lo que el diablo me había hablado, porque el diablo todo lo que me había hablado era pues malo de Dios. Me había hecho historias que no se las cuento para que no queden en sus mentes. Y esas historias las veo hoy en la internet. Las veo en la internet sobre extraterrestres y sobre un montón de cosas y sobre otros mundos y todas esas cosas. Y todas esas cosas me las contó el diablo a mí antes de que la internet existiese. Así que él es el que inspira todas esas historias absurdas que hay en la internet. Todas historias tremendas. Todas esas historias me las contó. De hecho, muchas de esas historias estaban en el libro escrita. Las historias que él me contó, yo las puse ahí en el libro. Así que él me quería usar a mí para divulgar esas historias antes de que saliera al internet, el Señor lo reprenda. Entonces las palabras del Señor, pues, quebrantaron mi vida por completo. Literalmente, en ese momento yo sentí que algo en mí cambió. Algo en mí cambió. Fue una semana completa de tribulación. Yo no le dije nada a mi esposa, nada, ni que lo vi, ni que me habló, ni nada. Esa semana comencé yo una discusión con el diablo, una discusión con el diablo. Fui a donde yo lo tenía y ahí comencé a conversar con él. Y no se me olvidan las palabras que le dije. Le dije: tú me contaste que Dios odiaba a la humanidad. Me contaste un montón de cosas, pero todo eso es mentiras. ¿Por qué razón? Porque, yo me recuerdo que a partir del momento ese que tuve la visión de Cristo, había unas palabras en la mente mía, y ahora entiendo que el Espíritu Santo, que me decía: el diablo es mentiroso, el diablo es mentiroso. Esas palabras no se iban ni de noche ni de día. El diablo es mentiroso, el diablo es mentiroso, el diablo es mentiroso, el diablo es mentiroso. Es decir, ni de noche ni de día. Hablo que esa semana, y cuando hablo una semana, pueden ser 10 días, 8 días, 12 días. Esa noción del tiempo yo no la tengo bien. Yo sé que no fue ni muy poquito ni mucho tiempo. Entonces, mi mente le da por calcular una semana. Pudo haber sido inclusive dos. No lo sé, porque realmente ese tiempo yo perdí la noción por completo. Ahora era, imagínense el tormento todo el tiempo. Entonces, el diablo es mentiroso, el diablo es mentiroso, el diablo es mentiroso. Y yo fui, entonces me siento a hablar con él. Y él me dice, escuchen esto, esto fue... Todas estas cosas fueron las que hicieron que yo nunca fui católico. Porque recuerden que nadie me había predicado. Nadie me había predicado. Así que yo pude haber ido a una iglesia católica. ¿Por qué no fui? El diablo me dijo: yo también creo en Dios. Y dije: ¿tú crees en Dios? Y dije: claro. Dice: claro que creo en Dios. No miento, yo hablaba con él. Hablaba con él. ¿cómo que tú crees en Dios? Claro. Ve a una iglesia católica y busca agua bendita y échame en todas mis cosas y todas las cosas, que esto y lo otro, para que tú veas que yo creo en Dios. Yo creo en Dios. Pero esa voz me decía todo el tiempo, el diablo es mentiroso, el diablo es mentiroso, el diablo es mentiroso. En ese momento yo entendí que todas las brujerías yo las hacía en la iglesia católica. Todas. Y en ese momento le dije, no, tú eres mentiroso. No se me olvida, esto sí lo tengo en mi mente para toda mi vida, hasta que parta con el Señor. Tú eres mentiroso, la iglesia católica es tuya. Así le dije yo, sin saber nada del cristianismo. La iglesia católica es tuya. Bueno, agarré todo aquello que yo tenía. Boté anillos de oro. Boté, vaya, literalmente riquezas. Pero yo no quería nada que me recordara aquello. Ojo con esto. Yo todavía no sabía qué hacer, porque yo esperaba que el Señor Jesucristo me dijera qué yo tenía que hacer. Se me olvidó decirle lo de Pablo. Señor, ¿qué tú quieres que yo haga? No le pregunté eso. Entonces, yo no sabía nada del cristianismo. Yo nada más que veía a Cristo, no una religión cristiana o cosas como esa. Solamente Él me había hablado. Y Él me dijo, hijo, ábreme tu corazón, yo te amo. Yo le dije al diablo, la iglesia católica es tuya. Así esas fueron textuales mis palabras. Agarré todo aquello y lo boté. Los anillos de oro que yo tenía, cadenas, nunca las que me regalaban, yo las vendía, nunca me gustaban las cadenas. Pero los anillos sí. Y tenía anillos con un zafiro bauchón, literalmente este tamaño. Tenía anillos valiosísimos. Boté aretes de diamantes de mi esposa, porque era coleccionista de obras de arte. Ahora, las cosas que yo dediqué a todo eso, yo los boté, a pesar de que literalmente valían fortuna. Por ejemplo, el anillo que yo tenía se compró en una fortuna como en el año 1920 en Nueva York, en una joyería famosa. Yo tenía el certificado todavía de propiedad y todas las cosas. Yo lo había comprado a la esposa de un doctor que falleció, una señora que tenía 100 años. Todo eso lo boté. Boté la silla donde yo me sentaba, aquella silla que donde yo estaba sentado, cuando tuve la visión, porque ahí a mí me gustaba fumar y le fumaba todas aquellas cosas. Entonces boté todo lo que me recordaba a mí la brujería. Y mi esposa no sabía.

me voy con Cristo. Más nada que eso. Ella a ese punto era hechicera también. Es decir, pero vamos a decir que de la santería. Entonces, pues ya, pues tú estás loco y todas las cosas, pues yo no, yo tú haces lo que tú quieras. Haces lo que tú quieras, pero yo me voy con Jesucristo. Bueno, yo llego a mi casa y literalmente yo pensaba que el diablo me iba a matar. Es decir, yo lo único que quería era la salvación de mi alma. Yo me recuerdo que por inspiración yo me arrodillo. Y por inspiración, digo, dice tu palabra, así mismo, dice tu palabra, que el que creyese que Jesús es el Hijo de Dios, fueron exactas las palabras que yo dije, no se me olvida, que Jesús es el Hijo de Dios, que tú viniste a morir por nosotros, que moriste en la cruz del Calvario y resucitaste al tercer día, serás salvo. Yo vi, literalmente, como cadenas se rompieron. Es decir, yo sentía que yo había cadenas de aquí, de allá y de todos lados de mi cuerpo. Había, es decir, yo antes no las sentía. Ahora, cuando yo oré eso, yo sentí como esas cadenas, ¡pra, pra, pra! Y se rompieron. Y ahí fue entonces cuando fui y le digo a mi esposa que yo me voy con el Señor. Es decir, después de haber hecho esa oración. Yo acepté a Jesucristo en mi cuarto, yo solo, sin nadie, y para que ustedes vean, por inspiración de Dios, que dice Rafael Díaz que no hay que aceptar a Jesús en mi en el corazón, pues Cristo Jesús me inspiró a hacerlo, sin ningún cristiano evangélico que me dijera cómo. Nada, yo no sabía nada de nada de eso. Lo poco que leí en la Biblia, curiosamente, eran los libros apócrifos. Los deuterocanónicos eran los que me mandaba a leer al diablo, especialmente el de Tobías, que es el predilecto de los hechiceros, el libro de Tobías. Bien, entonces yo pensaba que el diablo me iba a matar, literalmente. Como digo, lo único que yo quería era salvar mi alma, lo único. Yo no quería más nada. Es decir, yo no pensaba en ninguna manera que yo iba a sobrevivir. Absolutamente en ninguna manera yo pensaba que yo iba a sobrevivir, porque yo vi matar al diablo a muchas gentes. Yo no pensaba que iba a sobrevivir. Yo simplemente quería salvar mi alma. Es decir, nada más que eso. Entonces yo buscaba desesperadamente una iglesia. Yo dije, ok, iglesia católica, no, es del diablo, ahí no puedo ir, esa es la iglesia del diablo, todas las cosas las hacía yo allí. Dije así mismo, los testigos de Jehová no me caen bien. Esas fueron mis palabras, ¿para qué le voy a decir? Es decir, espiritualmente no tenía nada en contra de los testigos de Jehová, pero dije así, los testigos de Jehová no me caen bien. Me acordé de la iglesia que yo iba a burlarme. Me acordé de la iglesia que yo iba a burlarme. Me acordé de ella. Gloria sea al Señor. Esa iglesia la pastoreaba una hermana. Pastora, no un pastor. Una pastora pastoreaba esa iglesia. Su esposo pastoreaba otra. Gloria sea al Señor. Entonces, yo llego a esa iglesia desesperado. Era un miércoles. Y me paro en la puerta, en una reja que había, y la iglesia estaba atrás, era una casa, y atrás de la casa habían hecho como especie una iglesia. Estamos hablando en Cuba, la religión cristiana evangélica era perseguida. Entonces no se podían hacer templos ni nada de eso. Ya ahora creo que sí, pero en aquel tiempo no. Entonces me recibe la hija de ella. Y yo le digo desesperadamente, necesito una iglesia, porque yo pensaba en mi mente, que todavía arraigada en la idolatría, que dentro de la iglesia era donde único yo podía estar protegido. Entonces, literalmente,

yo quería una iglesia para estar protegido. Yo no sabía que Dios estaba donde quiera. No entendía eso. Si no entendía que ya desde que yo dije esa oración, para gloria del Señor Dios Todopoderoso, yo había sido lleno y sellado por el Espíritu Santo. Yo no lo sabía. Entonces yo decía, donde único puede estar protegido es en una iglesia. Tengo que buscar una iglesia. Pues ¿cuál fue mi desagrado cuando escuché de que ese día no estaba abierta, no había servicio ese día? Yo dije, ¿cómo? Ahora sí, ya de este día no paso ya. Quiero decirles que yo me sentía muy mal. Yo sentí unas luchas espirituales en mí realmente espantosa. Espantosa. Vaya. Era algo así como dice la escritura de cuando el arcángel Miguel estaba peleando con el diablo por el cuerpo de Moisés. Había una lucha espiritual en mí espantosa. Recuerden que el diablo me quería usar para escribir un libro. Recuerden que tenía una prenda de él que llevaba siglos y yo literalmente se la boté. Es decir, así que él no la tenía buena conmigo. Para nada. Él quería literalmente pasarme por encima. Pero el Señor me guardó en todo tiempo. En ese momento, aquella muchacha, gloria sea al Señor, me dice, pero en tal lado hay una iglesia que funciona hoy. Era la iglesia que pastoreaba el papá de ella. Porque la mamá pastoreaba aquí y el papá pastoreaba en otra iglesia. Pastoreaban dos iglesias al mismo tiempo. Entonces, yo dije, ¿dónde queda eso? Para allá. Ok, cuando yo llegué ahí, todo el mundo por poco se desmaya. ¿Por qué? Porque literalmente ahí me tenían terror. Bueno, cuando se perdía un perro, todo el mundo pensaba que yo lo había sacrificado. Porque la gente sabía que yo era brujero y me tenían pánico en todo eso. Porque en el reparto que yo vivía no era un reparto de brujeros, vamos a decir así. En otros repartos, pues a lo mejor era algo más común. Pero en el reparto que yo vivía, no. No, no era común eso. Entonces, cuando me vieron, no se me olvida la cara de ellos. Cuando me ven entrar por la puerta, yo pienso que dijeron, este viene aquí a hacernos algo, a matarnos, no sé. Por poco yo creo que me lanzan las Biblias. No. Pero de verdad que se le vio la cara de susto. Había los ojos así. Porque frente, es decir, una de las hermanas que estaba ahí vivía frente a mi casa. Frente a mi casa misma. Ahí todos me conocían. Desde el primero hasta el último que estaba ahí me conocían. Bueno, gracias a Dios, ese día hay un misionero. Les cuento algo que no se lo conté. Vamos a regresar un poquitico atrás el testimonio, porque cuando hablé del misionero me recordé de algo que era importante. Tiempo atrás, antes de mi conversión, yo vi por primera vez que el diablo temía a Dios. Y le temía a los hijos de Dios. ¿Qué pasó? Bueno, yo tenía, cuando yo digo que empieza la guerra contra Dios, bien, ¿cómo era eso? Una, nos íbamos a burlar en las iglesias. Dos, le hablábamos a los cristianos para que dejaran de ser cristianos. Y desgraciadamente tengo un dolor en mi alma por eso, porque una persona hoy es un brujero, y yo lo saqué del cristianismo. Lo saqué del cristianismo. Ahora, bueno, una vez llego yo a una esquina y voy, vamos a decir así, con un discípulo, vamos a decirle así, y veo que hay un cristiano allí que le está hablando a la gente de Dios. Era un joven, pero hombre ya, no sé, 26, 27 años, 25 años, algo así. Está hablando muy impetuosamente, muy decididamente, le está predicando a todos los muchachos y todos los jóvenes que estaban en esa esquina, porque esa esquina era la esquina céntrica del barrio. Todos íbamos por la noche a sentarnos ahí a conversar. Y realmente yo lo que iba era eso. Iba simplemente a ir a conversar. Y cuando yo lo veo,
yo digo, este es el momento de atacarlo, porque realmente yo hacía conjuros para hacerles daño, inclusive a cristianos falsos, porque después me enteré que andaban en adulterio, los sofoqué literalmente, es decir, iban a mi casa a hacerme trabajos en mi casa, que yo necesitaba arreglar esto, arreglar lo otro, y yo me divertía con eso, literalmente, y los veía, ay, qué mal me siento, estoy sudando, que esto y lo otro. Ahora, yo fui a hacer lo mismo con este, y para gloria del Señor, este era un misionero, es decir, no era alguien frío, sino que era alguien que realmente servía a Dios. Y cuando yo voy, literalmente el diablo inspira al que va conmigo y me dice a sí mismo, oye, yo no sé quién habló a través de él, ¿para qué decirles? Yo lo que sé que él me dice, sí, él mismo dice que es el diablo, es decir, oye, dice fulano, que no te metas con el ungido de Jehová. Ojo con esto, mencionó Jehová, es decir, dijo ese nombre, no dijo Yahvé, no dijo, no te metas con el ungido de Jehová, como diciéndome una advertencia, no diciéndome, oye, yo no quiero que te metas, no, él le gustaba que yo los masacrara, pero ese él sabía que era de verdad. Pero yo, de loco, vamos a decir así, de soberbio, no hice caso, y fui y comienzo a hablar con él, cuéntame qué es esas cosas, y yo por dentro de mí hacía los conjuros, ¿verdad? Y yo veía que aquello no funcionaba. Pero no solo no funcionaba, sino que el que como comencé a sentir mal era yo. No solo me sentí mal, sino que era algo tan raro que cuando yo me acerqué a aquel hombre, me sentí sin poder ninguno. Es decir, yo siempre sentía algo alrededor mío. Cuando yo me pegué a aquel hombre, yo creo que por primera vez en años yo me sentí yo mismo. Y yo dije, ¿y esto qué es? Es decir, literalmente el poder del diablo no se podía acercar. Gloria sea al Señor. Amén. Y esa fue la, pues, la primera vez que yo... Un momento...

difícil hablar de esto. Esa fue la primera vez que yo vi literalmente que el diablo temía a Dios, y no solo a Dios, sino a los hijos de Dios.

Gloria sea al Señor. Amén. Bueno, vamos a seguir. Entonces, eso fue algo que también marcó mi vida. Marcó mi vida porque yo vi que entonces, contra los verdaderos creyentes, pues literalmente yo no podía. No solo yo, el diablo no podía. No podía, literalmente desapareció. Es decir, literalmente se fue, se fumó, huyó. Huyó cuando yo me fui a acercar a aquel hombre. Porque aquel hombre era un creyente verdadero. Ahora, los falsos, no, a los falsos los sofocaba realmente. Los sofocaba. Incluso ese que saqué del cristianismo, ese también era un creyente falso. Andaba detrás de mujeres. El diablo le dio mujeres. Literalmente tenía, no sé, 20 y pico años y andaba solo, no tenía mujeres. Y el diablo le dio un montón de mujeres en un momento. Cuando él probó eso, dijo, y prefirió la carne. Y cuando yo me convertí, yo traté de hablarle, no, él no me habla. Literalmente, él no me quiere ver. ¿Por qué? Porque yo pienso que yo soy un dolor, porque él ve que cambiamos de papel. Hoy él es un brujero, anda viajando por los países y todas las cosas. Dios tenga misericordia. Alabado sea el Señor. Amén. Bueno, llegué a la iglesia, que era una casa, no un templo, una casa que se usaba de iglesia. Y pues entré y le dije a la gente, así mismo, no se me olvida que cuando yo entré, lo primero que vi, bueno, primero vi la gente asustada, pero lo segundo que vi cuando me senté, fue un letrero que tenían puesto así en una ventana que decía, cree en el Señor Jesucristo y serás salvo tú y toda tu casa. Bueno, les regreso unos 30 minutos nada más atrás. Cuando yo me voy para la iglesia, yo arreglé a mis hijos y me los llevo. Gloria sea al Señor. Entonces, pues, mi esposa, pues, se quedó, no se me olvida, acostada, fumando tabaco, que era lo que fumaba yo también en aquel tiempo, en un sofá que teníamos ahí, y frente estaban todas sus cosas estaban ahí. Y yo agarré los niños y yo le dije, ok, yo me voy para la iglesia. Y me fui, gloria sea al Señor. Entonces, cuando entré, yo simplemente le dije a la gente, yo soy cristiano. Bueno, empezaron a decir gloria a Dios, y la vecina de enfrente decirme que siempre había orado por mí. Ella siempre era muy excelente persona con nosotros. Ellos, pues hay veces en Cuba faltaba el agua, y ellos tenían una cinterna, un depósito de agua bien grande. Y cuando faltaba el agua, que el gobierno la ponía, algo se rompía, cosas así que suceden en los países pobres. Pues siempre yo buscar agua de su casa y todas las cosas, siempre muy servicial, hermano. Y gloria sea al Señor, ella me dijo que, pues, que ella estaba orando por todos nosotros. Entonces, gloria sea al Señor, amén. Bueno, el misionero me explica que, me preguntan que cómo yo soy cristiano, que si fui a una iglesia, le dije, no. Yo mismo hice esta oración. Él me dijo, bueno, pero necesitas hacerlo público, quisieras hacerlo públicamente. Y yo le dije, sí, yo quiero. Entonces ahí es que vamos a decir que él me dice que haga la oración de fe. Y yo hago la oración de fe. Entonces era un servicio de oración. Y cuando piden los motivos de oración, pues lo único que yo pido es, bueno, yo pido que
en algunas partes son bien difíciles de decir. Gloria sea al Señor. Amén. Yo pido que también mi esposa tome la decisión que yo he tomado. Bueno, qué rápido actuó el Señor. Terminamos la iglesia. Yo fui súper feliz para la casa. Y cuando yo llegué, mi esposa estaba igual acostada ahí en el mismo lugar que estaba. Todavía estaba fumando. Y me dijo, bota todo eso también. Porque yo boté mis cosas, no las de ella, porque no le podía faltar el respeto a ella. Esa es una decisión que ella tenía que tomar. Bota todas esas cosas también, que yo también me voy con ustedes para la iglesia. Gloria sea al Señor. Es decir, el Señor actuó, hermanos, pero así. Así, para la gloria del Señor, por pura misericordia. Por pura misericordia de Dios. Bueno, ¿quién me iba a decir que a los tres días me invitan a predicar en esa misma iglesia? Claro, yo sabía que yo era en ese momento, vamos a decir así, que alguien que a la gente le iba a impresionar. ¿Por qué? Porque era un brujero converso. Era un brujero que me había convertido. Entonces yo sabía que lo que quería el pastor era simplemente que la gente viera que yo me había convertido. Entonces él no pensaba realmente, porque después me lo dice, él no pensaba realmente que yo iba a poder predicar. Ok, a los tres días me invitan. A los tres días. Bueno, yo hice la oración de fe en esa iglesia. Pero yo quería congregarme en la iglesia donde yo me había burlado de Dios. Así que yo hice la oración de fe en esa iglesia, pero yo fui el domingo a esta iglesia, la primera que yo había ido. Porque ahí era donde yo quería estar. Amén. Entonces, pues el pastor me invita a predicar en la iglesia donde yo hice la oración de fe. Amén. Gloria sea al Señor. Y no se me olvida que prediqué de Santiago, la fe sin obras está muerta. Bueno, yo estaba hablando de Dios, estaba predicando tres días, yo no sabía nada de la Biblia. Cero. Lo único que yo leía eran los libros apócrifos. Los libros apócrifos. Entonces, yo no sabía nada realmente de la Biblia. Y pues prediqué de Santiago, la fe sin obras está muerta, y yo vi que todo el mundo estaba orándole a Dios y todo el mundo arrepentido. Y dije, wow, esto es poder de Dios. Eso me gustó mucho más que todo lo que había visto cuando andaba en las tinieblas. Mucho más, muchísimo más. Entonces, bueno, cuando terminamos, yo me voy junto con el pastor porque vivíamos al mismo rumbo. Y él me dijo, hermano, gloria a Dios. La gente tuvieron frutos de arrepentimiento. El Espíritu Santo se movió. ¡Wow! ¡Cuánta alegría! ¡Cuánta alegría! Entonces todo sucedió muy rápido. Todo muy rápido. A los días en otra iglesia me invitan a dar el testimonio. No lo doy como ahora. Simplemente lo di de una manera bien corta, porque lo que yo quería era predicar. Lo que yo quería era predicar. Y lo que hice fue simplemente, bueno, yo soy, pues yo era, gloria sea el Señor, pues brujero, y ahora me convertí en el Señor, y el Señor les ama, y le comencé a hablar de Dios. Le comencé a hablar de Dios, gloria sea el Señor. Le comencé a hablar de Dios. Bueno, eso fue a los días. A los tres meses me bautizo, cosa que en nuestra iglesia no se podía hacer. Porque tenían por reglas, pues, que las personas tuvieran, creo que un año convertido. Un año convertido para evitar los falsos conversos. Recordemos que en Cuba en ese tiempo, el cristianismo era perseguido. Era perseguido. Entonces no cualquiera
La gente tenía temor de que todo el mundo fuera de la inteligencia de Fidel Castro, que fuesen agentes de la seguridad del Estado para echar a perder los servicios, las iglesias, porque eso es lo que se estilaba. Es decir, el gobierno trataba de fragmentar, dividir las iglesias para que las iglesias no estuvieran unidas. Así que las iglesias entonces, la mayoría tenía por regla, pues tener al menos un año de que te estuvieran viendo tú constantemente los servicios ahí, y entonces te permitían bautizar. Pero bueno, a mí conmigo, gloria sea el Señor, hicieron la excepción a los 3 meses. Perdón, yo estaba bautizado y comencé a ir, gloria sea el Señor, con mi pastor allá al seminario. Y comencé a servir a Dios y hasta el día de hoy, mis amados hermanos, este es, aunque no sé si fue tan largo, pero créanme, lo acorté, porque si no, imagínense, fueron, yo tuve exactamente 10 años pacto con el diablo. Así que cuántas cosas no ocurrieron esos 10 años. Pero en síntesis, lo más importante es esto. Lo más importante es esto. El diablo sí existe, sí tiene poder, no tiene poder contra los hijos de Dios verdadero. No tiene poder. Gloria sea al Señor. A mí no me pudo hacer nada. Batalló, pero no me pudo hacer nada. El Señor me sanó a mí en un día todas las enfermedades que yo tenía. Recordemos que dije que había estado enfermo, estuve ingresado en hospitales, me vieron los mejores especialistas, me dijeron eso es crónico, eso es crónico, una inflamación crónica de los intestinos, tienes que vivir con eso. Yo no me podía sentar porque me daba dolor, yo tenía que, si estaba sentado tenía que echarme para atrás para que estar lo más recto posible, porque si yo me jorobaba, como tenía los intestinos inflamados, el dolor era terrible. Es decir, no podía comer, tenía terror de comer. El Señor Jesucristo me sanó en un día. En un día. Y una vez fui a un... Ok, yo me convertí y pasaron tiempo, a lo mejor un mes, 2 meses, 3 meses, que yo seguía enfermo. Y yo pedí oración y yo sentía que Dios me sanaba, pero al otro día volvía. Y era una sanidad que era intermitente. Yo decía, esto no puede estar bien. Esto no puede estar bien. Un día mi esposa va a un servicio pentecostal. A un servicio pentecostal. Porque la iglesia nuestra no era pentecostal. Era una iglesia más bien, más parecida al movimiento de santidad. Es decir, es la mitad entre bautista y pentecostal. ¿Amén? Es la mitad entre bautista y pentecostal. No es callada como la iglesia bautista, tampoco es súper carismática. Es, vamos a decir que es algo bien nivelado, vamos a decir así. Ahora, yo, mi esposa va a un servicio pentecostal y yo voy a buscarla, porque ya era la hora ya de terminar el servicio, voy a recogerla para ir juntos para la casa. Cuando llego, ya se está acabando el servicio y están orando. Y había ahí un pastor que dijo algo, que esas palabras Dios me habló. Porque cuando él estaba orando por los enfermos y por otras cosas, él dijo estas palabras o algo parecido. Y yo creo que ya está hecho. Esa fue una de las veces que sentí por primera vez la voz del Espíritu Santo. Porque había tenido la visión de Cristo, la revelación de Cristo. Pero todavía no había tenido una relación así, algo que se notara con el Espíritu de Dios. Esa fue la primera vez. Sentí la voz de Dios no audible, esta vez, en mi mente, pero bien retumbante, para que yo la escuchara. Y me dijo, mientras que tú creas que yo voy a hacer las cosas, yo no las voy a hacer. Tú tienes que creer que ya yo las hice. Porque yo soy eterno. Yo no tengo nunca mañana. Para mí todo es ayer. Ya todo pasó.
Mañana hay para ti, pero para mí no. Yo estaba desesperado porque se acabara aquel servicio. Bueno, se acabó. Me fui con mi esposa para la casa. Entré para mi cuarto, me arrodillé y le dije al Señor. Señor Jesús, yo te pido que tú me sanes en el nombre de Jesús. Amén. Yo creo que ya tú lo has hecho. Nunca más tuve problemas ninguno. Es decir, la enfermedad desapareció. ¡Pum! Así. Un milagro real. Gloria sea al Señor. Lo que nunca hizo el diablo, lo hizo el Señor en un día. Ahora, el diablo también hace milagros. Y eso lo aprendí. Y hace milagros que pueden vislumbrar a cualquiera. Así que un ministro haga milagros no es ninguna prueba de que Dios está ahí. Un brujo puede hacer milagros. Yo los hacía. Levantar a alguien de la silla de ruedas. Real. Ahí. Ahí está mi esposa de testigo. ¿Amén? Es decir, entonces, el diablo también hace milagros. Por eso hay que discernir muy bien los milagros y ver quién los hace. Y ver el fruto de cada cual. El Señor dice en su palabra, por sus frutos los conoceréis. El diablo también da profecías. Yo vi profecías cumplirse exactas. Llegar gentes que yo nunca había conocido, yo decirle su vida entera. Y esa gente abrir los ojos así, entera, completamente entera, veía la vida de ellos, pero en una pantalla, literalmente, delante de mí, así. Es decir, era una cosa que no era que me imaginaba, sino que era algo como que lo veía. Era, el diablo da profecías. No se puede creer en todas las profecías, porque no todas son de Dios. Hay que discernir la profecía. Lamentablemente, la Iglesia Católica es el centro de operaciones del diablo. Es el centro de operaciones. Mi mayor, más que todas las cosas, afán de predicarle a los católicos es porque yo sé qué es lo que se hace ahí. Yo sé qué es lo que se hace ahí. Y es ahí es donde se hacen las obras de brujería más fuertes y más poderosas, se hacen en la Iglesia Católica. No tiene eso sentido. Porque al diablo no le va a gustar ir a un lugar donde él no es bienvenido. Y las obras de brujería, él no lo va a mandar a poner en un lugar que literalmente es de Dios. No. La hostia no es para blasfemias. Es para adorarla. Los brujeros adoran la hostia, adoran el sagrado sacramento de la Iglesia Católica. La adoran, literalmente. Quien fundó el palo Quimbisa fue un franciscano. ¿Y dónde se fundó? En una iglesia católica. Y esa iglesia católica permite el culto del Santo Jesucristo Buen Viaje del palo Quimbisa dentro de ella. Ahí van y ellos adoran al Santísimo y a todas esas cosas, gloria sea al Señor, a todas esas cosas, ¿amén? Entonces, esto es importante, gloria sea al Señor, entenderlo, por ejemplo, en el altar del Santo Jesucristo Buen Viaje, el altar del palo Quimbisa, es obligado que tenga que estar la Virgen, diferentes, se usa mucho la de las Mercedes, pero puede ser otra. Los santos, sobre todo San Pedro, San Luis Beltrán y San Francisco de Asís. Bueno, recordemos que el fundador del palo Quimbisa fue un franciscano. Fue un franciscano. Entonces, en el altar tiene que ir el crucifijo con Cristo crucificado, porque ese es el símbolo máximo de Santo Jesucristo del Buen Viaje. El Santo Jesucristo Buen Viaje del palo Quimbisa,
Es el crucifijo con Cristo muchas veces dentro de una copa, pues es el símbolo por excelencia de los altares de palo Quimbisa. Tiene que estar San Pedro también, sobre todo San Luis Beltrán y San Francisco de Asís. Y ojo con esto, el Sagrado Sacramento es lo más adorado. Lo más adorado, el símbolo más grande de adoración para un palero Quimbisa, para un brujo vudú Quimbisa, es la hostia consagrada, lo que le llaman Kunankisi. Es la hostia consagrada, es el Sagrado Sacramento católico. Increíble, mis amados hermanos, increíble, mis amigos, pero esto es cierto. Y les exhorto, mis amigos católicos, que investiguen sobre el culto Quimbisa. Quimbisa, se los voy a escribir aquí para que sepan cómo se dice.

0: Momentico. Ok, aquí está. Eso lo pueden buscar. Quimbisa Santo Jesucristo del Buen Viaje. O Quimbisa Santo Jesucristo Buen Viaje. De las dos maneras se hace. O Palo Quimbisa también. Pueden buscarlo como Palo Quimbisa. Van a ver la religión. Pueden buscar la iglesia Santo Jesucristo del Buen Viaje en La Habana. Que es donde se realizan los cultos de el Palo Quimbisa, que es la rama más poderosa del vudú. La rama más poderosa del vudú es la rama Quimbisa. Y esa rama se practica dentro de la iglesia católica. Todos y cada uno de los ritos del Palo Quimbisa obligatoriamente tienen que hacerse dentro de la iglesia católica. Hablo de los fuertes, de los grandes. De los grandes. Lo único que se hace fuera de eso con las prendas es la guerra entre brujos y cosas así. Ahora, cualquier trabajo que se le va a hacer a una persona, cualquiera, para mal o para bien. Si es para bien, se trabaja con el. Se va a la iglesia católica y se le pide. Claro, se hablan palabras diabólicas. Es decir, en la iglesia católica, de rodillas delante del santo. Si es para bien, si es para mal, entonces por atrás del santo se le pone la brujería, se le pone la obra de brujería que se pretenda hacer. O se vira el santo, pero eso no lo puede hacer una iglesia católica, ¿no? Pero en tu casa, en la casa de los brujos, el Señor reprenda al diablo, porque tú no tienes nada de eso. En la casa de los brujos, pues se vira la imagen y entonces se arrodilla por atrás. Y así se le piden las cosas, las obras para mal. Hablo de enfermar a alguien, hablo de matar a alguien, de causar accidentes, de separar matrimonios, de todas esas cosas diabólicas, que es lo que se entretiene y lo que hace el reino de las tinieblas, hacer daño a la humanidad. Todo lo que has escuchado en este testimonio es cierto, es real. Delante de Dios no miento. Mi esposa no me deja mentir. Dios de testigo, no me deja mentir, todas las cosas que he dicho es verdad, sin agrandar y sin achicar. Ojalá pudiera decir todo, pero no puedo decir todo porque sé que en lugar de hacer bien, voy a hacer mal. ¿Por qué razón? Porque van a haber cosas que la gente se van a quedar grabadas y yo no quiero exaltar al diablo de ninguna manera, de ninguna manera. Cristo es la vida, el diablo es la muerte, por completo. Todo lo que Él puede ofrecer, Él te lo cobra con creces. Te lo dice uno que vivió eso. Y si eres un cristiano tibio, no andes creyendo que Dios te va a guardar. El día que el diablo te quiera matar, lo puede hacer. El día que el diablo te quiera causar un accidente, lo puede hacer. El día que el diablo te quiera enfermar, lo puede hacer. El día que te quiera quitar la vida, lo puede hacer. El día que quiera que salgas del evangelio, también lo puede hacer. No porque me lo imagine, porque lo vi. Ahora, si tú eres un cristiano verdadero, entonces él no se puede meter contigo. No importa el brujo que sea. No se puede meter contigo. No solo no se puede meter contigo, te teme. Te teme. Gloria sea al Señor. ¿Por qué te teme? ¿Por qué te teme? Porque sabe a quién tú sirves. Sabe a quién tú sirves. Tengo amigos en la religión afrocubana que aprecio muchísimo. Así que, si ven este video, pues no los quiero ofender en ninguna manera. Es tan solo mi fe, es mi testimonio y es lo que yo viví. Y por eso no vuelvo atrás. No importa lo que pase dentro de la vida cristiana. No importa si tal vez tengo tan poco y antes tenía tanto. Todo aquello era basura por completo. Yo prefiero a Jesucristo. Gloria sea al Señor. Yo prefiero a Jesucristo. Alabado sea el Señor. Así que no es mi objetivo ofender a nadie que practique la religión afrocubana. Tampoco es mi objetivo ofender a nadie que practique la fe católica. Esto es simplemente mi testimonio, la vivencia de mi vida. Delante de Dios, vuelvo a dar mi palabra. Y doy mi palabra dos veces y la doy tres veces. De que todo lo que he dicho es la pura verdad y solamente la verdad y nada más que la verdad. Este es el pastor y evangelista Eduardo Gutiérrez. Me pueden buscar en YouTube como reflexionesdelpastor.com. Este video, siéntanse libres para subirlo en su canal. Por favor, no le quiten el letrerito este. Amén. Ayúdennos a divulgar la palabra de Dios. Ahora, ¿lo quieren subir en su canal? Súbalo, siéntanse libres para subirlo. Les doy todo el derecho y toda la autorización de subirlo, siempre y cuando no quiten reflexionesdelpastor.com o no corten el video para que no salga entonces reflexionesdelpastor.com. Amén. Bueno, que Dios les bendiga. Espero que les haya sido de edificación. Yo sé que a lo mejor tienen preguntas. Yo voy a abrir otro video, si quieren. Y hablamos ahí en el chat, en vivo en YouTube. Pero no quiero hacer más largo este video para luego entonces que las personas lo puedan disfrutar íntegramente. Los amo a todos en el Señor Jesucristo. Los que tienen a Cristo, que son verdaderos creyentes, tienen un Dios poderoso, que el diablo nada puede contra él. Nada puede contra él. Pero si eres un cristiano tibio, si eres un cristiano que andas en malos pasos, no andes pensando que Dios te responde, ni andes pensando que Dios te protege, porque no es así. No es así. El día que te pongas en el medio de la ceja del diablo, el diablo te pasa por encima, te mata, te enferma y te envía al infierno. Porque recuerda que el Señor dice que a los tibios vomitaré de mi boca. Vomitaré de mi boca. Y si es cristiano por dentro y si es cristiano por fuera. Si es cristiano en el corazón y si es cristiano en la mente. No solo en lo que hablas. No solo en lo que hablas. Puedes hablar, como decimos, el cristianés, que es el lenguaje de los cristianos. Dios te bendiga, gloria a Dios, aleluya. Si no eres un creyente verdadero, yo te digo que yo comprobé que tu fe nada sirve. Nada. La puedes agarrar y botar de un latón de basura porque no sirve. Porque Dios no es Dios de muertos, sino de vivos. Ahora el Señor dice, levántate tú que duermes. Y levanta, despiértate tú que duermes y levántate de los muertos y te alumbrará Cristo. Ahora, si realmente tú estás lleno del poder de Dios, entonces el diablo va a huir de ti. Que Dios te bendiga. Nos vemos en el próximo video. Si amas a Dios, si amas las almas, comparte este video para librar a otros del imperio de la muerte. Bendiciones.
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1: Génesis capítulo 24, versículo 1 al 34.
2: Continuamos hoy, amigo oyente, nuestro estudio en el libro de Génesis. En este capítulo 24, que daremos comienzo el día de hoy, encontramos cómo Abraham envía a su siervo de confianza a Mesopotamia, en la tierra de Arán, a buscar una novia para su hijo Isaac. Y también vemos el éxito que tuvo el siervo en hallar a Rebeca. Este es uno de aquellos bellos capítulos de la Biblia. Cuenta una historia encantadora, una historia muy bella. Vamos a ver una historia maravillosa de amor aquí. Nos va a revelar una vez más que Dios tiene interés en el joven con quien usted, señorita, se va a casar. Y tiene interés en la señorita con quien usted, joven varón, se va a casar. Dios tiene mucho interés en eso. Y creemos que hay dos instituciones que Dios ha dado a la familia humana. Una es el matrimonio y la otra es el gobierno humano. Dios permite que el hombre se gobierne hoy y eso es algo universal. Estas, pues, son dos instituciones muy importantes. Ahora, cuando estas dos instituciones se rompen, una sociedad fracasa. El hogar es la espina dorsal de cualquier sociedad, y Dios sabía eso. Él estableció el matrimonio para que diera fortaleza y estabilidad a la sociedad. Encontramos que es igual con respecto al gobierno. Un gobierno debe tener el poder de quitar la vida humana para proteger la vida humana. Ese es el propósito de la pena de muerte, porque la vida humana es sagrada. Por esa razón, Dios dio

Vamos ahora al versículo 1 de este capítulo 24 de Génesis. Era Abraham ya viejo y bien avanzado en años, y Jehová había bendecido a Abraham en todo. Ahora el viejo Abraham desea conseguir una novia para su hijo Isaac, pero no quería que fuera de aquella región donde la gente se había entregado a la idolatría y donde vivían en el paganismo. Por tanto, envía a su siervo allá a su pueblo, a la tierra de Harán. Antes de fijarnos en cómo es que Abraham logra conseguir la novia para su hijo, deseamos notar que hay una línea divisoria en el libro, demarcada aquí en este punto. Usted recordará que los primeros 11 capítulos del Génesis nos hablan de los 4 grandes eventos y la primera gran sección del libro trata precisamente de esos eventos. Ahora la última sección, los capítulos 12 al 50, hablan de 4 hombres sobresalientes. En esta sección hemos estudiado los capítulos 12 al 23 de Génesis, los cuales nos hablan de Abraham, el hombre de fe. Ahora llegamos al estudio de Isaac, el hijo amado. Hay 3 grandes eventos en la vida de Isaac y ya hemos estudiado 2 de ellos. Uno trata de su nacimiento. El segundo corresponde al sacrificio de él por parte de Abraham. El tercer evento tiene que ver con la búsqueda de la novia. Sabemos que hay 3 grandes eventos en la vida de cada hombre. Y esos 3 grandes eventos son el nacimiento, el matrimonio y la muerte. Y se dice que el hombre solo puede escoger en el matrimonio. A veces no le queda mucho que escoger, ni en el matrimonio tampoco. Pero en este capítulo que nos habla de la selección de una novia para Isaac, quisiéramos que usted note 2 verdades al estudiar este capítulo. Una verdad que debemos notar es la dirección del Señor en todos los detalles de las vidas de los que se presentan aquí en la historia. Es una declaración que se hace repetidas veces mostrando cómo es que Dios guía. Y eso nos impulsa a decir que aún en aquel día primitivo había los dirigentes sociales que oraban al Señor y que seguían su dirección. Hay quienes dicen que esto tuvo lugar allá por la edad de piedra, cuando el hombre era cavernícola y muy incivilizado. Amigo oyente, no debe usted creer ni una palabra de eso. El hombre no fue ese tipo de hombre en ninguna forma. Hallamos aquí la dirección del Señor. Y si Dios guió en aquel día las vidas de aquellos hombres, pues es bien posible que Dios puede hoy también guiar la vida suya y la vida mía. Y esto nos es dado aquí como ejemplo. La segunda cosa que debemos notar es la manera sincera en que Rebeca hizo su decisión de ir con el siervo para llegar a ser la esposa de Isaac. Esta es una cosa tremenda, y ya notaremos eso al continuar nuestro estudio. Leamos ahora los versículos 2 y 3 de este capítulo 24 de Génesis. Y dijo Abraham a un criado suyo, el más viejo de su casa, que era el que gobernaba en todo lo que tenía, «Pon ahora tu mano debajo de mi muslo, y te juramentaré por Jehová, Dios de los cielos y Dios de la tierra, que no tomarás para mi hijo mujer de las hijas de los cananeos, entre los cuales yo habito». Esa era la manera en que los hombres juraban en aquel día. No alzaban la mano derecha ni ponían la izquierda sobre una Biblia. En primer lugar, no tenían una Biblia, y francamente, no creemos necesario que una persona tenga que poner su mano en la Biblia para jurar. Si es necesario hacer eso para que diga la verdad, entonces es muy posible que no diga la verdad. Pero este era el método que se usaba en aquel día. Un hombre ponía la mano debajo del muslo del hombre con el cual iba a jurar. Creemos que, sin duda, el siervo era Eliezer porque sabemos que él era el mayordomo de la casa de Abraham y sabemos que tenía un hijo. Recuerde usted que Abraham mismo se lo había mencionado a Dios. Amigo cristiano, si usted tiene un joven o una señorita en su casa y está en edad matrimonial, debe usted orar para que no se case con uno de los cananeos. Todavía están ellos en la tierra y siempre hay el peligro de que nuestros jóvenes se casen con uno de ellos. Y si lo hacen, alguien ha dicho que usted va a tener al diablo mismo de suegro. Y eso trae, por supuesto, dificultades. Siempre las hay. Ahora los versículos 4 al 6 de este capítulo 24 de Génesis dicen, «Sino que irás a mi tierra y a mi parentela, y tomarás mujer para mi hijo Isaac». El criado le respondió, «Quizá la mujer no querrá venir en pos de mí a esta tierra. ¿Volveré, pues, tu hijo a la tierra de donde saliste?». Y Abraham le dijo, «Guárdate que no vuelvas a mi hijo allá».
El siervo le pregunta a Abraham si debe regresar por Isaac para llevarlo a la tierra en caso de que no le sea posible a él conseguir que la señora

0: ahorita le acompañe de vuelta. Abraham le dice que nunca debe llevar a Isaac allá. Este es el lugar donde Dios quiere que Abraham e Isaac estén y no quiere que regresen a aquella tierra bajo ninguna circunstancia. Y es muy importante que veamos esto. El versículo 7 nos dice: Jehová Dios de los cielos, que me tomó de la casa de mi padre y de la tierra de mi parentela, y me habló y me juró diciendo: A tu descendencia daré esta tierra, él enviará su ángel delante de ti, y tú traerás de allá mujer para mi hijo. Abraham realmente es un hombre de fe. Lo demuestra vez tras vez, y aquí se ve una vez más esta magnífica demostración. Le dice al siervo que puede confiar en que Dios lo guiará. Dios ha prometido esto a Abraham, porque no está tomando un salto en el vacío. La fe nunca es un salto en el vacío. Debe apoyarse en la palabra de Dios. Muchas personas dicen hoy: bueno, yo creo lo que Dios dice y Él lo hará. Eso está bien, es maravilloso creer lo que Dios ha dicho, pero ¿tiene usted algo por escrito? Abraham siempre pidió que lo pusiera por escrito, y Dios lo puso por escrito. Dios hizo un contrato con él y por eso pudo decir: Dios me ha prometido que por la descendencia, y esa es Isaac, traerá una bendición al mundo. Por tanto, puede estar absolutamente seguro de una cosa: Dios tiene allá una esposa para Isaac. Abraham se apoya en lo que Dios ha dicho. No debemos ser insensatos hoy día. La fe no es una tontería, es apoyarse en algo. La fe es siempre razonable, nunca es un salto en el vacío. No es apostar la vida a que esto o aquello se va a realizar o que va a ocurrir. No es una apuesta, es cosa segura. La fe es cosa verdaderamente segura. Y Abraham está bien seguro de ello. Pero note lo que dice en el versículo 8. Y si la mujer no quisiere venir en pos de ti, serás libre de este mi juramento, solamente que no vuelvas allá a mi hijo. Dice Abraham: si la mujer no quisiere venir, entonces el siervo sería libre del juramento, pero en todo caso que no llevara allá a su hijo. Ahora, ¿qué quiere decir eso? Creemos que Abraham le hubiera dicho a usted con toda franqueza que Dios tendría otro método para resolver ese asunto. Le hubiera dicho que no sabía cuál era el método, pero que estaba muy seguro de que Dios querría que se hiciera de esta manera, y que así conseguiría el siervo la esposa justa y exacta para Isaac. Amigo oyente, eso es fe. La fe es actuar sobre la palabra de Dios, se apoya en algo. Dios quiere que creamos su palabra, y no que simplemente creamos esa tontería piadosa que se escucha hoy, de que uno puede forzar a Dios a hacer algo, y que Dios debe de hacerlo porque simplemente creemos. Cuando oramos, debemos estar seguros de que pedimos a Dios que haga algo, pero es Él quien determina si eso es su voluntad o no. Abraham tuvo algo en qué apoyarse, no está demandando algo de Dios, y tiene la confianza de que si este plan no tiene éxito, entonces Dios tiene otro plan para lograrlo. Siempre podemos estar seguros de eso. Ahora el versículo 9 dice: Entonces el criado puso su mano debajo del muslo de Abraham, su señor, y le juró sobre este negocio. Veamos ahora cómo el siervo sale a buscar la esposa para Isaac. El versículo 10 dice: Y el criado tomó 10 camellos de los camellos de su señor, y se fue, tomando toda clase de regalos escogidos de su señor, y puesto en camino, llegó a Mesopotamia, a la ciudad de Nacor. Vamos a detenernos aquí para hacer un comentario. No fueron solo 3 magos los que llegaron en 3 camellos a Jerusalén cuando nació Jesús. Eso no habría de causar ninguna sensación en la ciudad. Creemos que había más bien 300 sabios y sus camellos que llegaron. La Escritura no nos da ningún número específico, por supuesto, ni hace mención del número de presentes. Simplemente declara que había 3 clases de presentes, pero eso no lo limita a solo 3 magos. Note usted aquí que cuando los siervos viajaban a Mesopotamia a buscar la esposa para Isaac, había 10 camellos, lo que quiere decir que había 10 siervos que viajaban. Esto, pues, fue un buen acompañamiento de siervos. Declara que tomó todos los bienes escogidos de su amo. Estaba encargado de todos los enseres y todas las posesiones de Abraham. Ahora los versículos 11 al 14 nos dicen: E hizo arrodillar los camellos fuera de la ciudad, junto a un pozo de agua, a la hora de la tarde, la hora en que salen las doncellas por agua. Y dijo: Oh Jehová, Dios de mi señor Abraham, dame, te ruego, el tener hoy buen encuentro, y haz misericordia con mi señor Abraham. He aquí yo estoy junto a la fuente de agua, y las hijas de los varones de esta ciudad salen por agua. Sea pues que la doncella quien yo dijere, baja tu cántaro, te ruego, para que yo beba, y ella respondiere, bebe, y también daré de beber a tus camellos, que sea esta la que tú has destinado para tu siervo Isaac, y en esto conoceré que habrás hecho misericordia con mi señor. Tal vez le parezca a usted extraño que fueran las mujeres quienes salían a sacar agua, pero eran ellas las que daban agua a los camellos en aquellos días. Francamente, las mujeres hacían muchísimo más trabajo en aquellos días que lo que hacen hoy. Lo que queremos decir es trabajo fuerte. Las mujeres eran las que abrevaban el ganado y lo cuidaban. Y los hombres se encargaban de negociar, por supuesto, y hacían otros trabajos. No siempre haraganeaban de ninguna manera. Pero es interesante notar que era la costumbre de las mujeres salir por agua. Cuando llegaba un siervo, no era lo correcto, siendo él extranjero, que él diera de beber a los camellos delante de los que vivían en esa comunidad. Fíjese usted aquí cómo el siervo de Abraham depende de Dios. Abraham le ha encargado todo al siervo. Por tanto, el siervo ora a Dios. Le dice a Dios que él nunca sabría cuál señorita escoger de entre todas ellas, de modo que pide ayuda para escoger a la que Dios ya había escogido. En otras palabras, pide al Señor que le guíe para escoger bien. Va a pedirle a una de ellas que le dé un poquito de agua para tomar. Ahora, ¿a quién piensa usted que escogerá? Bueno, Eliezer es un hombre. Estamos seguros que escogerá la que mejor aspecto tenía entre ellas. Y usted puede estar seguro que Rebeca era muy hermosa. Debemos poner énfasis sobre esto hoy día. Los puritanos tenían la idea que la hermosura procedía del diablo. Ahora, el diablo es hermoso porque la Biblia le llama un ángel de luz, pero no posee toda la hermosura. Después de todo, Dios es el creador y nunca se ha visto una puesta del sol más bella ni se ha contemplado una flor bonita que no proceda de las manos del creador. Es Dios quien hace bellas a las mujeres y no hay nada malo en ello. Por tanto, este hombre Eliezer escogerá la más bella y sería un mal siervo si no lo hiciera. Estamos pues seguros que escogió la más bella que salió. Leamos ahora los versículos 15 y 16 de este capítulo 24 de Génesis. Y aconteció que antes que él acabase de hablar, he aquí Rebeca, que había nacido a Betuel, hijo de Milca, mujer de Nacor, hermano de Abraham, la cual salía con su cántaro sobre su hombro. Y la doncella era de aspecto muy hermoso, virgen, a la que varón no había conocido, la cual descendió a la fuente y llenó su cántaro y se volvía. Aquí viene. Dijimos que era bella porque la palabra de Dios dice que era bella. No hay nada malo en eso. Nos resentimos del hecho de que la belleza se asocie con gran frecuencia con las actrices de cine. Creemos que el Señor debe tener algo de esa belleza. En primer lugar, porque Él la hizo, y no hay nada malo que Dios use una persona hermosa. Debemos orar para que Dios llame a los hombres y a las mujeres buenos mozos hoy día para su servicio. Rebeca no era simplemente una señorita ordinaria. Era de aspecto muy hermoso, y bien pudo haber sido elegida reina en un concurso de belleza. Leamos ahora los versículos 17 al 20. Entonces el criado corrió hacia ella y dijo, «Te ruego que me des a beber un poco de agua de tu cántaro». Ella respondió, «Bebe, señor mío», y se dio prisa a bajar su cántaro sobre su mano y le dio a beber. Y cuando acabó de darle de beber, dijo, «También para tus camellos sacaré agua hasta que acaben de beber». Y se dio prisa y vació su cántaro en la pila y corrió otra vez al pozo para sacar agua y sacó para todos sus camellos. Notemos aquí que la señorita no solo era bella, sino también muy cortés y educada. Estaba dispuesta a trabajar y a ser de ayuda. Recuerde que había 10 camellos allí y los camellos beben mucha agua. Así es que debió haber trabajado bastante para dar de beber a 10 camellos. Bien, leamos ahora los versículos 21 al 26 de Génesis, capítulo 24. Y el hombre estaba maravillado de ella, callando, para saber si Jehová había prosperado su viaje o no. Y cuando los camellos acabaron de beber, le dio el hombre un pendiente de oro que pesaba medio siclo y dos brazaletes que pesaban 10, y dijo, «¿De quién eres hija? Te ruego que me digas, ¿hay en casa de tu padre lugar donde posemos?» Y ella respondió, «Soy hija de Betuel, hijo de Milca, el cual ella dio a luz a Nacor». Y añadió, «También hay en nuestra casa paja y mucho forraje y lugar para posar». El hombre entonces se inclinó y adoró a Jehová. Notemos que este siervo simplemente se para allí asombrado y se pregunta si esta es la señorita para Isaac y si Dios le está guiando o no. Y llega a la conclusión de que el Señor le está guiando. Cuando se entera de su familia y se da cuenta de que es la hija del hijo de Nacor y que Nacor es el hermano de Abraham, entonces ve la mano de Dios guiándole en todo. ¿Verdad que es maravilloso tener la guía y la dirección de Dios? Y el versículo 27 dice, y dijo, bendito sea Jehová, Dios de mi amo Abraham, que no apartó de mi amo su misericordia y su verdad, guiándome Jehová en el camino a casa de los hermanos de mi amo. Amigo oyente, el Señor guía a los que se encuentran en su camino, es decir, a los que están en el camino de Dios. Desean ser guiados por el Señor y harán lo que Él quiere que hagan. Los versículos 28 al 30 ahora dicen, y la doncella corrió e hizo saber en casa de su madre estas cosas. Y Rebeca tenía un hermano que se llamaba Labán, el cual corrió afuera hacia el hombre a la fuente. Y cuando vio el pendiente y los brazaletes en las manos de su hermana que decía, así me habló aquel hombre, vino a él. Y he aquí que estaba con los camellos junto a la fuente. Aquí se nos presenta al hermano Labán, el hermano de Rebeca, y más adelante este hermano será el tío Labán. Ahora prestémosle mucha atención a Labán, especialmente de aquí en adelante, porque notaremos que le impresionaron muchísimo las cosas materiales. Vamos a vigilarlo aquí y de aquí en adelante. Note usted que le impresionaron muchísimo las cosas materiales. El siervo simplemente esperaba allí en el pozo para ver si alguien salía para llevarlo a la casa de Rebeca. No sabía si era realmente bienvenido o no. Y créanos que cuando Labán vio aquellos anillos, sabía que este era un huésped riquísimo y no estaba dispuesto a perder ningún negocio. Si usted lo duda, pregúntele a Jacob más tarde. Jacob sabía que el tío Labán era un verdadero negociante. El hecho es que fue un mejor negociante que Jacob. Por tanto, Labán aquí sale a dar la bienvenida al huésped rico. Notemos ahora que el siervo es convidado a la casa de Betuel, padre de Rebeca. Los versículos 31 y 32 nos dicen, y le dijo, ven, bendito de Jehová, ¿por qué estás fuera? He preparado la casa y el lugar para los camellos. Entonces el hombre vino a casa, y Labán desató los camellos, y les dio paja y forraje, y agua para lavar los pies de él y los pies de los hombres que con él venían. Notamos aquí que Labán reconoce el hecho de que hay un Dios vivo, un Creador, y bendice al siervo y le da la bienvenida. Notemos también una vez más la ceremonia de lavar los pies y que había unos cuantos hombres con el siervo. Ahora le hospedan en grande a este hombre. El tío Labán atiende eso. Luego entramos en la historia dramática de cómo este siervo gana a Rebeca y le ruega acompañarlo a la casa de Abraham. Ahora el versículo 33 dice, y le pusieron delante qué comer, mas él dijo, no comeré hasta que haya dicho mi mensaje. Y él le dijo, habla. Se nos presenta aquí un tipo maravilloso de la relación entre Cristo y la iglesia. Una de las figuras que se usa es que algún día la iglesia será la esposa de Cristo, y esa es la manera por la cual la iglesia es ganada hoy. El Padre y el Hijo han enviado al Espíritu Santo al mundo. El Espíritu Santo de Dios, como el siervo, ha de venir para hablar acerca de otro. Toma las cosas de Cristo y nos las revela. Como este siervo ha salido a buscar una esposa para Isaac, así el Espíritu de Dios está en el mundo para buscar una esposa para Cristo. Por eso, esta historia es muy dramática y maravillosa. No queremos perder nada de la emoción de ella. El siervo de Abraham dice que no puede comer hasta cuando haya contado su misión. Amigo oyente, el Espíritu Santo ha venido al mundo para contarnos de otro, y ese es su trabajo principal en cuanto a Dios. Sabemos que hay otros trabajos que son muy importantes, el trabajo de nuestro gobierno, el trabajo de publicar las noticias, las grandes corporaciones como las industrias de automóviles, aviones, etcétera. Todos estos son grandes trabajos y son importantes. Pero para ser francos, amigo oyente, esa no es la razón por la cual Dios continúa tratando con el mundo. No continúa tratando con el mundo por causa de la compañía Ford ni por causa del gobierno. Eso no es lo principal en el cielo. Y el mercado de valores no es de gran interés en el cielo. Lo principal en cuanto a Dios es proclamar el Evangelio. Este siervo ni quería comer antes de dar su mensaje. El Espíritu de Dios está aquí, amigo oyente, para darnos un mensaje. Ahora el versículo 34 dice, entonces dijo, yo soy criado de Abraham. Notemos que no da su propio nombre. Ahora el Señor Jesús dijo que cuando el Espíritu Santo viniera, no hablaría por su propia cuenta, sino que hablaría las cosas de Cristo y nos las revelaría a nosotros. A propósito, ¿cuál es el nombre del Espíritu Santo? No tiene nombre, ¿verdad? No viene para hablar de Él mismo, sino que viene para hablar de otro, y ese otro es Cristo Jesús. Bien, amigo oyente, nuestro tiempo se ha terminado y tenemos que detenernos aquí. Continuaremos hablando sobre este mismo asunto en nuestro próximo programa. Que el Señor le bendiga es nuestra ferviente oración.
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Gracias, gracias, pastor y pastora. Gracias por su esfuerzo, su arduo trabajo y dedicación. Gracias por su comprensión, por esa atención y gracias por sus oraciones. Gracias por sus vigilias y días de ayuno. Me senté a comer y meditando dije, ¿cuántas veces los pastores se han ido sin comer a la iglesia por atender la obra? ¿Y de cuántas veces han tenido que resolver problemas, problemas de matrimonios o problemas de hogares o aún problemas aún personales? Pero sus consejos han evitado golpes, han evitado separaciones. Y en cuanto a la economía, aún de lo suyo propio, han invertido en la obra de Dios por amor a las almas y por amor a Dios. Y aunque algunas veces, estando enfermos, han atendido la obra y aún así han transmitido alegría, aunque por dentro estén llorando, tienen que sonreír para mostrar alegría y aliento de vida. Muchas gracias, pastores, por compartir sus conocimientos. Gracias por esos años de servicio. Gracias porque algunas veces se han quitado un bocado por darle de comer a otro. Muchas gracias en todo y por todo. Gracias, pastores. Que Dios les continúe bendiciendo.

haremos una pausa a nuestra programación regular para saludar a los cumpleaños del día. Muchas bendiciones a todos los que están de mantener.

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1: El cual la iglesia ha sido establecida en la tierra. Quiero invitarle que se ponga sobre sus pies. Dios bendiga a las personas que están en medio nuestro, hermanos, amigos, bienvenidos, invitados en esta noche. No queremos robarle mucho su tiempo, queremos ser breve con la palabra, pero quiero ser también específico y de esa manera lograr en los 30 minutos dar este pequeño sermón y esta enseñanza que traemos para la iglesia en esta noche. Y queremos lograr en ese tiempo. Epístola del apóstol Pablo a la iglesia de Éfeso, capítulo número 4, verso 12 al 16. Efesios capítulo 4, verso 12 al 16. Cuando usted lo tenga, me confirma con un amén. Y ahí vamos a estar meditando la palabra para esta hermosa hora de la noche. Señor, añada bendición de igual manera a los hermanos que a través de la radio nos van a estar escuchando este mensaje, y de igual manera retransmitido, ya que ese es el objetivo por el cual Dios nos tiene trabajando en su obra, de seguir pregonando el mensaje de esperanza, el mensaje de salvación. Efesios capítulo 4, verso 12 al 16, dice la palabra del Señor, honrando al Padre, al Hijo y al Espíritu Santo de Dios. Ya su letra dice: a fin de perfeccionar a los santos para la obra del ministerio, para la edificación del cuerpo de Cristo, hasta que todos lleguemos a la unidad de la fe y del conocimiento del Hijo de Dios, a un varón perfecto, a la medida de la estatura de la plenitud de Cristo, para que ya no seamos niños fluctuantes, llevados por doquiera de todo viento de doctrina, por estratagema de hombres que para engañar emplean con astucia las artimañas del error. Verso 15, sino que siguiendo la verdad en amor, crezcamos en todo en aquel que es la cabeza, esto es Cristo, de quien todo el cuerpo, bien concertado y unido entre sí por todas las coyunturas que se ayudan mutuamente, según la actividad propia de cada miembro, recibe su crecimiento para ir edificándose en amor. Oramos al Padre en esta noche. Maravilloso Señor y Padre celestial que estás en gloria, en esta hermosa hora, amado Dios, te damos gracias por este privilegio, por esta oportunidad, bendito Rey. Te pido, Señor amado, que en esta noche pongas un carbón encendido en mis labios, Padre, y seas tú hablando a tu pueblo, Señor, fortaleciendo la iglesia, amado Dios, edificando al cuerpo de Cristo. Padre, me hago a un lado y te cedo el espacio, permitiendo que sea tu Espíritu Santo el que use mis labios, mi garganta, Padre celestial, que no sea palabra de hombre la que se emita desde este lugar, sino tu palabra, tu Espíritu Santo acomodando cada palabra, Señor. Dios mío de la gloria, en tu nombre, Señor, se cancela todo hombre fuerte, todo espíritu de estupor y letargo que impida que la palabra corra y se glorifica. Padre Santo, en esta noche sujetamos al hombre fuerte. Dios mío, limpia los aires, prepara el terreno, el ambiente, la plataforma, para que la palabra, Dios mío, caiga en buena tierra, trayendo fruto de al 30, 60 y al 100 por 1. Reprendemos todo un espíritu de sueño, cansancio, pereza, Dios mío, todo desánimo, todo desgano, en el nombre de Jesús. Y que en esta noche, Padre, tu palabra pueda edificar, tu palabra pueda hacer volver en sí aquel que se ha apartado, que pueda poner nuevamente a la brecha aquel que ya no quiera trabajar, Padre Santo, y juntos, como cuerpo, Señor, apoyarnos y así sacar adelante la obra por el cual tú nos has llamado y reunido, Padre Santo. Alcanza con salvación a aquel que no te conoce, liberta al cautivo, trae una palabra de consuelo, de aliento, que aquel que venga enfermo pueda sanar por el poder de tu palabra. Y en tu nombre, Señor amado, escuchamos el consejo de tu palabra. Háblanos, Padre, que queremos escuchar tu voz. En el nombre de Jesús lo pedimos y lo recibimos. Amén, Señor, y amén. Alabado sea el nombre de tu Hijo, y maravilloso de Jesús. Puede tomar su asiento. La palabra del Señor, alabado sea Jesús.
2: Gloria a Dios.
1: En esta hermosa tarde estaba meditando, amados hermanos, ya que como pastores muchas veces tenemos muchas áreas las cuales cubrir. Pero en ocasiones hay áreas donde necesitamos ser más específicos en la forma de ayudar, de expresar y en la forma de poder levantar sucesores dentro de la obra de Dios. Si bien es cierto, como ministros del Evangelio que somos, tenemos responsabilidades dentro de la iglesia. Pero también, amado hermano, tenemos muy bien en cuenta que somos de paso. Hoy podemos estar, mañana no lo sabemos. Por dos razones: sea que Cristo venga por la iglesia, que es lo que esperamos los que amamos su venida, o la muerte nos sorprende. Pero por las dos razones debemos estar nosotros conscientes y preparados para esa situación. Pero hay un pero en todo eso. Si Cristo no viene, ¿qué estamos nosotros haciendo para levantar un remanente que continúe la lucha o la batalla que nosotros llevamos?
2: Gloria a Dios.
1: Por eso, el tema para esta noche, amado hermano, lo denominé la unidad del Espíritu, tomando como base ahí en el libro de Efesios. Y no nos vamos a mover del libro, ahí en esos cuatro versículos vamos a tratar de resumir el sermón, y quiero dejarlo bien claro. Y saqué un subtema, amado hermano, titulado Cuatro evidencias que provoca el Espíritu en la unidad.
2: Amén.
1: Ahora, dice, hermano, que en el mundo el enemigo anda dividiendo, restando. La iglesia, los líderes de la iglesia, debemos tomar conciencia que nuestra labor es multiplicar, sumar, porque el Espíritu Santo está con nosotros. Si predicamos de un Dios que salva, que liberta, que restaura, debemos estar conscientes que la iglesia no puede quedarse estancada, que la iglesia no puede estar encerrada en cuatro paredes, sino que la iglesia debe seguir el enfoque por el cual ha sido establecida. Pero donde no hay unidad, no hay enfoque. Y donde no hay enfoque, amado hermano, no le estamos pegando a nada. Lamentablemente, en el siglo XXI que estamos viviendo, la sociedad en que estamos es la realidad de la vida. Hoy se levanta una radio, en lo que yo hago, no voy a poner otro ejemplo, en lo que yo hago, se levanta una radio, se levanta otra y otra, hay competencia dentro del ramo. Se han olvidado que si Dios nos ha dado un ministerio es para alcanzar las almas, para predicar arrepentimiento, para salvación, para predicar, amado hermano, las evidencias del reino que predicamos y que profesamos y que se necesita ver dentro del cuerpo de Cristo.
2: Venga.
1: Hoy, amado hermano, ya no hay señales, milagros ni prodigios dentro de la iglesia.
2: Gloria a Dios.
1: Porque ya no hay unidad. Ya no hay, amado hermano, el que nos pongamos hombro a hombro y avancemos hacia adelante. Hoy el que está enfrente, amado hermano, va recibiendo todos los balazos que el enemigo le lanza. Y nosotros ya no somos esos atalayas que están a la par del líder que Dios ha puesto a nuestro alrededor.
2: Gloria, gloria a Dios.
1: No porque yo, amado hermano, tenga amistad con los pastores, no le estoy hablando de eso, porque yo también soy pastor. Da tristeza, amado hermano, cuando en lugar de que la iglesia esté unida, esté más desunida que los de afuera.
2: Gloria a Dios.
1: Entonces, hay una incógnita en esto. ¿Qué evidencias provoca el Espíritu dentro de la unidad? Y son cuatro puntos que vamos a tocar en esta noche, los cuales, amado hermano, queremos enseñar a través de la palabra de Dios el por qué la iglesia actual necesita la unidad del Espíritu. No me confunda el Espíritu con el Espíritu Santo, es totalmente diferente, pero por ahí vamos a empezar. La unidad, el diccionario, amado hermano, lo define de la siguiente manera. características y designa la calidad de algo que es único, indivisible. En otros términos, significa el valor humano de mantenerse unido. Miren lo que provoca la unidad, la definición de unidad. Ahora, ¿qué es espíritu? La definición latina lo descifra de la siguiente manera: que es la gracia que un Dios o un ser superior da al hombre para diferenciarse del resto de los animales. El espíritu es definido como el alma racional donde reside el pensamiento, la espiritualidad y la comunión. No estoy hablando del Espíritu Santo, no me lo malinterpreten. El espíritu. Entonces, si nuestro espíritu, amado hermano, anhela el atrio del Señor, la casa del Señor, no va a pensar, amado hermano, en doble pensamiento, no va a pensar en doble visión, no va a pensar en estar desunido, estar en desacuerdo con su hermano, va a pensar en la unidad, porque es lo que dice, piensa en la espiritualidad y la comunión. Recitamos el Salmo 133:1. Mira cuán bueno y cuán delicioso es habitar los hermanos juntos en armonía. Una palabra del griego que significa koinonía, armonía, unidad, amor. Hermano, la iglesia hoy en día, un hermano anda peleando con el hermano, no se habla.
2: Gloria a Dios.
1: Viene tarde para no ver al hermano que llegó más temprano. Y entonces, hermano, uno como pastor es el medio del hermano y de la hermana que está en disgusto. El hermano corre con una visión, el hermano con otra. Hay totalmente doble visión, doble enfoque, doble pensamiento, doble objetivo. Pero la iglesia, amado hermano, en este tiempo no está para eso. Está para mantener la unidad, para mantener el espíritu que pueda provocar, amado hermano, el darle la guerra al enemigo. El enemigo se levanta, ¿qué hacemos? Bajamos la guardia, cruzamos los brazos, decimos ya no más a los primeros balazos. Pero no nos acordamos que un día hicimos una promesa: Señor, aunque venga lo que venga, yo te voy a servir. Aunque pase lo que pase, yo te serviré. Cantamos el canto de Julio Elías, pero realmente lo que cantamos no lo vivimos. La iglesia, amado hermano, ha caído en tal manera, tal grado, que hoy ya no se deja que el Espíritu guíe a la iglesia, sino que el hombre pone sus normas, el hombre pone sus condiciones. Ya no deja que el Espíritu guíe a la iglesia, ya no dependemos del Espíritu. Pero todavía hay un remanente que está clamando, que está gimiendo, está en ayuno, está en vigilia, diciéndole: Espíritu Santo, guíe a tu pueblo. Espíritu Santo, revela lo que realmente debemos de hacer.
2: Gloria a Dios.
1: Verso 12, para empezar ya el mensaje: a fin de perfeccionar a los santos para la obra del ministerio, para la edificación del cuerpo de Cristo. Queremos dar a conocer en esta noche algunos puntos importantes acerca de la unidad en la iglesia y traer un consejo práctico que nos motive tanto a nosotros como pastores, como usted como miembro, a buscar la unidad en el cuerpo de Cristo. Y cuando quiero introducirme a este mensaje, me recuerda, amado hermano, el Antiguo Testamento, cuando Moisés ya estaba de una edad avanzada, que dice que cuando él bajaba los brazos, el pueblo de Amalek prevalecía contra Israel. Pero mire la unidad que en ese entonces existió. Para darle más referencia a eso, capítulo 17, verso 11 y verso 12 de Éxodo lo menciona. Y dice, amado hermano, que hubieron dos personajes, Ur y Aarón, que ellos, su propósito, su objetivo era levantar las manos de Moisés para que las manos estuvieran siempre en alto y hubiese victoria. Apenas me estoy introduciendo al mensaje. Iglesia amada, ¿seremos nosotros esos líderes, esos pilares dentro de la iglesia que estamos esperando que si el pastor, amado hermano, se siente cabizbajo, levantarle la mano y decirle: pastor, aquí estamos nosotros, cuente con nosotros? ¿O estamos dejando pasar eso? Mira, bonito es, hermano, estar dentro de la iglesia y uno como oveja. Ahora le voy a poner la postura de oveja, no que voy a hablar como pastor. La postura de oveja. Bonito es venir a la iglesia y mírenme la mano. Comer pan diario que se da aquí. Llenarme yo, gozarme yo, sí, pero me estoy engordando de tal manera que me estoy volviendo en sobrepeso. Y se me está olvidando que si Dios me está llenando es para que allá afuera yo también comparta de la bendición que Dios me da aquí. Nos acomodamos tanto a una silla, amado hermano, que ya no queremos evangelizar. Que ya no queremos, ya no necesitamos del ayuno. Que ya no necesitamos de la vigilia porque ya sabemos Biblia. Los años que llevamos en el ministerio, hermano, es que mire la postura que yo tengo en el ministerio. A mí no me venga con sus cosas, hermano. Todos, independientemente, necesitamos de Dios cada día. La Biblia dice en Lamentaciones capítulo 3, verso 22 al 24, que nunca decayeron su misericordia, por lo cual no hemos sido consumidos. Nuevas son cada mañana, pero dice el verso 24, mi porción es Jehová, por tanto en él esperaré. Quiere decir que cada mañana, amado hermano, necesitamos de Dios. Lo de ayer ya pasó. Hoy es una nueva oportunidad que Dios nos da. Por lo tanto, amado hermano, debemos estar conscientes de eso. La unidad se mantiene si dejamos que el Espíritu nos guíe y podamos, hermano amado, tener una iglesia efectiva. Una iglesia fortalecida. Una iglesia, amado hermano, que vea los prodigios de parte de Dios. Pero no una iglesia que se quede encerrada en cuatro paredes, sino una iglesia, amado hermano, que comparta el mensaje de esperanza, que comparta el mensaje de salvación. Bonito es usted sentadito aquí, con su traje y su corbata bien bonito, pero mira la paz, anda así, no así. Por un momento, hermano amado, si el vidrio o no, aquí se lo debe. Por un momento se ha puesto a pensar, ¿qué dirá Dios? ¿Qué estamos haciendo? Nos hemos engordado nosotros como ovejas y hemos descuidado el llamamiento que Dios nos hizo. No necesitas tener un título de evangelista. No necesitas tener un diplomado en teología para recitar bien la Biblia. No, necesitas tener misericordia y compasión y volver a la unidad que el Espíritu quiere que se tenga dentro de la iglesia. Para que, amado hermano, el plan de Dios se cumpla. La definición bíblica que habla del Espíritu, ahí empezamos a entrar a la palabra bíblica de espíritu, se refiere a un soplo de aliento, también a una fuerza misteriosa e invisible que en el Antiguo Testamento se menciona y se compara en Génesis capítulo 2 verso 7, donde Dios había hecho su creación, pero faltaba lo más esencial: soplar aliento de vida sobre aquella creación que había hecho. Te pregunto en esta noche, ¿será que el soplo de vida ha entrado en ti? ¿O sigues siendo ese montón de huesos secos que solamente está ocupando un lugar dentro de la iglesia? Pregúntate y asimila esta cuestión que te haré. ¿Cuándo fue la última vez que tú trajiste un amigo a la iglesia? ¿Cuándo fue la última vez que le hablaste a alguien del amor de Jesucristo? De que ordene su casa. Hoy los predicadores que predicamos Biblia, amado hermano, nos están cerrando puertas, nos están vetando, pero eso no importa. Lo importante es dar el mensaje a tiempo y fuera de tiempo. Para eso Dios ha levantado los medios de comunicación. Para eso Dios nos ha dado el talento, no para quedarnos con él. El hebreo descifra la palabra ruaj. El griego lo dice como el neuma, el soplo. Pero aquí viene el Espíritu agregado a Kodesh, es el Espíritu Santo. Pero no vamos a hablar de eso hoy. En resumen, Dios quiere que tengamos ese soplo o aliento con la fuerza invisible para mantener el valor humano con la calidad de permanecer unidos. Cuatro puntos nada más. A fin de perfeccionar a los santos para la obra del ministerio. ¿Quiénes son los santos? Nosotros, usted y yo. Usted aquí no es un miembro más. aquí no me viene a llenar una hoja para tomar su asistencia y ahí quedó. No, amado hermano, usted es un santo dentro del cuerpo de Cristo. Por lo tanto, el Espíritu quiere perfeccionarlo. Por eso lo tiene en este lugar, escuchando palabra de Dios. Por eso lo tiene el Espíritu Santo acá. No perdiendo tiempo, amado hermano, porque si para perder tiempo, si hubiese quedado en casa. Y evítese, amado hermano, el ser de doble corazón. Estar aquí, pero su pensamiento está en casa. ¿Qué viene a hacer? Ay, si vino ese hermano gritón de los años, mejor me hubiera quedado allá. Evitémonos eso.
2: Gloria a Dios, aleluya.
1: Porque muchas veces el cascarón viejo está aquí, pero la mente está volando en otro lado. ¿Qué usted quiere? Alma, cuerpo y espíritu sirviéndole a Él. La unidad del espíritu. El espíritu, la verdad, está dispuesto. La carne no te deja. La carne te domina. El espíritu quiere la verdad de la palabra, pero la carne no te deja. Pero tenemos que aprender a hacer morir la carne para que entonces el espíritu perfeccione en nosotros la unidad.
2: Amén. Gloria a Dios.
1: Cuesta, hermano. Y esa es la lucha que hoy tenemos nosotros. Dale. Como predicadores, como líderes, como miembros dentro de una iglesia. No hay, amado hermano, la verdadera unidad para hacer las cosas para Dios. No hay. Por eso es que tanta iglesia, amado hermano, sale dentro de la propia iglesia. Tanta división. Unos meses terminando de predicar de la iglesia, hubo un aniversario de un pastor. Esa misma noche, el propio evangelista, fíjate, hermano, el tener uno el discernimiento del espíritu. Cuando hay unidad en la iglesia, mi alma adora la gloria de Dios. Hay discernimiento. El propio predicador dice, entre comillas, me dice el espíritu, me revela que de aquí Dios te va a levantar y señala al frente al líder de la alabanza. En primer lugar, el que no tuvo el discernimiento de escuchar la palabra y asimilar la palabra que le dijeron. Esa misma noche ese hombre agarra a sus hijos, su familia que formaban el grupo de alabanza y dice: pastor, nos vamos de la iglesia porque Dios me saca.
3: Para la obra del ministerio.
2: Ven, gloria a Dios.

0: La pregunta es también, ¿será que has puesto delante del Señor tus dones y talentos? ¿Para qué los usas? ¿O los tienes ahí empolvados? Primera evidencia y el primer punto que vamos a tocar. Lo que provoca el Espíritu en la unidad, su primera evidencia es el crecimiento en la fe. Y en el verso 15 dice, sino que siguiendo la verdad en amor, crezcamos en todo aquel que es la cabeza, esto es Cristo. ¿Quién es la cabeza de la iglesia? Cristo. ¿Pero quién es el encargado de la iglesia? El pastor. Y por lo tanto, ¿qué debemos nosotros hacer? Cinco palabras del abecedario: obedecer. Punto. No hay, amado hermano, algo que lo le haga contradicción. Obedecer. ¿Quieres ser un buen líder? Empieza siendo obediente. Para que el día de mañana, amado hermano, la gente no te saque las canas verdes que tú le vas a sacar a tu pastor. ¿Quieres ministerio? Métete a buscar de Dios. Dios le va a hablar a la cabeza que ha puesto en la iglesia. Es tiempo para fulano, es tiempo para el megano. No en la emoción, porque pasando ahí te vas a ir a quebrar los dientes, papayito. Bonita es la emoción. Dios me está hablando, hermano. Dios me está llamando. Ni te has preparado. Hay doctrina, no vienes.
1: Amén, gloria a Dios, aleluya.
0: La primera evidencia, el crecimiento en la fe.
1: Amén.
0: ¿Cómo está tu fe? ¿Cómo la divisas en este momento? ¿A qué nivel la tienes? ¿Está por los suelos? ¿Está livianita? ¿Más o menos? ¿O está en una buena estatura? Porque cuando, hermano amado, la fe va menguando, empieza la carne a predominar. No, ya no voy al culto, hermano, porque total hago, haciéndolo cuenta, de cinco servicios, con tres es suficiente que vaya. Todos, no importa, ya el pastor ni cuenta se va a dar. Así empiezas a quedarte. Así empiezas a quedarte y tu fe empieza a menguar. Pero cuando tu fe va creciendo, amado hermano, tú necesitas estar en la casa de Dios para

0: capítulo 5, verso 17, versículo que todos conocemos. De modo que si alguno está en Cristo, nueva criatura es. Las cosas viejas pasaron y aquí todas son hechas nuevas. Comienza el nuevo nacimiento. Pero hoy, hermano amado, hay gente que ni nacida de nuevo es. Todavía vive haciendo las mismas mañosadas que hacía en el mundo. No se diferencia de ser cristiano a ser mundano.
1: Y a Dios.
0: Para el alimento también. El crecimiento en la fe es también por el alimento de la palabra del Señor. Primera de Pedro, capítulo 2, verso 2, dice su santa y bendita palabra. Alabado sea Jesús.
1: Aleluya, gloria a Dios.
0: Desead, como niños recién nacidos, la leche espiritual no adulterada, para que por ella crezcáis para salvación. Deseamos la palabra de Dios, hermanos, para crecimiento espiritual. Bonito es que nos lean, que nos prediquen, que nos traigan definiciones, términos, etcétera, etcétera. Pero tú deseas en tu alcoba, en tu lugar secreto, Padre, habla mi vida. Yo quiero llenarme de tu palabra. Quiero que ella me haga alguien diferente. Quiero que ella me transforme, que me cambie. Quiero que ella haga reflejar a tu Hijo amado en mí.
1: Amén. Gloria a Dios. Aleluya.
0: Porque cuando te profundizas en ella, empiezas a ver no los errores del Pedro, del Juan, sino los tuyos.
1: Amén.
0: Hemos dejado de orar. Hemos dejado de buscar de Dios, hermanos. La iglesia necesita volver a su esencia, amado hermano, de anhelar los dones del Espíritu, de anhelar la llenura de su presencia. Hoy la iglesia solo se goza en las alabanzas, en la palabra, amado hermano, se le va el gozo. Lo bueno que hay predicadores que no necesitan que le diga amén, mucho menos que levante las manos o que aplaudan. No, hay predicadores que te predican Biblia, el cuento

0: da.
1: Amén.
0: Es para tu crecimiento.
1: Bendito Dios.
0: Es para tu crecimiento. Amén. Pero desear como niños recién nacidos la leche espiritual no adulterada. No lo que otro predica para su propia conveniencia, sino lo que la palabra, tal y como está escrito. Si yo te amo, te voy a predicar verdad. Si yo no te amara, amado hermano, te predicara: ay, mira, hermano, viene un buen tiempo para esta iglesia. No van a haber luchas, no van a haber pruebas. Y allá te espera la corona de vida. Sería mentirte, engañarte y descaradamente mandarte al infierno. Pero porque te amo, te digo la verdad. Desea como un niño la leche espiritual no adulterada. No la de la prosperidad. No la palabra, amado hermano, que te entretenga. Asistiendo gradualmente a los servicios, también se ve el crecimiento en tu fe. Hay un problema. Si tú has pensado que en la iglesia ya no se te necesita, que con una ausencia no pasa nada. No, hermano, recuérdate que Dios tiene un libro de memorias.
1: Aleluya.
0: Y ahí está escrito todo lo que hagamos en su reino. Hermano amado, no es porque no necesitemos de Dios o porque realmente tengamos cansancio o ocupaciones. Recuérdate que la iglesia te espera porque aquí hay palabra de vida para ti, para que sigas creciendo en tu fe.
1: Gloria a Dios.
0: Qué bueno ver, hermano, que hermano Gilmar, ¿cuánto lleva años en el evangelio? 19 años, pero siento, amado hermano, que no ha aprendido nada. Siento que todavía soy un neófito. Siento, amado hermano, que en ocasiones me quedo corto cuando el Espíritu me empieza a entrar a las ondas, hermano, y a sumergirme a su presencia en dar palabra. Muchas veces me he quedado mudo porque todavía no hemos llegado a ese nivel. Y 19 años, hermano, pareciera ayer que entregué mi vida a Jesús y le he dicho al Señor: perdóname si por mucho tiempo solamente fui más, decía, conformándome con ir una vez a la semana el cadocho de la iglesia. Cuando tu palabra dice que te desee, que para poder crecer esa leche espiritual que me haga fortalecer. Por eso, cuando no hay, amado hermano, este deseo de aprender de la Biblia, del consejo sano de Dios, a todos le decimos amén. Viene el hermanito que porque sintió emoción en el Espíritu y te dice: mira, yo siento de Dios decirte esta palabra, y te la crees y te vas de la iglesia porque no hay fundamento para ti. Pero cuando hay crecimiento en la fe, amado hermano, tú sabes que necesitas asistir a tus servicios, tengas o no tengas. Dice en Hebreos capítulo 10. Que con nuevos que vienen, amado hermano, da tristeza, pero es la verdad. sabe que tiene que orar, ayunar, vigilar, diezmar, discipularse y doctrinarse. Requisitos, amado hermano, para ser un buen miembro. Cuando uno es nuevo no entiende todo eso, pero gradualmente se le va enseñando. Hay doctrina, hay, hermano amado, discipulado para que usted aprenda a crecer en su fe. Es un proceso, pero ahí va el crecimiento. Lamentablemente nosotros todo ese protocolo lo olvidamos, lo echamos a la basura, porque ya no creemos que lo podemos todo y que ya necesitamos de Dios. Perdemos el enfoque que el Espíritu quiere mantener dentro de nosotros, unidos a Él.
2: Alabado sea el nombre del Señor. Poderoso Jesús. Hey.
0: hablaron la palabra de Dios, considerar cuál haya sido el resultado de su conducta en mitad de su fe. Mire, la obligación y responsabilidad del pastor, amado hermano, es hacerte entender los reglamentos que la misión tenga, las normas que la iglesia implique, que tú tienes que asimilar. Yo puedo decir, yo soy miembro de la iglesia Príncipe de Paz de Los Ángeles, sí, pero realmente no llevar la doctrina que la iglesia Príncipe de Paz tenga. Yo puedo decir, yo soy miembro de la iglesia, hermano, y mire que yo soy pilar en el ministerio, sí, pero no saber cuál es el enfoque de la iglesia o cuál es la visión con que la iglesia está corriendo. Porque soy un hijo como la mujer, más o menos. Pero cuando uno es verdaderamente legítimo de un lugar, hermano, uno ama la misión donde Dios lo ha puesto. Uno valora lo que Dios le ha dado dentro de la iglesia. Si te ponen, amado hermano, a limpiar los baños, tú lo haces con amor, porque sabes que estás participando en que se mantenga la unidad dentro de la iglesia, manteniendo la casa del Señor limpia. Te tocó adorar a Dios aquí arriba, gloria a Dios. Te tocó estar sentado también, gózate. El problema de nosotros, hermano, es que muchas veces cuando estamos aquí arriba somos otra cosa y otra cosa cuando estamos allá abajo. Seamos como somos, hermano, pero realmente tengamos un conocimiento integral de lo que en la iglesia debemos de saber. ¿Quiénes somos en realidad? ¿Cuál es el enfoque que la iglesia tiene? ¿Y cuál es el propósito por el cual la iglesia está trabajando? La iglesia no se abrió por querer abrirse o por querer darle competencia a alguien, no. La iglesia se abrió, hermano, porque es un centro de rehabilitación espiritual para el perdido primeramente.
1: Gloria a Dios.
0: De los cuales nosotros somos los primeros. La iglesia, hermano, no está solamente por la fachada allá afuera. ¿De qué sirve la gran fachada si adentro está vacía? ¿De qué sirve? Si nosotros estamos caminando uno por allá, otro por acá y otro por acá. Y al pastor lo dejamos que mire qué hace. No, acordémonos de nuestros pastores y consideremos, porque nos han hablado la palabra de Dios, pero también consideremos cuál haya sido el resultado de su conducta e imitemos su fe. Y el que me mire mal, no tenga pena ni temor en llamarme la atención.
1: Aleluya.
0: Pero si usted me ve hacer lo correcto, no me juzgue, no me señale, no me tilde, porque estoy haciendo lo correcto. Y el primero que va a pagar las consecuencias soy yo.
1: Aleluya. Gloria a Dios. Aleluya.
0: Entonces, necesitamos, amado hermano, pedirle a Dios que nos dé el conocimiento. Y culmino con Efesios, capítulo 1, del 15 al 23, en el segundo punto. Quiero ir avanzando, alabado sea el nombre del Señor. Solamente se lo voy a recitar, amado hermano, lo más importante. Dice en el verso 15: por esta causa también yo, habiendo oído de vuestra fe en el Señor Jesús y de vuestro amor para con todos los santos, no ceso de dar gracias por vosotros, haciendo memoria de vosotros en mis oraciones, para que el Dios de nuestro Señor Jesucristo, el Padre de gloria, os dé espíritu de sabiduría y de revelación en el conocimiento de Él, alumbrando los ojos de vuestro entendimiento, para que sepáis cuál es la esperanza a que Él os ha llamado, y cuál es la riqueza de la gloria de la herencia en los santos. Entonces, aquí Pablo, hermano amado, le explica claramente a la iglesia de Éfeso acerca del espíritu de sabiduría, de conocimiento y de revelación.
1: Amén.
0: Y la tercera evidencia, lo cual provoca el espíritu en la unidad, es la unión operada por Dios, según el verso 3. serpientes, y que también dentro del rebaño

0: Si es ciego, tiene que obedecer.
1: Bien.

0: para mí. Uno se goza, hermano, cuando Dios empieza a levantar a las ovejas. Yo no quisiera que levantara a todos, pero no se puede. Aquí se trata del que más busca de Dios, el que más intimidad tiene con Él. Porque dice la Biblia, hermano, que en la intimidad de los suyos habita el Señor. En la intimidad con los suyos.
1: Pero si la cabeza esté bien, amado hermano, siga la cabeza que Dios ha puesto en su lugar. Porque eso es de
0: líder y como parte de esta iglesia. Concluye. Mantener la unidad en la iglesia.

0: evaluemos cómo estamos.
1: Amén. Aleluya.
0: Seamos miembros, líderes de la iglesia. Necesitamos pedir al Espíritu Santo que nos una y en unidad podamos ver su gloria. Así como iglesia, poder ver su mano en nuestro desarrollar cristiano.
1: Aleluya.
0: Si estamos creciendo, amado hermano, gloria a Dios. Pero también recuerde que mientras más vaya creciendo, también más el enemigo lo voy a probar.
1: Aleluya.
0: Si realmente lo que usted tiene de Dios. Vuelvo al punto. Muchas veces la emoción nos traiciona. Pero que si el Espíritu está en medio nuestro, amado hermano, no endurezcamos hoy su voz y aceptemos el consejo que nos pueda guiar a la verdad. Y así en el amor del Señor crecer juntos para la gloria y honra de la Señora. Siempre trae un mensaje para la iglesia, un mensaje de edificación, un mensaje de motivación, de exhortación. El mensaje no fue evangelístico. El mensaje, amado hermano, tampoco fue para que usted arregle su vida con Dios, porque no me gusta meterme en el cajón de la vida de nadie. Pero una cosa sí se ha hablado, amado hermano, y es que el Espíritu nos quiere llevar a la unidad. Que necesitamos crecer en nuestra fe. Pero en esta noche yo quiero cerrar. Si quizás en medio nuestro hay alguien que quisiera entregar su vida a Jesús o reconciliar su vida con Él, vuelvo a repetir: el mensaje no fue evangelístico, el mensaje no fue para reconciliarse con Dios. Pero parte del protocolo que nosotros, como hijos de Dios, tenemos es que le hablamos la verdad y salimos de nuestro compromiso y responsabilidad de presentarle el plan de salvación y el mensaje de arrepentimiento. Si usted quisiera hoy aceptar a Jesús o reconciliar su vida con Él, queremos orar por usted. Aquí no le vamos a juzgar, no le vamos a condenar, tampoco le trajimos para eso. Pero si está en su posibilidad hoy afirmarse con el Señor, hágalo. Mañana puede ser demasiado tarde. Dice Hebreos 3:7-4:7: si no oye su voz, no endurezca su corazón como en el día de la provocación. Isaías 1:18: venid luego, dice Jehová, y estemos a cuentas. Si tus pecados ven como la grana, como la nieve, serán emblanquecidos. Y si fueren rojos como el carmesí, vendrán a ser como blanca lana. Y por último, San Juan 6:37: todo lo que el Padre me da viene a mí, y lo que a mí viene nunca le echa de fuera. Cristo le está esperando con brazos abiertos. Padre, he predicado tu palabra. Bendice cada alma, cada vida. Salgo de mi compromiso, de mi responsabilidad. He presentado el mensaje, amado Dios, de motivación, de exhortación. Pero quizás haya alguien, Señor amado, que por X o Y razón se apartó de tus caminos. Padre, dale una oportunidad más. Para aquel que no te conoce, Dios mío, que es tiempo de buscar a Dios. La iglesia no ha perdido el enfoque. Aquí ha habido almas que se han salvado, que se han restaurado. Padre, no dejes ir a alguien, Señor, sin el perdón de sus pecados. En el poder de tu palabra, Espíritu Santo, seas tú redarguyendo, convenciendo. Porque tu palabra, Señor amado, nunca vuelve vacía. En el nombre de Jesús, alabanza sean dadas a tu nombre, Cordero de Gloria. Padre, gracias. Añade bendición, amado Dios, y quizás haya una oportunidad más en que esa vida pueda reconciliar su vida contigo o aceptarte, Señor, como su único y suficiente Salvador. Añade bendición a aquel que viene.

0: de este ministerio, Padre Celestial, para la gloria y la honra de tu nombre. Padre, muchas gracias. A ti sea el honor, el imperio y la majestad por los siglos de los siglos. Amén, Señor.
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2: Hola, mi amigo oyente. Al dar comienzo a esta nueva presentación de nuestro programa, le doy una muy cordial bienvenida. Le habla y le saluda Ángel Bongiorno Vigil. Hemos estado hablando en los últimos programas sobre la disciplina en la iglesia, enseñanza bíblica basada en el libro de Josué. Y una vez más regresamos al capítulo 7 de este libro, y el escritor y maestro bíblico internacional Luis Palau hoy nos habla sobre el camino de restauración. La disciplina de la iglesia ya ha sido administrada y tuvo el resultado buscado, el de que el pecador se arrepienta. ¿Qué se debe hacer para restaurar a esta persona a la comunión de la iglesia? En este programa, Luis Palau nos presenta una lista de 9 pasos que la iglesia debe dar para restaurar a una persona. Le invito a que siga escuchando con mucha atención.
3: ¿Qué pasos debemos dar para levantar a una persona que, habiendo fracasado en su vida moral, ahora está arrepentida, quiere volver a caminar con Dios y está dispuesta a empezar de nuevo su carrera cristiana? La Biblia, como siempre, no nos deja oscuras. En las necesidades fundamentales de la vida, nos da orientación para que no nos equivoquemos. Hemos visto en el día anterior, y estamos estudiando Josué capítulo 7, pero nos hemos venido al Nuevo Testamento para ver qué principios cristianos hay para la disciplina del que ha fracasado en forma notoria, vergonzosa y abochornadora para el nombre de Jesucristo. Porque al estudiar Josué 7, el caso de Acán, que escondió ciertas cosas malditas entre sus posesiones, que deshonraron a Dios y trajo el castigo de Dios, nos hizo pensar en la disciplina en el Nuevo Testamento, o sea, bajo el cristianismo. Hemos visto primero que hay un camino de perdón, ese es perdón personal. Segundo, hemos visto el camino para evitar tal juicio, 1 Corintios 11. Tercero, en el día de ayer, camino de disciplina y cómo ejercerla, 1 Corintios capítulo 5. Ahora, nos encontramos con un caso que puede ser un caso que usted va a tener que enfrentar un día de estos. Un individuo en su iglesia, hombre, mujer, joven, soltero, casado, que comete un pecado que merece disciplina y luego se humilla, se arrepiente. La disciplina, en una palabra, ha surtido efecto y ahora hay que levantar y restaurar a esa persona. ¿Qué se puede hacer y cómo se debe hacer? Estoy buscando aquí 2 Corintios capítulo 2 y le recomiendo que usted lo busque o lo anote por allí. Y luego también tengo delante mío Gálatas capítulo 6. Primeramente, 2 Corintios 2, 5. Dice así: si alguno me ha causado tristeza, no me la ha causado a mí solo, sino en cierto modo, por no exagerar, a todos vosotros, dice San Pablo. Le basta a tal persona esta reprensión hecha por muchos. Así que, al contrario, vosotros más bien debéis perdonarle y consolarle, para que no sea consumido de demasiada tristeza. Por lo cual os ruego que confirméis el amor para con él, o sea, para el caído que se arrepintió. Porque también para este fin os escribí, para tener la prueba de si vosotros sois obedientes en todo. Y al que vosotros perdonáis, yo también. Porque también yo lo he perdonado. Si algo he perdonado, por vosotros lo he hecho en presencia de Cristo. Para que Satanás no gane ventaja alguna sobre nosotros, pues no ignoramos sus maquinaciones. Ahí está el camino de la restauración. Ahora, Gálatas 6 nos da el espíritu con que hemos de disciplinar y restaurar al caído. Gálatas 6, 1 al 4. Dice así: hermanos, si alguno fuere sorprendido en alguna falta, vosotros que sois espirituales, restauradle con el espíritu de mansedumbre, considerándote a ti mismo, no sea que tú también seas tentado. Sobrellevad los unos las cargas de los otros, y cumplid así la ley de Cristo. Porque el que se cree ser algo no siendo nada, a sí mismo se engaña. Así que, cada uno someta a prueba su propia obra, y entonces tendrá motivo de gloriarse solo respecto de sí mismo, y no en otro, porque cada uno llevará su propia carga. El espíritu de mansedumbre, de humildad, de quebrantamiento, de llevar la carga del otro, de no creernos que somos algo, de probarnos a nosotros mismos, de llevar nuestra propia carga. Ese es el espíritu en que se hace la disciplina y la restauración. Pero vamos por pasos. Primero, en el versículo 5 de 2 Corintios 2, Pablo nos dice que es evidente que el ofensor, el de 1 Corintios 5, el que estudiamos ayer o anteayer, ese hombre ha causado tristeza, no solo al apóstol, sino a toda la iglesia. Pero es evidente que este ofensor, este individuo que había cometido uno de esos 6 pecados que merecen disciplina inmediata en la iglesia local, está quebrantado. Y Pablo le recuerda que ha traído tristeza, no solo al apóstol, ni al Señor, sino también a toda la congregación. Por eso la disciplina y la restauración, los ancianos eventualmente la tienen que hacer frente a la congregación. Segundo, ya basta, dice Pablo en el versículo 6, le baste a tal persona esta reprensión hecha por muchos. O sea, que la disciplina tiene su límite. No debe seguir por toda la vida si el individuo se arrepiente y quiere ser restaurado. Por supuesto, que si rehúsa arrepentirse y pedir perdón, entonces no puede haber restauración, porque no hay perdón ni restauración hasta que haya pedir perdón y humillación. Así que basta poner límite a la disciplina. Tercero, la disciplina es una reprensión hecha por toda la iglesia. Y es una reprensión que Dios espera y demanda y que nosotros debemos practicar y que nos puede pasar a nosotros si nosotros ofendemos en esos 6 pecados disciplinables. Cuarto, perdonar al ofensor. Dice, por el contrario, vosotros más bien debéis perdonarle, para que no sea consumido de demasiada tristeza. Por supuesto que la disciplina es como un padre con sus hijos. ¿Quién de nosotros que tiene hijos?

0: ya ha sido reprendido. Ahora no solo le perdonamos, sino que lo consolamos. El perdón brota del corazón. La consolación es la expresión verbal del perdón del corazón. Al hermano o a la hermana que ha sido disciplinado, hay que ir y con palabras y con hechos demostrar nuestro consuelo, sobre todo palabras. Las palabras, él las quiere oír. Hermano, estás perdonado. Bienvenido de vuelta a la grey del Señor. Bienvenido de vuelta a la familia. Todo está olvidado, todo está enterrado. Está perdonado a los pies de la cruz, se acabó el asunto. Y cuando la disciplina se hace bíblicamente, el asunto queda olvidado. En sexto lugar, confirmar el amor para con él. ¿Notó lo que dice? Perdonar, consolar, confirmar el amor. Versículo 8. Yo creo que esto se hace con hechos, con acciones. La consolación viene con las palabras. La confirmación viene con los hechos. ¿No le parece, mi amable oyente? A mí me parece eso un buen comentario. Confirmar el amor para con esa persona. ¿Cómo confirmar el amor? Con hechos, traerlo a comer a la casa. Porque se acuerda que en 1 Corintios 5 dice que no debemos juntarnos con él y dice que ni siquiera debemos comer con él porque está en disciplina. Ahora, para confirmar nuestro amor, juntémonos con él y comamos con él. Son dos maneras de demostrar que está confirmado. Ahora bien, en séptimo lugar, esta restauración es señal de obediencia. ¿Qué dice el versículo 9? Para tener la prueba de que si vosotros sois obedientes en todo. Debemos obedecer en la disciplina. Muy difícil hacerlo bíblicamente, con humildad, etcétera, etcétera. Pero también es señal de obediencia que restauramos al caído. En octavo lugar, lo hacemos todo en la presencia de Cristo. Versículo 10. Todo lo hecho en presencia de Cristo. Ojo, lo debemos hacer con gran actitud de asombro, de horror tener que disciplinar, pero de gozo al restaurar. Y por último dice, todo esto, principio noveno, para que Satanás no gane ventaja alguna sobre nosotros. Satanás le encantaría destruir una congregación. Si no restauramos al que ha sido disciplinado y que se está arrepentido, vamos a destrozar la congregación. Satanás va a ganar ventaja. Y no ignoremos sus maquinaciones. Satanás es un criminal, es un asesino y un destructor. Si no hacemos la disciplina y la restauración como la Biblia manda, Satanás nos va a destrozar. No se lo permitamos a ese enemigo terrible.
1: Le damos muchas gracias a Luis Palau por lo que ha compartido en el día de hoy.
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1: Y nos anima a saber los pasos que se deben tomar para tener iglesias que funcionan según lo que la Biblia enseña. Estoy seguro que lo que hemos aprendido nos va a ayudar en el andar de nuestra vida cristiana. En el siguiente programa de esta serie sobre el libro de Josué, Luis Palau nos estará presentando el tema A Resolver Ya. Le invito a que nos acompañe. Y ahora, en la parte musical de nuestro programa, vamos a escuchar a René González, que presenta una melodía titulada Después de la Caída.

0: así hemos escuchado a René González cantando Después de la caída.
1: Amigos oyentes, muchas gracias por su fina sintonía al programa de este día. Les estaremos esperando muy pronto para el próximo programa Cruzada con Luis Palau. Hasta entonces, recuerden las palabras de nuestro Señor Jesús. Felices los de corazón limpio, pues ellos verán a Dios.
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Dios les bendiga, queridos hermanos y amigos, en esta hermosa hora de la tarde. Es un privilegio poder saludarle cuando estamos ya a 3 de la tarde con 8 minutos en cabina de Radio Visión de Cristo. Es una oportunidad de que el Señor nos permite el poder saludarle en esta hermosa hora y poder llegar hasta la intimidad de su hogar, negocio, trabajo, donde quiera usted nos pueda estar escuchando. Por acá estamos haciendo pruebas de audio. Gloria al Señor para siempre, ya que gracias al Señor hemos logrado adquirir un equipo un poquito más modificado, donde ya tenemos llamadas al aire directamente, como también lo que son mensajes de audio, el cual vamos a estar lecturando por acá. Saludos, amados hermanos, a donde quiera que usted nos esté escuchando en esta hermosa hora del lunes, cuando estamos ya a 3 de la tarde y con 9 minutos. Les saluda su hermano y amigo Cristo, Gilmar Cifuentes, director de Radio Visión de Cristo y programador de otras emisoras que hoy estamos enlazando. Alabado sea el nombre del Señor. Gracias por su fiel sintonía. Agradecemos ahí el que usted siempre reporte, ¿verdad?, de dónde nos está escuchando, y de igual forma también ahí en qué aplicación nos está escuchando. Gracias, hermanos, por siempre estar pendientes ahí a nuestras transmisiones. De igual manera, por solicitar sus cantos. Dios bendiga a cada uno de los hermanos que nos sintonizan en vivo y en directo por cada plataforma digital que, gracias al Señor, hemos podido adquirir durante estos 8 años que hemos estado al aire, gracias al Señor. Entonces, adelante, hermanos, adelante siempre, hermanos amados, que es la orden del Señor. Dios le bendiga a nuestros hermanos que se reportan de Guatemala, y gracias siempre por mandarnos ahí su reporte. Dios bendiga a cada hermano que siempre están ahí pendientes de nuestras transmisiones. Muchas gracias, hermanos amados, que nos hacen notificar, ¿verdad?, de dónde, en qué aplicación nos están escuchando, y también reportando ahí su fiel sintonía. Entonces, eso nos ayuda a seguir adelante, amado hermano, expandiendo el reino de los cielos. Gracias a cada uno de los que siempre están pendientes ahí a nuestras transmisiones, a nuestros programas en vivo. Gracias siempre por su fiel sintonía. Así que les motivamos siempre a seguir adelante, amados hermanos, en el nombre del Señor, sabiendo que los tiempos que estamos viviendo son tiempos difíciles, pero recuerde, amado hermano, que el poderoso va delante de nosotros y somos más que vencedores. Entonces, mientras el Señor venga, debemos estar haciendo su voluntad. Donde quiera que estemos, siempre decimos algo, amado hermano, de que luchas y problemas siempre van a haber, pero depende de nosotros cómo enfrentamos las situaciones. Si vemos si estamos de Jesús, con Jesús de nuestro lado, o vemos al problema más grande que nuestros, al Dios que tenemos. Así que adelante, hermanos amados, siempre decimos de que hay desafíos en nuestra vida cotidiana, pero el Señor es el que nos da día con día siempre la respuesta para poder seguir hacia adelante haciendo su voluntad. Así que ánimo, amados hermanos, en el nombre del Señor Jesús, el Dios Todopoderoso, les motivamos a seguir adelante. Así que por acá vamos a dejar algunas complacencias, las cuales siempre nos solicitan cantos desde Colombia. Dios bendiga a nuestro hermano Pastor René Luna allá en Santa Lucía, Cochumalhuapa. Es una bendición de parte del Señor siempre poder saludarle, siervo amado, recordándole siempre de que el Señor, Él tiene el control de cada situación, por muy difícil que sea. Adelante, hermanos amados, que es la orden del Señor. Les motivamos siempre a seguir adelante. Vamos a dejar un segmento ahí de complacencias que nos hacen a llegar ahí a través de las diferentes plataformas digitales en las cuales estamos saliendo en vivo y en directo. Dios bendiga a cada hermano que está enlazado en diferente emisora. En esta tarde tenemos a
enlazado ahí lo que es Estéreo Una Luz en el Desierto, Radio Voz de Alerta, Radio Santidad Estéreo, Radio El Amor de Jesucristo, Estéreo Ebenecer, Radio Solo Cristo Salva, Radio Promesa Viva, Radio El Poder de Dios, Radio Aposento Alto, Sinaí Radio y TV. Así que adelante, amados hermanos, esperamos en el Señor de que sigamos adelante trabajando para el Rey de Reyes y Señor de Señores. Así que vamos a dejar ahí las complacencias, hermanos amados, y quizás más adelante vamos a tener un programa ahí más interactuado. Así que Dios le bendiga, regresamos enseguida.

0: 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tendremos un espacio de oración e intercesión, lectura bíblica, predicación, saludos, llamadas al aire, complacencias y entrevistas en vivo con invitados especiales, dándole la honra al Padre, al Hijo 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Gracias por visualizarnos y sintonizarnos. Y ahora con ustedes, su presentador oficial. 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
0: Así que súbale volumen. 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Y ahora con ustedes.

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Estamos a punto de iniciar nuestra transmisión en vivo por redes sociales y radio en vivo y por las diferentes plataformas digitales. Gracias por estar aquí. Hoy estamos enlazados a otras radios en vivo, como también a otras páginas de radio por Facebook Live, YouTube y televisión en vivo. Y comenzamos en

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1: Dios les bendiga, mis hermanos. Les saluda a su amigo y hermano Valdemar López de Guatemala, quien les invita a sintonizar Radio Visión de Cristo. Esperamos de que esta emisora sea de edificación para su vida y que juntos nos podamos gozar, hermanos, en la presencia del Señor, sintonizando Visión de Cristo. Puede solicitar nuestra música ya en esta emisora, pues ya está disponible, hermano, a partir del día de hoy, y juntos glorifiquemos al Señor. Bendiciones, mis hermanos. Saludos.

Así que es una bendición poder saludarle, querido hermano y amigo, en esta hermosa hora de la tarde. Damos gracias a Dios por esta oportunidad que nos concede nuevamente el poder llegar hasta la intimidad de su hogar, negocio, trabajo, o donde quiera que usted nos esté sintonizando en esta tarde. Dios bendiga a los hermanos que por ahí nos están escuchando a través de TuneIn Radio. Dios bendiga a los hermanos Pastor René Luna, que está lloviendo muchísimo por allá por Santa Lucía, Cochimalhuapa. Por ahí nos mandó un video donde el agua está pero lloviendo a cántaro, dice por ahí un hermano centroamericano. Así que Dios le bendiga, hermano. Gracias siempre por reportar su sintonía. Es un privilegio poder saludarle. Y también hemos dejado ya algunos cantos de nuestro hermano Valdemar López. También algunos cantos de nuestro hermano Rudelfi García, que también dice por ahí el varón.

ya va para allá, ya va llegando a su casa, dice, o es más, ya llegó a su casa, dice, estoy entrando a mi casa, dice, debajo del agua, dice, así que bendiciones, siervo, dice, gracias, hermano. De igual manera también ahí agradecemos su fiel sintonía, hermanos. También Dios bendiga a nuestro hermano Valdemar López, que por ahí también nos está sintonizando. Le agradecemos ahí su fiel sintonía, varón. Adelante, adelante en la obra del Señor, siempre motivándole a que sigan adelante, amados hermanos, dando gracias a Dios por el privilegio que nos concede de poder llegar hasta la intimidad de su hogar, negocio, trabajo, donde quiera que usted esté sintonizando. Gracias siempre, amado hermano, por darle prioridad ahí a nuestra emisora y de igual forma reportar su sintonía. Gracias a los hermanos que por ahí también se contactan con nosotros para trabajos, lo que son audios, publicidad y todo lo que relacionado a lo que son emisoras radiales. Estamos trabajando ahí con nuestro hermano creador del audio allá en Petén, Guatemala, nuestro hermano Elías Cortés, quien es el que diseña todos los audios que usted escucha, amado hermano, de cada programación, de cada entrada y de igual forma de cada emisora, cada cuña radial que mandamos a hacer, es nuestro hermano el culpable de diseñar todo eso. Así que es una bendición contar con el apoyo de nuestro hermano Elías Cortés allá en la ciudad de Guatemala. Dios bendiga a nuestro hermano que siempre nos ha apoyado ahí también. Dios bendiga a los hermanos también que nos escuchan a través de Radio El Poder de Dios, que esa radio ya se le regaló a un hermano pastor allá en la ciudad de San Marcos, Guatemala. Esa emisora va a estar trabajando desde allá, solo estamos esperando ahí que nos manden algunas informaciones que se ocupan para terminar de configurar esa computadora, la cual va a ser la que va a estar trabajando desde allá de Petén, desde San Marcos, Guatemala. Así que es un privilegio, amado hermano, saludarles. Dios bendiga a la audiencia ahí en Santa Lucía, Cotzumalguapa. Gracias por reportar su sintonía. Allá en la ciudad capital de Guatemala también. Dios le bendiga, siervos amados. Adelante, es la orden del Señor, el que siempre usted esté ahí pendiente a cada transmisión, a cada momento en que usamos para poder emitir señal de bendición desde la cabina radial. Adelante, amados hermanos, les motivamos siempre a no desmayar. Recuerden que el trabajo en el Señor, como siempre decimos, no es en vano. Así que por ahí vemos que ya subió nuestro contador de banderas, nuestra estadística también ya se disparó. Dios bendiga a cada oyente que se está conectando por ahí. Un saludo muy especial hasta el Cerro Moncagua, en la ciudad de el país del Salvador, a nuestro hermano pastor Juan Navas, quien nos está escuchando a través de Radio Promesa Viva y Radio El Amor de Jesucristo, que son las dos radios que tenemos enlazadas, las cuales son propiedad del hermano de la emisión. Es por eso que siempre saludamos ahí a la audiencia. Bendiciones a cada uno de los hermanos que a través de esa emisora también se conectan. Es un privilegio siempre saludarles y motivarles siempre también a que sigan adelante, recordándoles que el trabajo en el Señor, amado hermano, es bueno cuando se hace para el Señor de todo corazón, y el Señor remunera. Así que gracias a los hermanos que han reportado su sintonía a través de esa emisora, lo que es Radio El Amor de Jesucristo, como también Radio Promesa Viva, que está trabajando desde El Salvador. Así que saludos, amados hermanos, gracias por estar ahí al pendiente y a la sintonía de la emisora radial. Por ahí estamos trabajando un nuevo estilo, un nuevo diseño, y recordándole, amado hermano, que estamos probando un sistema nuevo que ya trae incorporado el Bluetooth, que quiere decir que ya puedo conectar directamente a la consola en vivo lo que son las llamadas al aire, lo que son los mensajes de audio que nos mandan por WhatsApp, llamadas de Messenger, de WhatsApp. Un equipito un poquito más modificado, más moderado y un totalmente moderno. Entonces tratamos la manera de ir implementando equipos que nos vayan ayudando para poder tener a nuestra audiencia muy, muy, muy contenta, ¿verdad? Y que todo lo que se escuche del otro lado esté sin ninguna falla técnica. Así que Dios le bendiga, amados hermanos. Es un privilegio poder saludarles. Por ahí estamos haciendo pruebas. Y de igual forma también saludando a los hermanos que
nos sintonizan, a aquellos que a través de las diferentes emisoras en esa cadena radial que estamos enlazando, son alrededor de 14 radios las que están enlazadas, de 13 a 14 radios. Por ahí también estamos haciendo contacto con su hermano Adán de León, allá en la ciudad de Houston, Texas, que también es el que a veces nos enlaza a las emisoras, y él también tiene una cadena radial de alrededor de 18 radios. Entonces, eso es lo que hace, hermano amado, el poder siempre estar ahí trabajando a la vanguardia de la obra del Señor. Así que siempre motivándoles, amados hermanos, a seguir adelante. Así que Dios les bendiga, amados hermanos. Regresamos enseguida después de una pequeña pausa musical.

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bendiga. Desde acá de Guatemala, hermanos, amigos, oyentes que escuchan la radio Visión de Cristo. Es un privilegio lindo saludarlos de acá de Guatemala, Santa Lucía, Cuchumalguapa, aldea Tierra Linda, donde le cantamos con todo gozo, con todo nuestro corazón. Bendiciones a nuestro hermano Gilmar también, que nos ha apoyado de una manera muy grande, muy linda, muy especial. Pues acá los saluda nuevamente Rubén García para todos los que están escuchando la radio Visión de Cristo. Donde llegue la sintonía, hermano, es un privilegio lindo estar con nuestra producción en la radio y me siento satisfecho de acá de Guatemala con todo corazón. Les mando saludos a todos, hermanos. Bendiciones.

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1: Dios los bendiga desde acá de Guatemala, hermanos, amigos, oyentes que escuchan la radio Visión de Cristo. Es un privilegio lindo saludarlos de acá de Guatemala, Santa Lucía, Cochumalguapa, aldea Tierra Linda, donde le cantamos con todo gozo, con todo nuestro corazón. Bendiciones a nuestro hermano Gilmar también, que nos ha apoyado de una manera muy grande, muy linda, muy especial. Pues acá los saluda nuevamente Roberto García, para todos los que están escuchando la radio Visión de Cristo. Donde llegue la sintonía, hermano, es un privilegio lindo estar con nuestra producción en la radio y me siento satisfecho de acá de Guatemala. Con todo corazón les mando saludos a todos, hermanos. Bendiciones.

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Hola mis hermanos, les saluda Valdemar López desde Guatemala, invitándoles a escuchar el álbum completo El Poder del Cristiano. Bendiciones, bendiciones, saludos mis hermanos para cada uno, bendiciones.